0: En el programa de hoy encontraremos juntos la respuesta a estas preguntas.
1: Nos estamos basando en el libro de Benedict Peters, titulado Adoremos, que estudia la adoración en base a lo que describe e instruye la Biblia, la palabra de Dios.
0: Luego de la pausa, Guillermo Sauchuk le pone voz al estudio de hoy. Deseamos le sea de edificación.

Gracias por acompañarnos. Hoy veremos juntos la estrecha relación que existe entre la salvación y la adoración. La salvación es la condición necesaria para la adoración. Ese es el orden en el libro de Éxodo. En los capítulos 12 al 14 se nos describe la redención y salvación de Egipto. En el capítulo 15 sigue el cántico de alabanza de los redimidos. En el Evangelio de Juan leemos en el capítulo 3 del nuevo nacimiento, de la entrada en el reino de Dios. En el capítulo 4 leemos sobre la adoración. Por la salvación, Dios nos ha hecho capaces de adorar. Además, Dios ha actuado de tal forma en la salvación que no podemos sino adorar a Dios nuestro Salvador. A continuación, mencionaremos dos aspectos que, al ser considerados, deberían ser motivos para avivar nuestra alabanza. Uno de ellos es la grandeza del Salvador. ¿De qué manera vemos la grandeza del Salvador? La salvación obrada por Cristo revela el poder de Dios. Dios tuvo que vencer a un gran y terrible enemigo para poder salvarnos a nosotros. También tuvo que vencer corazones tan duros como las rocas. Tuvo que aplicar gran fuerza para salvarnos. También es revelada la sabiduría de Dios. Dios ha sabido transformar a pecadores en santos sin comprometer en ningún momento su justicia. Ha sabido quitar la culpa de los culpables sin pasar por alto ni una de las justas demandas de la ley. En la salvación queda en completa evidencia el amor de Dios. En su amor libre salvó a hombres todos indignos, rebeldes, gente que merecía ser condenada eternamente. Él no estaba obligado a salvar ni una sola alma, pero quería salvar a los pecadores. ¿Y qué precio pagó? Le costó lo mejor que posee el cielo. Le costó su propio Hijo. Del mismo modo, vemos manifestada la santidad de Dios. Salvó a pecadores juzgando el pecado implacablemente. Su santidad exigía que el pecado fuese juzgado y quitado de en medio. Desamparó a su propio Hijo cuando éste fue hecho pecado en la cruz. Sus ojos son demasiado limpios como para mirar el pecado. Veamos otro aspecto que debería encender nuestra alabanza. Hablemos de la grandeza de la salvación. ¿Cómo nos percatamos de la grandeza de la salvación? Podemos responder que por la profundidad de la que Dios nos salvó y por la altura a la que

Él nos ensalzó. Estábamos muertos en nuestros pecados y delitos. No podemos caer más profundo. Dios nos resucitó y nos hizo sentar en los lugares celestiales en Cristo. No podemos ser ensalzados más. En el lenguaje poético del Antiguo Testamento vemos expresada la misma verdad de la siguiente manera en Salmo 113. ¿Quién como el Señor nuestro Dios, que ha enaltecido su habitación, que se humilla a mirar en el cielo y en la tierra? Él levanta del polvo al pobre y al menesteroso alza del estiércol para hacerlos sentar con los príncipes de su pueblo. En el libro de Éxodo, el libro de la salvación en el Antiguo Testamento, se muestra cuánto abarca la salvación. Dios salvó a Israel de la servidumbre y de la muerte, los trajo a sí mismo y los llevó a la gloria. Podemos entender la grandeza de la salvación teniendo en cuenta también una lista de condiciones en las que nos encontrábamos antes de ella. Pensemos que estábamos atados por un fuerte enemigo que velaba armando su casa. Estábamos bajo la ira de Dios. Éramos candidatos para las llamas eternas. Eso representaba un gran problema. Estábamos ciegos, no viendo nuestra perdición ni la salvación. Estábamos sordos para el Evangelio. Incluso estábamos muertos para Dios. Eso nos deja completamente impotentes. Éramos culpables y la culpa era infinitamente grande, tan grande que no hubiéramos podido pagarla jamás. Vemos la grandeza de la salvación en que a través de ella Dios nos ensalza, nos eleva a sí mismo, a su cielo, a su casa, a su presencia. Hace de nosotros herederos e hijos, sacerdotes que entran en la presencia de Dios y reyes que reinarán con su Hijo. En los cánticos de alabanza del Antiguo y del Nuevo Testamento vemos nombradas todas estas cosas como motivo para la adoración. Todo el cántico de los redimidos en Éxodo 15 es un ejemplo magnífico de ello. Lo invitamos, amigo oyente, a leerlo y encontrar las cosas que acabo de enumerar y a meditar sobre ellas, para después adorar a Dios por ello. Otro hecho que motiva la adoración es reconocer que todo está en manos de Dios y Dios no está en nuestras manos. ¿Acaso no he de hacerme pequeño ante el Eterno y Todopoderoso, ante el Santo, a quien se lo debo todo, a quien yo había provocado con mi pecado? ¿Acaso no he de humillarme delante de Él? George Whitefield escribió en la primavera de 1741 en una carta: Dios es vuestro Dios, ¿no os llena esto? ¿No se derrite vuestro corazón a causa de ello? ¿No os impulsa esto a aclamar: Señor, ¿por qué precisamente yo? Cuanto más nos hagamos esta pregunta, mejor. Contemplar un alma tirada en el polvo delante de Dios, vencida y profundamente conmovida por ese amor de Dios que elige libremente, es algo de lo más extraordinario y precioso. ¿Acaso no debo echarme en el polvo delante de Dios? ¿No es esta la adoración verdadera? ¿Y no he de confesar que todo, mi mera existencia y con más razón mi bienestar o perdición eterna, está en su mano? La salvación está en manos de Dios y yo mismo también estoy en su mano. Jonathan Edwards, un contemporáneo de George Whitefield, un par de años mayor que él, pronunció un sermón en Boston en 1731 con el título «Dios glorificado por la dependencia del hombre». Entre otras cosas, dijo lo siguiente: «Los redimidos dependen absoluta y totalmente de Dios. La naturaleza y el plan de nuestra salvación son de tal índole que los redimidos dependen directa y completamente de Dios en todos los sentidos. A nosotros nos gustaría que fuese al revés, y por eso una y otra vez en la cristiandad se ha vuelto lo de arriba abajo». La misma tergiversación de las circunstancias ocurre cuando ciertos músicos hoy en día creen que pueden impulsar al Espíritu Santo. El hecho de afirmar que nosotros supuestamente seríamos capaces de poner en movimiento al Espíritu Santo es un engaño blasfemo. No, Él es Dios y sopla donde, cuando y como Él quiere, en palabras
del propio Jesús en Juan 3:8. Con la adoración no podemos forzar o exigir nada. La adoración y la alabanza son la respuesta del creyente a lo que Dios ha obrado y hablado. No podemos relegar a Dios o las circunstancias, ni hacer que nos obedezcan a nosotros, ni tampoco podemos conseguirlo mediante la alabanza, porque nosotros estamos en manos de Dios. Dios no está en nuestra mano. Tenemos que someternos a Dios y a las circunstancias regidas por Él. Nosotros no podemos mandar a Dios. Leamos y analicemos juntos un pasaje que puede dar lugar a interpretaciones confusas. Segunda de Crónicas 20:22. Y cuando comenzaron a entonar cantos de alabanza, el Señor puso contra los hijos de Amón, de Moab y del monte de Seir las emboscadas de ellos mismos que venían contra Judá y se mataron los unos a los otros. Aquí, ¿es la adoración la que obra la victoria sobre los enemigos? No, solo la consideración superficial parece indicar que es así. La victoria no fue la consecuencia de la alabanza, sino que la alabanza fue la consecuencia de la revelación del propósito de Dios. Cuando el peligro ya aparecía en el horizonte, el rey Josafat y los habitantes de Jerusalén fueron a consultar a Dios, como podemos leer en los versículos previos, y Dios les respondió por el profeta. Los judíos creyeron a Dios y a su profeta, por eso estaban seguros de obtener la victoria y por eso adoraron a Dios. Mientras que iban a la batalla alabando a Dios, Él cumplió su promesa dada con anterioridad.

0: Qué rápido que pasan estos minutos, ¿verdad, amigos? ¿Y cuánto nos queda por evaluar de manera personal sobre nuestra adoración al Señor luego de lo que hemos escuchado?
1: En el próximo programa continuaremos analizando la adoración a la manera bíblica. Recuerden que nos estamos basando en el libro Adoremos de Benedict Peters.
0: Si desea adquirir el libro o ponerse en contacto con nosotros por consultas, saludos, comentarios, recuerde tomar nota de las vías de comunicación que le daremos en unos minutos. Nos despedimos deseándoles las más ricas bendiciones.
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Bien, dicho esto, comparto más música, no se mueva de este punto del dial.

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2: Las buenas noticias para memorizar en esta semana se encuentran en el libro de Romanos en el capítulo 8, versículo 10. Dice así: pero si Cristo está en vosotros, el cuerpo en verdad está muerto a causa del pecado, mas el espíritu vive a causa de la justicia. Romanos capítulo 8, versículo 10. Pero si Cristo está en vosotros, el cuerpo en verdad está muerto a causa del pecado, mas el espíritu vive a causa de la justicia. Buenas noticias para memorizar.
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Deseamos la bendición de Dios para tu vida. En uno de sus viajes misioneros, el apóstol Pablo y Silas visitaron la ciudad de Filipos para predicar el Evangelio de Jesús. En una oportunidad, según nos relata el libro de los Hechos en la Biblia, Pablo y su compañero fueron encarcelados y la orden dada al carcelero fue tener especial cuidado de ellos. Para asegurarse que no escaparían, los llevó a uno de los calabozos más seguros y los aprisionó con el cepo. Pero a medianoche, mientras Pablo y Silas cantaban y oraban a Dios, sobrevino un gran terremoto. Los cimientos de la cárcel se sacudieron de tal forma que todas las puertas se abrieron. Ante esta situación, pensando que los presos habían huido y que su propia vida estaba en peligro de muerte, el carcelero intentó matarse con su espada. Pero Pablo, clamando a gran voz, se lo impidió. Aquel hombre tenía una responsabilidad que no había sido cumplida. ¿Y sabes algo? Nosotros también tenemos una responsabilidad ante Dios. Este hombre no quería enfrentarse con sus autoridades porque no había cumplido la orden que le habían dado. Pero se dio cuenta a tiempo que la solución que él quería dar a su problema implicaba una responsabilidad aún mayor, pues no estaba preparado para su encuentro con Dios. Al instante, brotó de sus labios una pregunta: ¿qué debo hacer para ser salvo? La respuesta que le dieron es la misma que puede ayudar hoy a todos los que quieren encontrar el camino de la salvación. Si alguna vez surgió en tu mente y tu corazón la pregunta: ¿qué debo hacer para alcanzar la salvación que Dios me ofrece? La respuesta es simple pero contundente. Cree en el Señor Jesucristo y serás salva. La solución al problema eterno está a tu alcance, simplemente con un acto de fe en Jesús. Si quieres saber algo más, escribe al 11-6656-6282. Será hasta nuestro próximo encuentro, si Dios quiere.

Querido amigo y amiga que está sintonizando BBN en este momento, ¿sabía que Jesucristo mencionó en el Evangelio según Juan capítulo 14 versículo 6, y yo soy el camino y la verdad y la vida, nadie viene al Padre sino por mí? Esto significa que solo Jesucristo es el medio para que el hombre pecador llegue y tenga acceso a Dios que está en los cielos. No hay otra manera de ser salvos y perdonados de nuestros pecados que no sea por la persona y obra de Jesucristo, quien murió en la cruz del Calvario y resucitó al tercer día. Si usted hoy quiere recibir salvación y perdón de sus pecados, necesita arrepentirse de sus pecados y creer que Jesucristo murió y resucitó por usted. Si necesita ayuda en cuanto a este tema o quiere compartir con nosotros que ha depositado su fe en Jesús, puede escribirnos a nuestro correo electrónico red@bbnmedia.org o bien comuníquese con su emisora local de lunes a viernes en horarios de atención, donde un representante alegremente atenderá su llamada y se gozará con usted por la decisión que acaba de realizar por Jesucristo.

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Comparto a continuación estas bellas canciones. Luego no se pierda el programa El Camino de la Vida con el hermano Cornelio Rivera aquí en BBN.

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2: El Señor Jesús dijo: Yo soy el camino, la verdad y la vida. Nadie viene al Padre si no es por medio de mí. 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
3: Se cuenta de un hombre cuyo trabajo era transportar personas para internarlas en un hospital para enfermos mentales. Un día, después de haber transportado a un paciente y caminando de regreso hacia su vehículo, escuchó una voz que decía: «Oye, tú, oye». Desde una ventana en el segundo piso, uno de los pacientes trataba de llamarle la atención. «¿A mí me hablas?» «Sí, a ti», fue la respuesta. ¿Le has dado gracias a Dios alguna vez por tener una mente sana? El hombre, sorprendido, no supo qué contestar y en forma súbita e inesperada fue confrontado con la realidad de que por unos 15 años había

0: quien le da gracias en reconocimiento de su parte en todo lo bueno que podemos gozar. Alguien quizás dirá, yo reconozco que Dios es quien me suple y le doy gracias por ello. ¡Qué bien! Déjame preguntarte, ¿cómo demuestras tu agradecimiento? ¿Es tu reconocimiento tan solo de labios y en privado o lo demuestras con tu vida en público? ¿Saben los demás que vives consciente de lo que Dios hace en tu vida? ¿Actúas responsablemente hacia Él y hacia los demás como prueba de tu agradecimiento? La Biblia nos hace un llamado diciendo, «La paz de Dios gobierne en vuestros corazones y sed agradecidos». La palabra de Cristo more en abundancia en vosotros, en toda sabiduría, y todo lo que hacéis, sea de palabra o de hecho, hacedlo todo en el nombre del Señor Jesús, dando gracias a Dios Padre por medio de Él. Si en verdad tenemos conciencia de lo que Dios hace en nosotros y por nosotros, esto necesariamente debe darnos también un corazón agradecido. Dios desea que ese agradecimiento se externalice en una vida que va de acuerdo con el estándar y la norma divina. Que atesoremos su palabra de tal manera en nuestro ser que controla nuestro hacer y nuestro hablar. Que nuestra vida sea un continuo fluir de reconocimiento y de acción de gracias por lo que Dios es y por lo que hace. Es así como tú le agradeces a Dios.
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0: La meta estaba por realizarse y la promesa por cumplirse. La multitud del pueblo de Israel pronto cruzaría el río Jordán hacia Canaán, la tierra prometida. 40 años atrás habían salido de Egipto, pero la desobediencia y rebelión de la previa generación había impedido la meta y pospuesto la promesa. Ahora podían contemplar, en el futuro inmediato, el final de la jornada y el comienzo de una etapa de continua bendición para el pueblo. Pero conociendo el corazón y el comportamiento humano, Dios sabía que Israel fácilmente podía olvidar y rápidamente perder la perspectiva de la dirección y provisión divina en lo sucedido. Podrían pensar que lo obtenido se debía al esfuerzo propio, a la suerte, a las circunstancias, o peor aún, a la creencia en dioses falsos como los que adoraban los mismos cananitas. Una vida correcta y aceptable a Dios requería de Israel reconocimiento y agradecimiento por lo hecho por Dios a favor de ellos. Todo suceso en la vida de Israel estaba ligado a la relación establecida con Dios. Era necesario reconocer la bendición y gozar del beneficio sin ignorar la fuente de donde procedía. Para hacerles ver la importancia de eso, Dios les dijo en el capítulo 27 del libro de Deuteronomio, «El día que pases el Jordán a la tierra que Jehová tu Dios te da, levantarás piedras grandes y las blanquearás con cal, y escribirás en ellas todas las palabras de esta ley». La ley les orientaba hacia una vida responsable a la persona y carácter de Dios. Sin la disponibilidad en ese entonces de una copia personal de la ley para cada quien, las piedras con las palabras de la ley escritas equivalían a un constante recordatorio de las estipulaciones divinas para vivir aceptablemente ante Dios. Hoy esto nos habla de la necesidad de cada uno de nosotros de tener presente la Biblia para indicarnos cómo conducirnos ante Dios. Si Israel no ponía atención a la ley, arriesgaba una vida desconectada de Dios, guiándose por sí sola según la pura determinación humana. Así también, hoy el que ignore o rehúse las palabras de la Biblia está en peligro de una vida sin Dios y de una existencia a la deriva y en riesgo de naufragio. También les dijo Moisés, «Edificarás allí un altar a Jehová tu Dios, altar de piedras, no alzarás sobre ellas instrumento de hierro, y ofrecerás sobre el altar holocausto a Jehová y ofrendas de paz, y comerás allí y te alegrarás delante de Jehová tu Dios». Un altar nos habla de sacrificio y adoración. La bendición de estar en la tierra de la promesa sería reconocida con la presencia de la ley de Dios escrita en las piedras y con la adoración por medio de los sacrificios. El holocausto era un sacrificio en el que el animal era quemado en su totalidad delante de Dios. Simbólicamente indica

0: implicaba la entrega completa de la vida del ofrendante en servicio y adoración. Era una declaración pública de que todo estaba bien entre Dios y los que ofrendaban, y que teniendo paz con Dios, se sentaban con Él a la mesa a comer juntos. Además de su compromiso de guardar la palabra y adorar a Dios con sacrificios, Israel debería entender y declarar que entendía las consecuencias de la desobediencia. Al cruzar hacia Canaán, Israel celebraría una ceremonia afirmando ese entendimiento. Seis tribus colocadas en el monte Gerizim escucharían y afirmarían los requisitos de la ley para recibir bendición. Los demás estarían sobre el monte Ebal y asintiendo con la ley de Dios, pronunciarían maldición sobre el que desobedeciera los mandamientos. Los encargados del altar leerían y dirían: «Maldito el que haga ídolo o imagen y la erige en secreto». También leerían otras maldiciones y a cada una de ellas, dice la Biblia, todo el pueblo respondería: «Amén». Amén se deriva del idioma hebreo y significa «así sea». Pronunciándolo, Israel expresaba acuerdo con las bendiciones y maldiciones de la ley, y en caso de desobediencia, se ponían bajo riesgo de maldición. El hombre en toda época debe reconocer a Dios como la fuente de bendición. Ese reconocimiento, además de ser intelectual, debe ser con el corazón. Si verdaderamente crees que es Él quien te favorece en los diferentes aspectos de tu vida, demuéstralo obedeciendo su palabra, la Biblia, y adorándole. Dice la Biblia: «Maldito todo aquel que no permaneciere en todas las cosas escritas en el libro de la ley para hacerlas». La maldición de Dios es sobre quien hace caso omiso de su ley. Eso significa sobre todos nosotros, porque todos desobedecemos a Dios en una o en otra cosa. Todos pecamos y fallamos en alcanzar por nosotros mismos su bendición. Pero la Biblia declara: «Cristo nos redimió de la maldición de la ley, hecho por nosotros maldición, siendo colgado en una cruz, para que en Cristo Jesús la bendición nos alcanzase». La mejor y la única manera de reconocer a Dios como la fuente de bendición es aceptando por fe la mayor bendición que Él nos ofrece. Eso es a su Hijo, quien con su muerte y resurrección nos provee el perdón de pecados y vida eterna. Reconociendo nuestro pecado y aceptando su perdón en la persona de Cristo, declaramos que solo en Él hay bendición. Viviendo de acuerdo a su palabra, afirmamos públicamente nuestro agradecimiento por esa bendición.
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Habacuc nos enseña que debemos confiar en Dios a pesar de las circunstancias adversas. Un escrito sobre este libro resumía lo siguiente: la verdadera fe no consiste en entender todo lo que Dios hace, sino en confiar en quién es Dios, aun cuando no entendemos nuestras circunstancias. 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
2: Las buenas noticias para memorizar en esta semana se encuentran en el libro de Romanos en el capítulo 8, versículo 10. Dice así: pero si Cristo está en vosotros, el cuerpo en verdad está muerto a causa del pecado, mas el espíritu vive a causa de la justicia. Romanos capítulo 8, versículo 10. Pero si Cristo está en vosotros, el cuerpo en verdad está muerto a causa del pecado, mas el espíritu vive a causa de la justicia. Buenas noticias para memorizar.
1: En la vida enfrentamos desafíos, pruebas, dificultades que vienen como resultado de vivir en nuestro mundo caído e imperfecto, o por causa de nuestros errores. Las situaciones difíciles pueden producir dolor, frustración, enojo o amargura, pero en Dios podemos tener gozo, paz, consuelo, fortaleza, esperanza. En las Escrituras encontramos el aliento que necesitamos para seguir adelante a pesar de las pruebas de la vida y responder ante ellas conforme a la voluntad de Dios. Dice el salmista: abatida hasta el polvo está mi alma, vivifícame según tu palabra. 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
5: Cierta vez se le preguntó a una mujer cristiana, ya de edad avanzada, cómo podía ella dormir tranquila en estos tiempos con tantos problemas, dolores y crisis. La respuesta de ella: Dios siempre está vigilando y no tiene sentido que los dos estemos despiertos. Bueno, parece que el profeta Habacuc no podía comprender el trato de Dios con Israel, ni tampoco con las vecinas naciones paganas en su derredor. Habacuc estaba perplejo y frustrado, pero después de tener que esperar pacientemente en Dios, él recibió la respuesta de Dios: viva por fe en aquel que es fiel. Viva por fe en aquel que es fiel. Y aunque la oscuridad y la destrucción continuaban, por fe Habacuc descansó, sabiendo que Dios estaba en su santo templo y que Dios sabía muy bien lo que él creía que era lo mejor para su pueblo. Al parecer, la realidad del juicio venidero afirmó que Dios había hecho grandes cosas en el pasado. Y según Habacuc 3:2, la plegaria de Habacuc ante Dios era: en la ira, acuérdate de la misericordia. En la ira, acuérdate de la misericordia. Y entonces, cuando a Habacuc le parecía que todo se estaba derrumbando en su derredor, él pudo declarar esta verdad en forma tan intensa, comenzando con el verso 16 de Habacuc capítulo 3. Yo oí, y se conmovieron mis entrañas, a la voz temblaron mis labios, pudrición entró en mis huesos, y dentro de mí me estremecí. Si bien estaré quieto en el día de la angustia, cuando suba el pueblo que lo invadirá con sus tropas, aunque la higuera no florezca, ni en las vides haya frutos, aunque falte el fruto del olivo, y los labradores no den mantenimiento, y las ovejas sean quitadas de la majada, y no haya vacas en los corrales, con todo yo me alegraré en Jehová, y me gozaré en el Dios de mi salvación. Jehová el Señor es mi fortaleza. Sí, la verdad, también según Hebreos 10:38, es que el justo vivirá por fe. Sí, el justo vivirá. ¿Cómo? Por fe. Si usted tiene quizás alguna consulta, pregunta o comentario, le invitamos a decirnos simplemente que nos está escuchando. Le invitamos entonces a enviarnos un correo electrónico. Nuestra dirección es consejobiblico.com en la internet y haga un clic donde dice correo electrónico. Mencione, sí, por favor, dónde nos escucha y en cuál emisora. Nuestra dirección otra vez es consejobíblico.com en la internet y haga un clic allí donde dice correo electrónico.

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saltar como becerros, al Líbano y al Sirión como hijos de búfalos. Voz de Jehová que derrama llamas de fuego, voz de Jehová que hace temblar el desierto, hace temblar Jehová el desierto de Cades. Voz de Jehová que desgaja las encinas y desnuda los bosques. En su templo todo proclama su gloria. Jehová preside en el diluvio y se sienta Jehová como rey para siempre. Jehová dará poder a su pueblo, Jehová bendecirá a su pueblo con paz. Salmo 30. Te glorificaré, oh Jehová, porque me has exaltado, y no permitiste que mis enemigos se alegraran de mí. Jehová, Dios mío, a ti clamé y me sanaste. Oh Jehová, hiciste subir mi alma del Seol, me diste vida para que no descendiese a la sepultura. Cantad a Jehová vosotros sus santos, y celebrad la memoria de su santidad. Porque un momento será su ira, pero su favor dura toda la vida. Por la noche durará el lloro, y a la mañana vendrá la alegría. En mi prosperidad dije yo, no seré jamás conmovido, porque tú, Jehová, con tu favor me afirmaste como monte fuerte. Escondiste tu rostro, fui turbado. A ti, oh Jehová, clamaré, y al Señor suplicaré. ¿Qué provecho hay en mi muerte cuando descienda a la sepultura? ¿Te alabará el polvo? ¿Anunciará tu verdad? Oye, oh Jehová, y ten misericordia de mí. Jehová, sé tú mi ayudador. Has cambiado mi lamento en baile. Desataste mi cilicio y me ceñiste de alegría. Por tanto, a ti cantaré, gloria mía, y no estaré callado. Jehová, Dios mío, te alabaré para siempre. Salmo 31. En ti, oh Jehová, he confiado. No sea yo confundido jamás. Líbrame en tu justicia. Inclina a mí tu oído, líbrame pronto. Sé tú mi roca fuerte y fortaleza para salvarme. Porque tú eres mi roca y mi castillo. Por tu nombre me guiarás y me encaminarás. Sácame de la red que han escondido para mí, pues tú eres mi refugio. En tu mano encomiendo mi espíritu. Tú me has redimido, oh Jehová, Dios de verdad. Aborrezco a los que esperan en vanidades ilusorias, mas yo en Jehová he esperado. Me gozaré y alegraré en tu misericordia, porque has visto mi aflicción. Has conocido mi alma en las angustias. No me entregaste en mano del enemigo, pusiste mis pies en lugar espacioso. Ten misericordia de mí, oh Jehová, porque estoy en angustia. Se han consumido de tristeza mis ojos, mi alma también y mi cuerpo. Porque mi vida se va gastando de dolor y mis años de suspirar. Se agotan mis fuerzas a causa de mi iniquidad y mis huesos se han consumido. De todos mis enemigos soy objeto de oprobio y de mis vecinos mucho más y el horror de mis conocidos. Los que me ven fuera huyen de mí. He sido olvidado de su corazón como un muerto. He venido a ser como un vaso quebrado. Porque oigo la calumnia de muchos. El miedo me asalta por todas partes, mientras consultan juntos contra mí e irán quitarme la vida. Mas yo en ti confío, oh Jehová. Digo, tú eres mi Dios. En tu mano están mis tiempos. Líbrame de la mano de mis enemigos y de mis perseguidores. Haz resplandecer tu rostro sobre tu siervo, sálvame por tu misericordia. No sea yo avergonzado, oh Jehová, ya que te he invocado. Sean avergonzados los impíos, estén mudos en el Seol. Enmudezcan los labios mentirosos, que hablan contra el justo cosas duras con soberbia y menosprecio. ¡Cuán grande es tu bondad, que has guardado para los que te temen, que has mostrado a los que esperan en ti, delante de los hijos de los hombres! En lo secreto de tu presencia los esconderás de la conspiración del hombre, los pondrás en un tabernáculo a cubierto de contención de lenguas. Bendito sea Jehová, porque ha hecho maravillosa su misericordia para conmigo en ciudad fortificada. Decía yo en mi premura, cortado soy de delante de tus ojos. Pero tú oíste la voz de mis ruegos cuando a ti clamaba. Amad a Jehová todos vosotros sus santos, a los fieles guarda Jehová, y paga abundantemente al que procede con soberbia. Esforzaos todos vosotros los que esperáis en Jehová, y tome aliento vuestro corazón. Salmo 32. Bienaventurado aquel cuya transgresión ha sido perdonada y cubierto su pecado. Bienaventurado el hombre a quien Jehová no culpa de iniquidad y en cuyo espíritu no hay engaño. Mientras callé se envejecieron mis huesos en mi gemir todo el día. Porque de día y de noche se agravó sobre mí tu mano, se volvió mi verdor en sequedades de verano. Mi pecado te declaré y no encubrí mi iniquidad. Dije, confesaré mis transgresiones.

0: oraciones a Jehová, y tú perdonaste la maldad de mi pecado. Por esto orará a ti todo santo en el tiempo en que pueda ser hallado. Ciertamente en la inundación de muchas aguas no llegarán éstas a él. Tú eres mi refugio, me guardarás de la angustia. Con cánticos de liberación me rodearás. Te haré entender y te enseñaré el camino en que debes andar. Sobre ti fijaré mis ojos. No seáis como el caballo o como el mulo, sin entendimiento, que han de ser sujetados con cabestro y con freno, porque si no, no se acercan a ti. Muchos dolores habrá para el impío, mas al que espera en Jehová le rodea la misericordia. Alegraos en Jehová y gozaos justos, y cantad con júbilo todos vosotros los rectos de corazón.
1: Hasta aquí la lectura bíblica diaria. Lo invitamos para mañana. Continuaremos con la presentación de otros capítulos de la Palabra de Dios.

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1: Las buenas noticias para memorizar en esta semana se encuentran en el libro de Romanos en el capítulo 8, versículo 10. Dice así: pero si Cristo está en vosotros, el cuerpo en verdad está muerto a causa del pecado, mas el Espíritu vive a causa de la justicia. Romanos capítulo 8, versículo 10. Pero si Cristo está en vosotros, el cuerpo en verdad está muerto a causa del pecado, mas el Espíritu vive a causa de la justicia. Buenas noticias para memorizar.
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5: Una vez más agradezco al editor del periódico La Voz por permitirme usar el material de la plática de hoy. Estoy segura que usted se deleitará. Escuche. El joven Guillermo tuvo una discusión grave con sus padres acerca de algunas ideas políticas y como resultado decidió irse de la casa. La madre, algo más tierna que el padre, lo besó y le dijo: te quiero y quiero que sepas que la puerta está abierta para cuando quieras volver. Pero el hijo pensaba que eso significaba que volver le obligaría a someterse a las opiniones de sus padres y su amor propio no le permitiría nunca hacer eso. Pasó de una ciudad a otra y se ocupó de un trabajo tras otro, viviendo en circunstancias que le hubieran avergonzado a su madre. Pero se acostumbró y se conformó porque era lo único que tenía. Durante los meses siguientes, muchas veces hubiera deseado llamar por teléfono para averiguar cómo estaban, pero nunca lo hizo, porque le parecía que sería una confesión de que ellos tenían razón. En una oportunidad, se unió con otro hombre y trabajó muy duro para establecerse, pero lo perdió cuando el socio desapareció con todo el dinero. Mediante sus sufrimientos, se hizo hombre y empezó a ver las cosas desde otra perspectiva. Muchas veces estuvo a punto de llamar a su madre, pero siempre algo parecía impedírselo. Hacía tanto tiempo que le daba vergüenza y estaba convencido de que sus padres estaban tan resentidos por lo que había hecho que no querían verlo más. Reconoció que su decisión de irse fue demasiado precipitada y que su error fue tan grande que no era digno del amor de ellos. Luego de 2 años, aconteció que se enfermó, no de un mal común, sino de algo muy difícil de curar. Se iban terminando sus ahorros y la gente que él había elegido como amigos le fueron abandonando uno a uno. Al final se quedó solo, muy muy solo. Una noche en la cama, su mente le llevó a su casa y pensando en lo que sería la vida allá. Le daba muchas ganas de hablar por teléfono para saludarles. Le pareció una vergüenza llamar ahora que estaba en esta situación. Sin embargo, por más resentidos que estuvieran los padres, sintió que tendría que tragar su propio orgullo y llamar. Recobrando fuerzas, al día siguiente fue a la oficina de teléfonos e hizo la llamada de larga distancia. Mientras esperaba, sus manos temblaban, en parte por su debilidad y en parte por la emoción que sentía. Por fin contestaron y gracias a Dios fue la voz de su madre. Sintonice mañana a esta misma hora y punto del dial y concluiré con esta plática titulada Haga ahora mismo esa llamada. María Miranda aquí les dice hasta pronto, mis amigas.
6: Esperamos que esta plática haya sido de su agrado y vuelva a escucharnos a esta misma hora y punto del dial. Si usted lo desea, escriba a María Miranda, P.O. Box 696, Pasadena, California 91102, Estados Unidos. Con la ayuda de Dios, volveremos a estar con usted. Nos despedimos con un sincero Dios le bendiga y guarde en todos sus caminos.

En el libro de Proverbios, capítulo 16, versículo 23, se nos dice que el corazón del sabio hace prudente su boca y añade gracia a sus labios. La Biblia menciona que nuestras palabras reflejan lo que hay en nuestro corazón, ya que de un corazón lleno de cosas buenas y sabio solo saldrán palabras de bendición, ánimo y aliento. Pero de un corazón malo e insensato solo saldrán cosas perversas. ¿Cómo está su corazón hoy? ¿Cómo ha estado utilizando sus labios? Le animo a meditar en esto, cuidar su corazón, actuar con sabiduría y reflejar así que es un hijo de Dios.

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Comparto a continuación estas bellas canciones, luego el programa Desencadenados.

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2: ¿Cómo están? Es una antigua verdad que aquel que se arrodilla ante el Señor puede pararse ante cualquiera. Y eso se aplica a la mujer de esta historia. Como otra mujer que se paró en el pozo muchos años atrás y conoció a alguien que cambió su vida, la mujer de esta historia dejó atrás la vergüenza y condena del pasado, todo porque su corazón, mente y vida fueron desencadenados. 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
3: Y ahora presentamos al mago. Vamos a ver qué tenemos para nuestros participantes hoy. ¿Dónde está nuestro premio? ¿Está bajo el número 1, el número 2 o el número 3? ¿Quién será nuestro primer ganador del día?
2: Se sugiere la guía de los padres debido al contenido adulto de esta historia de una mujer que llamaremos Briana, ahora mismo en Desencadenados. La mujer de nuestra historia creció en la pobreza, pero la espontaneidad y talento de sus hermanos hizo la vida más tolerable. Era la menor de 8 hermanos. Ella nació en 1960, 3 meses después de que su madre dejó a su padre alcohólico por causa de abuso físico. Se sugiere la guía de los padres debido al contenido adulto de esta historia.
4: Cuando mamá dejó a papá, ella se mudó a un pueblo pequeño, a una casa grande y deteriorada de 9 piezas, que tenía un horno de aceite en el living que apenas calentaba las piezas de arriba. En invierno los caños de agua se congelaban. Hasta que comencé la escuela y mamá consiguió un trabajo en su comedor. Ella tuvo ayuda del gobierno y no tenía ni auto ni secador de ropa.

0: Mi hermano mayor, David, siempre intentó hacer la vida más feliz para nosotros. Y la mayoría de las veces lo conseguía. Mi mamá dejó a mi padre porque era golpeador y en un ataque le provocó convulsiones. Él no podía mantener un trabajo y el poco dinero que ganaba lo gastaba en licor y mujeres. A veces él nos visitaba el domingo por la tarde trayendo su whisky y un día me obligó a tomar un trago grande que me quemó por dentro. Una vez en un autocine me tocó inapropiadamente, algo que nunca le conté a mamá. Me sentí traicionada y nunca confié en él después de eso. Siendo la más joven, estaba en casa mientras mis hermanos y hermanas estaban en la escuela.
1: ¡Ay, no! ¡Es tu padre viniendo por la calle y está borracho! ¡Me doy cuenta! ¡Vamos, Briana! ¡Tenemos que salir de aquí! ¡No te quedes atrás, Briana! ¡Corre rápido! ¡Tenemos que llegar al café!
0: No me acuerdo lo que pasó ese día, pero me acuerdo del temor mientras corríamos. Papá era vulgar, abiertamente hablaba de sexo en nuestra presencia y ensuciaba nuestras mentes. A veces nos quedábamos con su madre y a la noche temía lo que él haría, pero la abuela se quedaba en el cuarto de al lado y estábamos seguros. Yo era la única en la familia con problema de peso y se burlaban constantemente en casa y en la escuela, lo cual me lastimaba, pero aprendí a hacer bromas para aliviar el dolor. Mamá no podía sustentar a los hijos mayores, así que mi hermano mayor se fue de casa a Las Vegas cuando tenía 18 años. Yo tenía 12 años cuando él nos volvió a visitar.
1: Te ves bien, David. Estar solo te ha hecho bien.
2: Fui salvo, mamá. No podía esperar para volver a casa, para contarles a ustedes la diferencia que Jesús ha hecho en mi vida.
1: ¿Qué quieres decir con salvo?
2: Puse mi fe en Jesucristo para salvarme del infierno cuando muera. Nunca supe que Él nos amaba tanto, que murió en la cruz por nuestros pecados.
1: La mayoría de la gente va a Las Vegas para apostar y disfrutar de la vida, pero fuiste allí y recibiste religión.
2: Religión no, mamá. A Jesús. Recibí a Jesús y Él es lo mejor que me ha pasado. Él me guiará en el camino que debo andar por el resto de mi vida.
0: ¿Y es difícil ser salvo, David?
2: No. Todo lo que tienes que hacer es orar y pedirle que entre en tu corazón y puedes ser salva. Cualquiera puede ser salvo porque Él murió por los pecados de todo el mundo.
0: ¡Lo hizo!
2: Cuando crees que Él murió por ti, entonces Él perdona tus pecados.
0: ¡Quiero ser salva!
2: Entonces, digan esta oración conmigo.
0: Había mucha emoción, pero poco entendimiento cuando oramos con David ese día. Pero no hubo cambio en nuestras vidas. Él volvió a su casa y continuamos con nuestro estilo de vida. Cuando estaba en el octavo grado en una iglesia, ofrecía pizza gratis después de los partidos de fútbol americano. Muchos de nosotros fuimos, y después de comer, ellos hablaban de Dios. Yo tomé otra decisión emocional por Cristo, pero todavía no entendía lo que debía hacer. Así que no había cambio en mi vida. Por ese entonces me estaba volviendo loca por los chicos. Pero ninguno de los chicos de mi edad gustaba de mí. Pasaba tiempo en un bar cerca de mi casa porque no había nadie ahí que se burlara porque era gordita.
3: Eres buena bailarina, Briana.
0: Lo sé, todos dicen eso.
3: No eres muy modesta tampoco.
0: Si lo tienes, muéstralo, siempre digo yo.
3: ¿Dónde aprendiste esos movimientos?
0: Me salen naturalmente. Estoy en un grupo de drama en la escuela y canto en el coro también. Me gusta entretener a la gente.
3: Tienes que tener fuerza para ser una bailarina.
0: Tengo bastante fuerza.
3: Estoy pensando que podríamos utilizar a alguien como tú aquí.
0: ¿Como seguridad?
3: No, como bailarina. Todos los hombres gustan de ti. ¿Te gustaría ser stripper?
0: De ninguna manera. Mi decisión no tenía nada que ver con la moral. Solo me daba vergüenza mostrar mi pancita. No me servían tragos debido a mi edad, pero muchas veces me invitaban a las fiestas cuando el bar estaba cerrado y entonces tomaba. A veces me quedaba fuera toda la noche. Mamá tenía un novio que vivía en casa y muchas veces pasaba la noche afuera. Ella nunca me decía nada acerca de mis llegadas tardes, pero mi hermana mayor sí.

0: ¿Estuviste afuera toda la noche?
1: Sí, estuve en el bar.
0: El bar cierra a las 2, Briana.
1: Después fui a casa de Sandra, ella es mi mejor amiga.
0: ¿Mamá sabe que te estás quedando afuera toda la noche?
1: Ay, ella nunca dice nada, no le importa.
0: No deberías pasar tiempo en ese bar. Te vas a meter en líos.
1: Solo bailo y juego al pool. ¿Qué hay de malo en eso?
0: Los tipos de hombres que van ahí van a tener una idea errónea acerca de ti.
1: Puedo manejarlo sola.
0: ¿Has fumado marihuana?
1: La he probado, pero no me gusta.
0: Briana, la gente con la cual estás pasando tiempo no es gente buena. Y no deberías estar con ellos toda la noche. Eres demasiado joven.
1: No le hice caso porque estaba demasiado ocupada divirtiéndome con mis amigos. Tomábamos, fumábamos y manejábamos por ahí, haciendo payasadas. Yo tenía 14 años la primera vez que un chico me besó. Salimos por la puerta trasera para refrescarnos después de bailar. Realmente me gustó y empecé a besar a cualquiera que estuviese interesado. Un par de veces algunos hombres intentaron conseguir más que besos, pero me resistí. Después conocí a Andrés.
2: Me hiciste pedazos en el pool, Brianna.
1: Soy buena en otras cosas también, básquet, softball.
2: No me digas que también haces lucha libre.
1: He luchado con algunos tipos que se hicieron los vivos conmigo.
2: Eres un payaso, pero gracias por la advertencia.
1: ¿Eres de aquí cerca, Andrés?
2: No, vivo como a 45 minutos de aquí, pero creo que voy a hacer el viaje más seguido. Dale, loquita, ¿vamos a bailar?
1: Un espíritu de promiscuidad parecía envolver a mi familia. Los chistes sucios eran normales y varios de mis hermanos se casaron a causa de embarazos. La inmoralidad de mis padres con otros amantes no ayudó tampoco. Resistí a Andy por varios meses, pero la noche que me regaló un anillo de perla cedí a su deseo. Después de un par de meses empecé a sentirme usada. Una noche cuando él quería intimidad me sentí enferma.
2: ¿Qué te pasa? Siempre estás dando excusas. No creo que estés enferma. Creo que estás actuando.
1: No estoy actuando.
2: Estás mintiendo.
1: No me llames mentirosa. Te odio. No te quiero volver a ver. Déjame salir de aquí.
2: No vas a ningún lado.
1: ¡Ay! ¡Me lastimaste!
2: Lo siento, loquita. Por favor, perdóname. Nunca volveré a hacer esto. Te lo prometo. Me vuelves loco.
1: Pelear era algo normal para nosotros después de eso. Mi hermano, que estaba viviendo en casa todavía, recibió a Cristo en una feria local cuando alguien le entregó un folleto y él nos habló acerca de la salvación. Me preguntaba por qué funcionaba para mis hermanos, pero no para mí. Luego fui a la iglesia con una amiga y alguien vino y habló conmigo, pensando que ya era salva, pero yo sabía que no lo era. Así que una noche, mientras estaba acostada en mi cama, pedí a Jesús que me ayude a ser diferente. Sabía que no debería estar durmiendo con Andrés y se lo dije. Dejé de tomar mis anticonceptivos y me mantuve firme en mi decisión hasta que una noche, en un momento de pasión, me entregué y los resultados fueron desastrosos.
3: ¿Embarazada? ¿Estás segura?
1: Sí.
3: Quizás yo también esté embarazada. Necesito sacar un turno con el doctor. Entonces, ¿vas a casarte?
1: No me ha pedido. Además, no quiero un esposo que me trate como a mis hermanas o como papá te trataba a ti. Todo lo que hacemos es pelear y no voy a casarme con un hombre abusador.
3: Briana, estás en tu último año de la escuela y tienes toda tu vida por delante. Espero que no dejes la escuela.
1: No planeo hacerlo. Voy a abortar.
3: Te puedo ayudar, pero vas a tener que pagarlo con tu propio dinero. Te dan buenas propinas en el café, ¿no?
1: Sí, voy a recibir mi paga esta semana y la usaré con algo de mis ahorros. Encontré una clínica en Minneapolis y Dorita dijo que me llevaría.
4: No lo hagas, Briana. Está mal. Es matar a tu propio hijo. ¿No te das cuenta?
1: No voy a cargar con un hijo ahora. Perdería demasiadas cosas. Fui elegida entre las mejores jugadoras de softball y soy la estrella del coro.
4: Algún día te arrepentirás. No puedes cortar una vida y no estar afectada. Dios lo llama pecado.
1: No me importa cómo Dios lo llame. Un bebé ahora arruinaría mi vida. Mi hermana Dorita me llevó a Minneapolis para hacer el procedimiento, como lo llaman, lo cual me dejó muy dolorida. Terminé mi relación con Andrés. Él no quería que haga el aborto. Estaba sola y lloraba mucho. Ese año mi padre se murió de alcoholismo y eso se agregó a mi conflicto emocional. Alguien en el funeral sugirió que solicite recibir los beneficios de seguridad social para poder ir a la universidad. Fui aceptada en una universidad del estado, donde trabajé en la biblioteca como parte de mi ayuda financiera, pero pasaba tiempo en un bar ruidoso por las noches, empezando un tiempo de promiscuidad sin freno.
5: En medio de tanta desilusión, Briana conocerá a alguien que fue fiel, como escucharemos en un momento. 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
1: Al momento de entrar en la universidad, solo había conocido a Andy, pero una noche descubrí que fácil era conseguir un hombre en un bar. No me importaba la edad, raza ni estado civil. Dormí con todo el que quiso hacerlo. Ni siquiera tenía que conocer al hombre. Quedé embarazada otra vez y tuve mi segundo aborto. Una noche me di cuenta lo bajo que había caído cuando fui a casa de un hombre y después su amigo intentó intimar conmigo. Le dije que no, me vestí y me fui. Me sentí como una basura. Mientras caminaba en la oscuridad de la noche, prometí dejar de dormir con hombres, pero me preguntaba si realmente podía cumplir con mi promesa. Disculpe, ¿usted es el pastor Smith?
6: Sí, lo soy.
1: Soy Briana. Trabajé en el café con su hija antes de casarse con mi hermano.
6: Oh, sí. Hola, Briana. No te reconocí.
1: ¿A qué hora es la reunión el domingo?
6: A las 11, y la escuela dominical empieza a las 9:30.
1: Ok, ahí estaré. Necesito volver a la iglesia. No había estado en una iglesia por más de 4 años. Mis 2 hermanos habían continuado compartiendo su fe conmigo y su estilo de vida habló más fuerte que sus palabras. Ellos vivían vidas cristianas constantes. En el final del mensaje, el pastor hizo la invitación diciendo: si sabes que no eres salvo, levanta tu mano y déjame orar por ti. Yo levanté mi mano y me paré ahí, llorando, demasiado asustada para ir adelante hasta que mi cuñada vino y se ofreció a ir conmigo. Ella me guió a un cuarto donde una de las maestras de la escuela dominical me ayudó a entender el plan de salvación de Dios.
7: Briana, ¿entendiste lo que dijo el pastor?
1: Sí, él dijo que Jesús era el único camino al Padre, al cielo. El hombre intenta llegar ahí por otros caminos, pero nunca funciona.
7: Eso es correcto. Las buenas obras no nos pueden salvar. Ir a la iglesia no nos salva. Somos todos pecadores bajo una sentencia de muerte. Y nada, aparte de la sangre de Jesucristo, puede limpiar nuestros pecados.
1: Mis pecados son tan graves y son tantos.
7: La sangre de Cristo es más que suficiente para cubrir lo que sea que hayas hecho. La Biblia dice: porque todo aquel que invocare el nombre del Señor será salvo.
1: He escuchado el Evangelio muchas veces desde que tuve 12 años, pero igual pequé, hice cosas terribles.
7: ¿Realmente creías que eras salva?
1: No, sabía que no lo era.
7: ¿Realmente quieres que tu vida cambie, Briana?
1: Sí, realmente quiero.
7: Entonces, debes dar tu corazón y vida completamente a Jesucristo. Deja que Él sea salvador y gobernador de tu vida. Eso significa que te debes arrepentir y alejarte del pecado. Déjame mostrarte lo que la Biblia dice en Romanos capítulo 6. Porque la paga del pecado es muerte, mas la dádiva de Dios es vida eterna en Cristo Jesús, Señor nuestro.
1: Yo creo eso.
7: Entonces, escucha Romanos capítulo 10, versículos 9 y 10. Si confesares con tu boca que Jesús es el Señor y creyeres en tu corazón que Dios le levantó de los muertos, serás salvo, porque con el corazón se cree para justicia, pero con la boca se confiesa para salvación.
8: No quiero fracasar otra vez.
7: Con la ayuda de Dios no lo harás. Cada vez que te sientas tentada, sométete a Dios, resistid al diablo y huirá de vosotros. Y recuerda, recuerda este versículo, dice, pero con la boca se confiesa para salvación. Así que cuenta a otros que eres salva y habla la palabra de Dios a tu propio corazón para mantenerte alejada del pecado. Ahora vamos a orar y di tú misma al Señor que quieres ser salva. Si realmente eres sincera, Dios te escuchará y te librará.
8: Me fui a casa y le dije a mamá que era salva, y ella lloró. Tiré mis cigarrillos y volví a la iglesia esa noche. Esta vez me di cuenta que estaba diferente por dentro y que nunca volvería a mi antigua forma de vivir. Cuando volví a la universidad, mi compañera de cuarto, que era atea, estaba asombrada de mi decisión por Cristo. Después de eso no teníamos nada en común, así que empecé a orar para conocer a otros cristianos y Dios contestó esa oración.
9: Habla el pastor Smith.
8: Pastor, soy Briana.
9: ¿Cómo va el estudio bíblico, Briana?
8: No muy bien. Algunas de las chicas en el edificio nos están causando problemas. Vamos a otro lugar para hacer el estudio, pero se burlan cuando hablo de Jesús.
9: Briana, el Señor nos dijo que esperemos cosas como esas. Él dijo, el siervo no es mayor que su Señor. Si a mí me han perseguido, también a vosotros os perseguirán.
8: Es difícil, pastor. No sé qué decirles. A veces me siento abrumada.
9: Ok, Briana. El Señor entiende y Él te ayudará. Déjame orar por ti.
8: Bueno.
9: Señor, conoces el corazón de Briana. Como ella quiere seguirte, el enemigo está atacando y oro que tú coloques tu protección alrededor de ella. Padre, fortalece su corazón para resistir los dardos ardientes de Satanás. Ayuda a Briana a ver que no luchamos contra carne y sangre, pero sí contra poderes de oscuridad. Dale un corazón humilde para responder con palabras amables cuando es atacada. Ayúdale a recordar que tú dijiste, «Bienaventurados los que padecen persecución por causa de la justicia, porque de ellos es el reino de los cielos». Gracias, Señor. En el nombre de Jesús oro. Amén.
8: Sus oraciones me ayudaron a través de ese año difícil. Después de graduarme, ingresé en una universidad bíblica que el pastor había recomendado. Todavía extrovertida, canté en el coro, jugué al softball y también toqué en el coro de campanas. Mi título era en Biblia y Educación Primaria. Viendo el cambio en mi vida, mis tres hermanas mayores fueron atraídas a Cristo. Un día, una de ellas se cayó de un caballo y fue llevada al hospital.
10: ¡Qué momento feo para estar internada en un hospital!
8: Podría ser peor, Bárbara. Por lo menos estás viva.
10: Sí, pero el doctor dijo que mi tobillo fue aplastado severamente. ¿Qué pasa si nunca vuelvo a caminar normalmente?
8: Quizá Dios está usando este accidente para llamarte la atención.
10: Dios me está hablando, eso lo sé.
8: Sin embargo, sigue yendo a los bares.
10: Me siento sola y quiero encontrar un esposo.
8: ¿Quieres un esposo que tome y vaya a los bares como lo hacía papá?
10: No.
8: ¿Qué tipo de hombre vas a encontrar en un bar?
10: Briana, no soy tan fuerte como tú eres.
8: Bárbara, yo era la más débil tratándose de hombres hasta que encontré a Jesús. Él te da fuerza para resistir. Y si confías en el Señor, Él va a satisfacer el deseo de tu corazón. Al poco tiempo, mi hermana vino al Señor, conoció un hombre y se casaron. Hoy ellos sirven al Señor. Mientras tanto, terminé mis estudios y me mudé al pueblo para hacer mis pasantías de maestra. A través de una amiga conocí a Walter, quien vivía en Maryland, y nuestra amistad creció a través de cartas y llamadas telefónicas. Terminé mi residencia y tomé un trabajo en Wisconsin. Walter y yo nos escribíamos cuando llegaron las vacaciones de primavera, y él manejó para verme por primera vez. Para entonces sabía que lo amaba y decidimos conocer la familia de cada uno.
11: Estoy ansioso por conocer a tu familia, Briana.
8: No he visto a mamá desde su accidente. Ella tuvo convulsiones mientras manejaba y atravesó una cerca hasta un campo de choclos.
11: ¿No se lastimó?
8: No, pero le sacaron su permiso de conducir hasta que pueda probar que sus convulsiones están bajo control.
6: Seguramente fue deprimente para ella.
8: Lo fue, pero algo bueno salió de eso. El pastor fue a visitarla y la guió al Señor.
6: ¡Qué maravilloso! Yo oré para recibir al Señor cuando tenía 12 años.
8: Yo también, pero he visto que el profeta Jeremías tenía razón. Engañoso es el corazón más que todas las cosas y perverso. ¿Quién lo conocerá?
6: ¿Qué quieres decir con eso?
8: Hice una profesión de fe falsa varias veces y sabía realmente que no era salva. Mi vida no cambió hasta hace un par de años cuando realmente entregué mi vida a Jesús. Hasta ese momento Walter no había entregado su vida a Dios, pero después de hacerlo me propuso matrimonio. Hasta nuestra boda en diciembre vivimos muy lejos y con mi pasado promiscuo la distancia nos ayudó a mantenernos puros hasta nuestra boda. Enseñé varios años en la escuela cristiana hasta que quedé embarazada de nuestro primer hijo. Nuestro hijo nació prematuro con problemas en sus pulmones. Después descubrí que tenía más problemas.
6: Sí, he notado que Eric a veces se inclina adelante cuando está jugando en el piso. No es normal, ¿no?
8: No. Sé que no tenemos seguro médico, pero tenemos que descubrir qué le pasa. Así que lo llevé al doctor hoy.
6: ¿Qué dijo?
8: Él piensa que deberíamos llevarlo a un neurólogo infantil para hacer exámenes.
6: ¿Será por eso que no nos mira a los ojos?
8: No encontraron nada malo en sus ojos.
6: Brianna, aunque no tenemos seguro médico, llévalo al especialista.
12: Me pregunto si su hijo puede estar fingiendo.
8: ¿Fingiendo?
12: Claro, para llamar la atención.
8: No, doctor, seguro que no. ¿Y qué de la forma en que grita sin razón aparente?
12: Para llamar la atención. Puede llevarlo a Iowa para hacer más exámenes, pero creo que estará bien.
8: Mientras tanto nació nuestro segundo hijo y podíamos ver la diferencia en el desarrollo de los dos niños. Hicimos un electroencefalograma, el cual reveló actividad anormal en el cerebro de Eric. Otro neurólogo infantil le diagnosticó convulsiones infantiles, una forma severa de epilepsia. A los 3 años, Eric no podía comer solo, ni hablar, y tenía ataques de ira sin razón. No puedo describir lo difícil que era ayudarle. Luego Walter perdió su trabajo y nos mudamos a Minnesota, donde a Eric le diagnosticaron autismo, lo cual explicaba mucho mejor su comportamiento. Entonces Dios nos dio un tercer hijo y el estrés emocional y físico fue insoportable.
6: ¡Brianna! ¡Mira lo que Eric ha hecho ahora! ¡Pensé que lo estabas cuidando!
8: Lo intento, Walter. Al final del día estoy exhausta. No sabes lo difícil que es hacer la escuela en el hogar con un niño y cambiar pañales a otros dos.
6: Quizás deberíamos poner a Eric en ese hogar para niños con autismo.
8: Me sentiría tan culpable.
6: Hemos hecho todo lo que podemos por él. Aún hasta la cirugía para corregir su parálisis cerebral. He perdido la cuenta de cuántas veces hemos ido a la sala de emergencias. No podemos hacer más para ayudarle, pero quizás ellos sí pueden.
8: Me sentiría un fracaso como madre.
6: Pero escuchaste lo que dijo el consejero de la iglesia.
8: Lo sé, niños como Moisés, Daniel y Samuel no crecieron con su propia familia porque Dios tenía otro propósito y resultó bien. Espero que eso pase con Eric.
6: Creo que estamos en deuda con nuestros otros hijos. Debemos dedicarles tiempo también a ellos. Y Eric probablemente tendrá más oportunidades allí.
8: Así que pusimos nuestro hijo de 9 años en un hogar para chicos con autismo, donde todavía vive hoy. Tiene 16 años ahora, pero es muy pequeño y todavía no puede hablar ni valerse por sí mismo. Usa un casco para protegerse en las caídas cuando tiene convulsiones. Dios nos dio un cuarto hijo, así que tenemos 3 hijos en casa ahora. 2 han tomado decisiones por Cristo y el más chico dice que ama a Dios. Mi marido y yo estamos activos en la iglesia. Recién empecé un ministerio en las cárceles, dirigiendo un estudio bíblico para mujeres encarceladas. Amo compartir la palabra de Dios con estas mujeres y compartiéndoles cómo Dios me liberó de mi culpa. El Señor está usando mi pasado para ayudarles a entender su perdón y el poder de Jesucristo para cambiar cualquier vida. Todo empieza con arrepentimiento.
5: Bienaventurado el varón a quien el Señor no inculpa de pecado, dice la Biblia. Y esa es la promesa hecha a todos los que tienen fe en la muerte y resurrección de Cristo. Al que no conoció pecado, por nosotros lo hizo pecado, para que nosotros fuésemos hechos justicia de Dios en él. Amigo oyente, Tú también puedes tener el perdón de Dios. Tú también puedes tener vida nueva en Él. Todo lo que tienes que hacer es invitar a Jesucristo en tu corazón y vida y dejar que Él sea el Salvador. Puedes hacer eso ahora mismo, donde sea que estés. Si necesitas ayuda para hacer esta decisión fundamental, comunícate con Pacific Garden Mission. Si estás fuera de los Estados Unidos, puedes escribirnos a Desencadenados, Casilla Correo 5545, Correo Central 1000, Buenos Aires, Argentina. 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Este ha sido el programa número 2805. Has escuchado la historia real de una mujer llamada Brianna. 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Y recuerda que cuando parece que a nadie le importas, a Dios y a nosotros sí.
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1: Presentamos La Buena Semilla, una reflexión para cada día del año. La buena semilla para hoy se encuentra en Primera a los Corintios 4:4. Aunque de nada tengo mala conciencia, no por eso soy justificado, pero el que me juzga es el Señor. Y en Efesios 5:13, la luz es lo que manifiesta todo. La reflexión de hoy se titula La conciencia, un reloj solar. La conciencia natural se ha comparado con un reloj solar que, iluminado por el sol, indica la hora a los transeúntes. Antes de convertirnos a Cristo, nuestra conciencia no nos da indicaciones fiables porque está en la oscuridad. La cultura o las opiniones de quienes nos rodean pueden engañar nuestra conciencia sobre lo que está bien y lo que está mal. El siguiente comentario es atribuido a un jefe de Estado. Mi conciencia es lo suficientemente buena como para decirme lo que yo quiero. Amigo oyente, el sol que ilumina el reloj solar de un creyente es la palabra de Dios, recibida y comprendida por medio del Espíritu Santo. Para que nuestra conciencia se afine y sea precisa, necesitamos aplicar esta palabra a las situaciones en las que nos encontramos. Siempre debemos permitir que la luz de la palabra brille sobre nuestra conciencia, luz viva y penetrante que discierne los pensamientos y las intenciones del corazón. Hebreos 4:12. El apóstol Pablo afirmó que él no era justificado por su buena conciencia. Esta no es un instrumento que dé una medida absoluta, y por muy apóstol que fuera, Pablo no confiaba enteramente en su conciencia y reconocía que solo Dios es el juez. Tristemente, a veces dejamos que, como una nube que oculta el sol, un mal deseo o un rencor se desarrolle y anule todo sentido del bien y del mal. Vigilemos, pues, el estado de nuestro corazón y de nuestra conciencia, permitiendo que la luz de Dios brille sobre nosotros a través de su palabra. 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

En el libro de los Hechos, capítulo 4, versículo 12, nos recuerda que, y en ningún otro hay salvación, esto refiriéndose a Jesucristo. Luego continúa mencionando, porque no hay otro nombre bajo el cielo dado a los hombres en que podamos ser salvos. Solo en Jesucristo puede hallar la salvación, puesto que Él murió en una cruz por usted y resucitó al tercer día para que pueda ser salvo y recibir vida eterna mediante la fe en Él. Querido oyente, le animo a considerar su vida y examinarse a sí mismo para ver si ya ha tomado decisión por Jesús. Solo Él puede perdonar sus pecados y salvarle de la condenación eterna. ¿Quiere profundizar más acerca de este tema? No dude en ingresar a nuestro sitio de chat y conversar con nosotros. Nuestro sitio es www.bbnchat.org. Hablemos, querido oyente. www.bbnchat.org.

Hola, soy Johnny Erickson Tad. Es muy doloroso cuando sentimos que hay distancia entre Dios y nosotros. A veces, mientras oro, percibo esa distancia. Siento como si mis oraciones rebotaran en el techo y me entra un poco de pánico. Y digo, Dios, ¿dónde estás? No me dejes, por favor, acércate, te necesito. Pues el otro día estaba leyendo el Evangelio de Juan y en esos últimos momentos antes de ir a la cruz, Jesús dijo algo maravilloso. Les dijo a sus seguidores, no los dejaré huérfanos, vendré a ustedes. Amigo, anímate. Dios vendrá a ti en la enfermedad, en el sufrimiento y en el dolor. Vendrá a ti con su consuelo y su amor. Vendrá a ti para darte misericordia, gracia y perdón. El Dios de la Biblia viene. Así que, si hoy sientes distancia entre tú y tu Salvador, escucha sus palabras. Vendré a ti.

Maravillosas canciones estamos disfrutando aquí en BBN, gracias por su sintonía. Espero que estés siendo animado y bendecido por medio de nuestra programación. En instantes estaremos en el tiempo del programa A Través de la Biblia, y hoy el recorrido del autobús bíblico nos dirige a estudiar el capítulo 11 de Josué hasta el capítulo 15. No se lo pierda, por favor. Prepare su Biblia y acompáñenos a la mitad de la hora en A Través de la Biblia. Con esta invitación a permanecer en BBN y escuchar este programa, cierro mi participación aquí en el micrófono y me despido de usted muy agradecido. Mi nombre es Carlos Rodríguez, que el Señor le bendiga. Por favor, siga en sintonía de BBN, porque tenemos más programación para usted.

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3: Si usted quiere saber una receta para tener una vida larga y buena, aquí la tiene. Eso es lo que nos dice nuestro maestro Samuel Montoya hoy, mientras continuamos nuestro viaje en el autobús bíblico a través del libro de Josué del Antiguo Testamento. Así que, si usted desea conocer esta receta, quédese con nosotros y tome nota. Bienvenido a través de la Biblia, el programa donde conocemos a Dios en su palabra. Soy su anfitrión, Heyel Ortiz, y hoy recibimos un gran consejo de vida de dos grandes ancianos que caminaron junto al pueblo de Israel por el desierto. Nos referimos a Josué y Caleb. ¿Recuerda usted a Josué y a Caleb? Hace mucho tiempo, cuando los hijos de Israel llegaron por primera vez a la tierra, estos dos fueron los únicos espías de los 12 enviados en la misión secreta de operaciones encubiertas que regresaron con un informe positivo. Josué y Caleb dijeron que la tierra era de ellos para conquistar. Aunque eran jóvenes, su fe en Dios era sólida y sabían que con Dios los hijos de Israel podían conquistar la tierra, incluso una tierra con gigantes.

0: que nos ayudes a entender y comprender lo que significa creer en ti y confiar en tus promesas de la mano de la vida de estos dos gigantes de la fe, Josué y Caleb. Que podamos tener la misma disposición y el deseo de creerte y obedecerte. En el nombre de Jesús oramos. Amén. Y ahora iniciamos nuestro recorrido bíblico de hoy con las enseñanzas del Dr. Magui en la voz de nuestro maestro Samuel Montoya.
1: Llegamos hoy al final del capítulo 11 de Josué y vamos a considerar brevemente el resumen de las conquistas y la conclusión de la jefatura de Josué en la guerra. Leamos los últimos versículos de este capítulo 11 de Josué, los versículos 18 al 23. Por mucho tiempo tuvo guerra Josué con estos reyes. No hubo ciudad que hiciese paz con los hijos de Israel, salvo los heveos que moraban en Gabaón. Todo lo tomaron en guerra. Porque esto vino de Jehová, que endurecía el corazón de ellos para que resistiesen con guerra a Israel para destruirlos, y que no les fuese hecha misericordia, sino que fuesen desarraigados como Jehová lo había mandado a Moisés. También en aquel tiempo vino Josué y destruyó a los anaseos de los montes de Hebrón, de Debir, de Anab, de todos los montes de Judá y de todos los montes de Israel. Josué los destruyó a ellos y a sus ciudades. Ninguno de los anaseos quedó en la tierra de los hijos de Israel, solamente quedaron en Gaza, en Gat y en Asdod. Tomó pues Josué toda la tierra, conforme a todo lo que Jehová había dicho a Moisés, y lo entregó Josué a los israelitas por herencia, conforme a su distribución según sus tribus, y la tierra descansó de la guerra. La campaña de Josué en el norte no fue tan exitosa como la campaña en el sur. La campaña del norte fue una lucha larga y severa, pero por fin terminó. Josué descansó de las guerras. Había sido general de los israelitas durante 40 años. Y pasamos ahora al capítulo 12. En este capítulo encontramos los dos reyes que Moisés derrotó y cuyos países conquistó. Y los 31 reyes al otro lado del Jordán que fueron derrotados por Josué. Este capítulo es un diario de las campañas de Josué. Los 24 versículos de este capítulo 12 catalogan a los reyes derrotados. Moisés conquistó los territorios al oriente del Jordán, y aquellos al occidente del Jordán fueron conquistados por Josué. La lectura de la lista de los reyes de Canaán no es muy conmovedora y tiene muy poca importancia espiritual. Sin embargo, muestra la importancia que el Dios del universo da a un detalle así como este. Uno creería que Dios trataría constantemente con los puntos grandiosos, pero Dios es un Dios muy práctico. A veces nosotros vacilamos en llevar a Dios en oración muchos de los problemitas de nuestras vidas. Pero Él quiere saber acerca de cada problema, de cada cosita por más pequeña que sea. Este capítulo puede que sea de poco interés para nosotros, pero no es así para Dios. Hizo un registro de todos estos reyes que se entregaron a Josué. Dios, amigo oyente, tiene interés también en los detalles de nuestras vidas. Comencemos leyendo el primer versículo de este capítulo 12 de Josué. Estos son los reyes de la tierra que los hijos de Israel derrotaron y cuya tierra poseyeron al otro lado del Jordán, hacia donde nace el sol, desde el arroyo de Arnón hasta el monte Hermón y todo el Arabá al oriente. Un profesor de esos modernistas y liberales preguntó hace años al Dr. Magui, quien es el autor de estos estudios bíblicos, y le dijo, ¿cree usted que la Biblia sea literal? La contestación del Dr. Magui fue, y todavía es, que sí. El profesor le dijo entonces, ¿cree usted que Dios lleve la cuenta de mis actos en el cielo y que algún día me juzgará según esa cuenta? Una vez más, la respuesta del Dr. Magui fue afirmativa. Dios está llevando la cuenta, y Josué capítulo 12 es una cuenta de los reyes conquistados. No sabemos nada en cuanto a estos reyes, pero Dios sí lo sabe todo. Amigo oyente, hay dos libros, el libro de las obras y el libro de la vida del Cordero. Y el nombre suyo está escrito en uno de estos dos libros. Se escribe en el libro de la vida del Cordero cuando usted, amigo oyente, confía en Jesucristo como su Salvador personal. Su nombre nunca se hallará escrito allí mediante su propio esfuerzo. Si su nombre se encuentra en este libro, usted va al cielo. También existe el libro de las obras. y registra los detalles

0: de todo lo que usted haya hecho en este mundo. Les dará mucha pena a muchos cuando descubran que lo único que hicieron fue dar un vaso de agua fría que no les costó nada. Amigo oyente, Dios sabe todo en cuanto a sus obras y Él lo tiene todo escrito, pues es de interés para Dios. Esto añade una verdadera dimensión a la vida, ¿no le parece? Y pasamos ahora al capítulo 13 de Josué. Tenemos aquí en este capítulo 13 los límites de la tierra que queda sin conquistar. La herencia de las dos tribus y media, la herencia de Leví y la muerte de Balaam. Este capítulo revela que toda la tierra no estaba ni había sido poseída. Comencemos pues leyendo el primer versículo de este capítulo 13 de Josué. Siendo Josué ya viejo, entrado en años, Jehová le dijo: Tú eres ya viejo, de edad avanzada, y queda aún mucha tierra por poseer. Hemos llegado al capítulo 13 de Josué. Hay 24 capítulos en este libro. Josué ya es viejo y entrado en años. No podrá guiar a los hijos de Israel por mucho más tiempo. Es el líder que Dios usó para tomar posesión de la tierra, pero las guerras ya se han terminado. Josué tenía 80 años cuando Dios le llamó, y ahora tiene unos 120 años. Había guiado a Israel por 40 años. Parece que el tiempo ha pasado más rápido desde que Josué se hizo cargo de los israelitas. La jornada por el desierto, hablando comparativamente, parecía ser larga y fastidiosa. Moisés sabía muchísimo en cuanto al desierto. Él había pasado 40 años en el desierto de Madián y 40 años guiando a los israelitas a través de aquel territorio árido. No es extraño, pues, que dijera las siguientes palabras allá en el capítulo 1 de Deuteronomio, versículo 19. Y salidos de Horeb, anduvimos todo aquel grande y terrible desierto que habéis visto por el camino del monte del Amorreo, como Jehová nuestro Dios nos lo mandó, y llegamos hasta Cades Barnea. Ahora Israel está ya en la tierra que fluye leche y miel. Están tomando sus posesiones. El tiempo va volando. El tiempo no pasaría tan despacio para algunos si estuvieran viviendo una vida para Dios. ¿Cuán rápido se va el tiempo cuando uno está sirviendo a Dios? Ahora, al parecer, a Israel le va bien. Los israelitas entraron en la tierra y llegaron hasta el mismo centro. Conquistaron el sur y avanzaban para conquistar el norte. Pero Josué, capítulo 13 y versículo 1, nos dice que quedaba aún mucha tierra por poseer. Amigo oyente, después de hacer un trabajo tremendo, esto continuará siendo cierto en cuanto a usted y en cuanto a mí. Ha sido verdad en cuanto a todo siervo de Dios. Nunca logrará hacer todo lo que quiere hacer. El apóstol Pablo, escribiendo a los filipenses, dice en el capítulo 3, versículo 12 de esa carta, «No que lo haya alcanzado ya, ni que ya sea perfecto, sino que prosigo por ver si logro hacer aquello para lo cual fui también asido por Cristo Jesús». Dios le había dicho a Josué que todo lugar que pisara la planta de sus pies sería de ellos. Sin embargo, ellos no marcharon sobre toda la tierra. Y nunca nos será posible, amigo oyente, apropiarnos de todas nuestras posesiones espirituales. Hay algunos santos que creen que las han poseído todas. Creen que no hay nada más que ellos puedan aprender o hacer. Están satisfechos con la vida que viven y no tienen ningún deseo de proseguir a la meta, al premio del supremo llamamiento de Dios en Cristo Jesús, como dice el apóstol Pablo allá en su carta a los filipenses, capítulo 3, versículo 14. Ahora, la comisión de Josué ha terminado ya. Ya no es el general Josué. Su próxima responsabilidad es la de repartir la tierra, y especialmente cerciorarse de que las promesas de Moisés a las dos tribus y media sean confirmadas. Leamos los versículos 7 y 8, de este capítulo 13 de Josué. Reparte pues ahora esta tierra en heredad a las nueve tribus y a la media tribu de Manasés, porque los rubenitas y gaditas y la otra mitad de Manasés recibieron ya su heredad, la cual les dio Moisés al otro lado del Jordán al oriente, según se la dio Moisés, siervo de Jehová. La comisión de Josué, como lo vimos allá en el capítulo 1, versículo 6, no solamente incluía el sojuzgamiento de la tierra, sino también la repartición de ella. Asignó no tan solo aquellos territorios de Canaán, que ya habían sido conquistados, sino también aquellos que todavía debían ser conquistados, debían ser tomados. Y bien, esto nos lleva ahora al capítulo 14. En este capítulo, las nueve tribus y la media tribu reciben su heredad por sorteo. Caleb, por privilegio, recibe a Hebrón. En este capítulo 14, se le da Hebrón a Caleb, quien nació como esclavo y que era compañero de Josué. Estos dos hombres eran los únicos espías que dieron un informe favorable. Según este capítulo 14, versículo 11, Caleb había descubierto la fuente de la juventud. Tenía primero fe para olvidarse del pasado. En segundo lugar, tenía fe para hacer frente a la realidad. Y en tercer lugar, tenía fe para hacer frente al futuro. Leamos, pues, los primeros dos versículos de este capítulo 14 de Josué. Esto, pues, es lo que los hijos de Israel tomaron por heredad en la tierra de Canaán, lo cual les repartieron el sacerdote Eleazar, Josué, hijo de Nun, y los cabezas de los padres de las tribus de los hijos de Israel. Por suerte se les dio su heredad, como Jehová había mandado a Moisés que se diera a las nueve tribus y a la media tribu. Desde Dan, en el norte, hasta Beer-Seba al sur, se reparte la tierra entre las tribus. Rubén, Gad y la media tribu de Manasés quedan a la orilla oriental del río Jordán. Luego, empezando en el sur y siguiendo hacia el norte, tenemos las tribus de Simeón, Judá, Benjamín, Dan, Efraín, Manasés, Isacar, Zabulón, Neftalí y Aser. Pasemos ahora al versículo 5 y leamos hasta el versículo 8 de este capítulo 14 de Josué. De la manera que Jehová lo había mandado a Moisés, así lo hicieron los hijos de Israel en el repartimiento de la tierra. Y los hijos de Judá vinieron a Josué en Gilgal, y Caleb, hijo de Jefone, ceneseo, le dijo: «Tú sabes lo que Jehová dijo a Moisés, varón de Dios, en Cades Barnea, tocante a mí y a ti. Yo era de edad de 40 años cuando Moisés, siervo de Jehová, me envió de Cades Barnea a reconocer la tierra, y yo le traje noticias como lo sentí en mi corazón. Y mis hermanos, los que habían subido conmigo, hicieron desfallecer el corazón del pueblo, pero yo cumplí siguiendo a Jehová mi Dios». Caleb era un hombre que cumplió siguiendo a Jehová su Dios, como dijo él mismo. Y amigo oyente, si usted quiere saber una receta para tener una vida larga y buena, aquí la tiene. Versículos 10 y 11 de este capítulo 14 de Josué. Ahora bien, Jehová me ha hecho vivir, como él dijo, estos 45 años, desde el tiempo que Jehová habló estas palabras a Moisés, cuando Israel andaba por el desierto, y ahora he aquí, hoy soy de edad de 85 años. Todavía estoy tan fuerte como el día que Moisés me envió. ¿Cuál era mi fuerza entonces? Tal es ahora mi fuerza para la guerra y para salir y para entrar. Caleb tiene ahora 85 años. Y todavía le es posible decir que está tan fuerte como el día en que Moisés le envió a Canaán como espía. Durante la jornada por el desierto, todos los de la generación de Caleb que salieron de Egipto murieron, excepto Caleb y Josué. Estos hombres, junto con 10 espías más, trajeron informes con respecto a la tierra de Canaán. La pregunta era, ¿le sería posible conquistar la tierra a Israel? Josué y Caleb creyeron que con la ayuda de Dios, Israel podría salir victorioso en la conquista de la tierra. Los otros 10 espías vieron gigantes en la tierra y querían volver a Egipto. Querían volver a la esclavitud, las ladrilleras, los látigos de los capataces, las cadenas, los hierros y las prisiones. El Señor Jesús dijo allá en el capítulo 9 del Evangelio según San Lucas, versículo 62, «Ninguno que poniendo su mano en el arado mira hacia atrás es apto para el reino de Dios». El Señor no hace ningún arreglo para que usted reniegue cuando le da a usted una tarea que hacer. Dios había llamado a Israel a entrar en la tierra de Canaán y Caleb creyó que podían conquistar esa tierra. Muchos hermanos hoy en día, si pudieran hablar con Caleb, dirían, «Ah, mi hermano Caleb, ¿no es terrible andar por allá en ese desierto?» Y Caleb probablemente les respondería, «Claro que hace muchísimo calor, pero he estado pensando en esas uvas que vi en Escol y en la ciudad de Hebrón, la cual a mi padre Abraham le gustó muchísimo. Deseo tener ese lugar para mí mismo, y allí es a donde voy». Caleb, aún en el desierto, podría pensar en el futuro. Tenía una gran esperanza y esta lo mantuvo joven. No se envejeció en el desierto. Los demás de su generación murieron en el desierto, mientras Caleb disfrutó de toda bendición espiritual que era suya en el Señor. Amigo oyente, permítanos preguntarle, ¿Disfruta usted de toda bendición espiritual que Dios tiene para usted hoy en día? Usted dirá, tengo muchos problemas. Bueno, sabemos que los hermanos tienen muchos problemas durante el curso de sus vidas, y simpatizamos con ellos, pero debemos acudir a nuestro Señor, a Él, que ha prometido estar con nosotros en todo tiempo. Ahora, debido a que Caleb creyó a Dios, y era un hombre de fe, él pudo decir aquí en el versículo 12, «Dame pues ahora este monte, del cual habló Jehová aquel día, porque tú oíste en aquel día que los anaseos están allí, y que hay ciudades grandes y fortificadas. Quizá Jehová estará conmigo y los echaré, como Jehová ha dicho». Usted recordará que cuando estudiábamos el Génesis, vimos que Abraham fue a Hebrón, que significa comunión. Era un lugar de comunión. Caleb tenía comunión con Dios y ahora quiere residir en Hebrón. Leamos ahora los versículos 13 y 14. Josué entonces le bendijo y dio a Caleb, hijo de Jefone, a Hebrón por heredad. Por tanto, Hebrón vino a ser heredad de Caleb, hijo de Jefone, ceneseo, hasta hoy, por cuanto había seguido cumplidamente a Jehová, Dios de Israel. Amigo oyente, algún día recibiremos nuestra recompensa. Y no seremos recompensados según la gran cantidad de trabajo que hayamos hecho para Dios, ni según nuestra prominencia ni popularidad. Lo importante será si hemos o no hemos cumplido siguiendo a Jehová nuestro Dios. Sí, había gigantes en Hebrón, pero era el mejor sitio, y Caleb, un hombre de Dios, tomó posesión de ella. Ah, amigo oyente, que prosiguiéramos a la meta, al premio del supremo llamamiento de Dios en Cristo Jesús, como dice el apóstol Pablo. Y bien, llegamos ahora al capítulo 15 de Josué. En este capítulo tenemos los límites del territorio de Judá. La parte de Caleb, Otoniel toma a Axa por mujer, las ciudades de Judá y los jebuseos no son conquistados. En este capítulo llegamos al lugar donde la tierra en realidad se reparte. Veremos el territorio de Judá en la tierra prometida. En el capítulo 14 dimos una ojeada a Caleb. Lo que mató a los demás de su generación en el desierto hizo fuerte a Caleb. La piedra sepulcral llegó a ser su estriberón. Ellos envejecieron, pero él se puso más joven. Había gigantes en la tierra y los otros temblaron. Se creían ellos mismos como langostas. Y Caleb se hubiera creído langosta también, pero sabía que Dios estaba a su favor. Su corazón estaba libre de temor. Martín Lutero dijo en una ocasión, «Uno con Dios constituye una mayoría». Y Caleb sabía que Dios era mayor que los gigantes. El apóstol Pablo dijo en su carta a los Filipenses, capítulo 3, versículo 13, «Hermanos, yo mismo no pretendo haberlo ya alcanzado, pero una cosa hago, olvidando ciertamente lo que queda atrás y extendiéndome a lo que está adelante». Caleb, así como Pablo, tenía esperanza en cuanto al futuro. Adoniram Hudson era misionero en Birmania. Por 12 años laboró en esa tierra sin lograr ningún convertido. Su junta misionera, que ni aún sospechaba la situación, ni se daba cuenta de la gran obra que desempeñaba el misionero, le mandó una carta diplomática sugiriéndole que quizás sería mejor regresar a casa. Después de ofrecerle unas pocas sugerencias más, le preguntaron, «¿Qué le parece el futuro?». La respuesta del señor Hudson fue, «El futuro es tan brillante como las promesas de Dios». Y así vivía Caleb, con esa expectativa, y nosotros, amigo oyente, también debemos vivir con ella. En este capítulo 15, los israelitas toman posesión de lo que es de ellos, y nosotros también debemos hacer eso. Dios dio a Caleb la ciudad de Hebrón. Y Dios quiere darnos a nosotros también bendiciones espirituales. Todo lo que necesitamos hacer es alargar la mano para recibirlas, porque Dios está dispuesto a entregárnoslas. Y aquí, amigo oyente, vamos a detenernos porque nuestro tiempo ya se ha agotado. Continuaremos, Dios mediante, con este interesante estudio en nuestro próximo programa. Será pues, hasta entonces, que las bendiciones del Señor le acompañen ahora y siempre.
1: ¿Está usted dispuesto a recibir las bendiciones espirituales que Dios tiene para sus hijos? Espero que la sabiduría que hemos escuchado de la palabra de Dios nos ayude a vivir vidas con la mira puesta en las cosas de arriba. Muchas gracias al maestro Samuel Montoya por guiarnos y dirigirnos en el estudio bíblico de hoy. En nuestro próximo programa, Terminaremos nuestro tiempo en el capítulo 15 de Josué y llegaremos hasta el capítulo 19. Será un gran recorrido. Le invito a que se prepare para nuestro estudio leyendo esta sección del libro de Josué antes de escuchar el programa, y a la vez le motivamos a tomar notas de lo que lee. De esta manera, usted podrá sacar un mayor provecho a lo que estaremos estudiando. 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

Necesitamos aprender a esperar en el tiempo y en la voluntad del Señor. El profeta Isaías dice en el capítulo 40, versículo 31, pero los que esperan a Jehová tendrán nuevas fuerzas, levantarán alas como las águilas, correrán y no se cansarán, caminarán y no se fatigarán. Al estar comenzando este día debemos tener como meta que vamos a esperar en el tiempo del Señor. No se apresure, no se adelante, espere en el Señor. Es mejor estar cerca de Él, esperar en su tiempo, que tratar de hacer nuestra propia voluntad. Orlando Rosario saludándole en este viernes 3 de julio. En las próximas horas vamos a seguir animándole con la bella música y las enseñanzas de la palabra de Dios. Así que le animo para que siga con BBN.

No olvidemos que el Señor está en control, Él está al tanto de lo que usted y yo estamos experimentando, Él sabe de esa prueba, de esa necesidad, y es por eso que nos conviene esperar en el Señor. Dice el salmista en el Salmo 40, versículo 1, pacientemente esperé a Jehová y se inclinó a mí y oyó mi clamor. Debemos esperar con paciencia en el tiempo del Señor. Hay que seguir orando, seguir leyendo la palabra de Dios, esperando para que el Señor abra puerta, para que Él nos diga, es tiempo ya adelante. Nos conviene esperar en el tiempo del Señor. Gracias por acompañarnos en este viernes. Espero que esté siendo animado, animada para servir al Señor este fin de semana. Aprovechar bien el tiempo, compartir el Evangelio, buscar del Señor, congregarse, pasar tiempo en oración. Vamos a seguir disfrutando de más música de Bebé.

Gracias por darnos de su tiempo. 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
3: Bueno, tomemos nuestras Biblias para continuar con nuestro estudio. Estamos considerando a la única iglesia verdadera. Por favor, leamos juntos Mateo capítulo 16, comenzando con el versículo 13. En este remarcable pasaje, el Señor Jesucristo hace algunas declaraciones referente a la confesión de Simón Pedro y referidas al Señor. Dice en el versículo 16, en realidad Pedro dijo: Tú eres el Cristo, el Hijo del Dios viviente. Y ante este testimonio Jesús respondió: Bienaventurado eres, Simón, hijo de Jonás, porque no te lo reveló carne ni sangre, sino mi Padre que está en los cielos. Y yo también te digo que tú eres Pedro, y sobre esta roca edificaré mi iglesia, y las puertas del Hades no prevalecerán contra ella. Estos versículos son de vital importancia. Si no observamos cuidadosamente estos versículos, no comprenderemos el uso que el Señor hizo de la palabra iglesia. Recuerde que Él dijo: edificaré mi iglesia. Hay varias interpretaciones respecto a estas palabras del Señor Jesús y de lo que exactamente quiso decir. Primero, nuestro Señor describe la condición de bienaventuranza que Pedro había llegado a tener por reconocerlo como Mesías, un hecho que la nación de Israel había rechazado. Los judíos consideraban a Cristo como alguien parecido a Juan el Bautista o a algunos de los profetas, pero Pedro reconoció en él al Hijo de Dios, al Mesías, el Hijo del Dios viviente. Pedro había descubierto en Jesús lo que Dios el Padre intentaba que todos los hombres vieran en su Hijo. Por eso Pedro recibió la bienaventuranza, la cual pertenece a todos aquellos que hagan el mismo descubrimiento que Pedro. Cuando usted reconoce el Señorío y la Deidad del Señor Jesucristo, es entonces que la bendición vendrá sobre usted, no por una simple comprensión mental o fe intelectual, sino acompañada con una confianza que viene de corazón, viene del corazón. Pedro y el resto de los discípulos estaban ahora listos para recibir la revelación de nuestro Señor concerniente a su iglesia. Por lo tanto, Cristo continuó con estas palabras: Tú eres Pedro y sobre esta roca edificaré mi iglesia. La palabra griega para Pedro es Petros, que significa una piedra pequeña.

tales piedras vivas, Cristo edificaría su iglesia, porque como vocero del grupo de los discípulos, Pedro vio cómo muchas piedras vivas eran añadidas a la iglesia. Más tarde, en su primera carta, en su primera epístola, Pedro lo escribió. Dijo: vosotros también, como piedras vivas, sed edificados como casa espiritual y sacerdocio santo para ofrecer sacrificios espirituales aceptables a Dios por medio de Jesucristo. Continuemos ahora observando el texto. Tú eres Pedro y sobre esta roca edificaré mi iglesia. Aquí la palabra griega para roca no es la misma que la otra palabra. Aquí es Petra, que significa roca grande, algo más sustancial que una pequeña roca. Cristo le estaba diciendo a Pedro: Pedro, tú eres una pequeña roca, pero sobre esta roca grande edificaré mi iglesia. El doctor DeHaan, con quien tuve una rica amistad por muchos años, observó una característica en el versículo. Él decía: antes de la palabra Petra o piedra grande, el artículo definido se usa indicando que hay una sola piedra grande. Pero antes de la palabra Petros, que significa piedra pequeña, no se usó ningún artículo, lo cual indica que Pedro no era la única piedra pequeña, sino que él era una de muchas otras piedras pequeñas. Ahora, ¿quién es la roca base sobre la cual se construirá la iglesia de Cristo? Ciertamente no es Pedro. Si Pedro fuera el fundamento, nuestro Señor Jesucristo le hubiera dicho: tú eres Pedro y sobre ti edificaré mi iglesia. Pero Jesús no dijo esto ni tampoco se refirió mucho más al asunto. Aquí la roca no puede referirse a ningún otro más sino a Cristo mismo. El apóstol Pablo dijo sinceramente en 1 Corintios 10:4, y la roca era Cristo. Escribiendo en la misma epístola, Pablo incluyó estas palabras en 1 Corintios 3:11. Él dijo: porque nadie puede poner otro fundamento, roca fundamental es eso, que el que está puesto, el cual es Cristo. Pedro nunca dijo que él era la roca sobre la cual se construiría la iglesia. Y más aún, este mismo apóstol escribió exactamente lo que el Espíritu Santo le dijo que escribiera en su primera carta. Obsérvelo, por favor. Primera de Pedro, capítulo 2, comenzando con el versículo 6, dice: por lo cual también contiene la Escritura: he aquí pongo en Sion la piedra principal del ángulo, escogida y preciosa, y el que creyere en ella no será avergonzado. Para vosotros, pues, los que creéis, Él es precioso, pero para los que no creen, la piedra que los edificadores desecharon ha venido a ser la cabeza del ángulo, y piedra de tropiezo y roca que hace caer, porque tropiezan en la palabra siendo desobedientes, a lo cual fueron también destinados. Ahora bien, Pedro y el resto de aquellos discípulos a quienes Jesús habló en aquella oportunidad eran judíos, y judíos que conocían las Escrituras en hebreo. Ellos podrían llegar solo a una conclusión, que esta figura de dicción, la roca, era también un símbolo de la deidad de Cristo. Puesto que esto estaba establecido claramente varias veces en el Antiguo Testamento. Tome nota, por favor, en Deuteronomio 32, versículos 4, 15, 18 y 31. Segundo libro de Samuel, capítulo 22, versículos 2, 32 y 47. En el Salmo 18, versículo 2. En el Salmo 61, 2 y en el Salmo 62, 2. Cualquier iglesia construida sobre un fundamento que no sea el Señor Jesucristo no es la verdadera iglesia. Ahora, regresemos al texto que contiene la primera mención de la palabra iglesia allá en Mateo 16. Y continuando, en versículo 18, el Señor dijo: y las puertas del Hades no prevalecerán contra ella. La palabra Hades aquí corresponde a la palabra hebrea Seol en el Antiguo Testamento. No significa el lago de fuego, que es el lugar final para Satanás, los demonios y los seres humanos inconversos. No. La palabra es usada 4 veces en los Evangelios y siempre por el Señor Jesús. Usted la encontrará en Mateo 11:23, en Mateo 16:18,
en Lucas 10:15 y en Lucas 16:23. Entienda que significa.

0: morada intermedia de los muertos. Es que antes de la resurrección de Cristo, todos los muertos, salvos y perdidos, iban al Hades. Una sección del Hades, llamada Paraíso, estaba reservada para los salvos. Es aquí donde el Espíritu de Cristo estuvo entre su muerte y su resurrección. Luego de su resurrección, ascendió al cielo llevando con él a los santos del Antiguo Testamento, de acuerdo a lo que leemos en Efesios capítulo 4 y versículo 8. Ahora, cuando los creyentes mueren, ellos van a estar con Cristo, ausentes en cuerpo, presentes con el Señor. Ahora, esto está registrado en 2 Corintios 5, versículos 6 al 8, y Filipenses 1, versículos 23 y 24. Entonces, ¿qué quiso decir Cristo cuando dijo, las puertas del Hades no prevalecerán contra ella, contra la iglesia? No quiso decir lo que comúnmente se piensa, que la iglesia triunfará sobre el diablo y el mal en la tierra. No, en primer lugar, ni el diablo ni los demonios están en el Hades. Yo creo que nuestro Señor estaba enseñando que la muerte nunca puede vencer su iglesia. Cristo es la cabeza viviente de la iglesia y ésta nunca puede morir. A los miembros individuales de su iglesia se les prometió perpetuidad por medio de la resurrección. La iglesia de Cristo es una iglesia permanente. Las iglesias locales han sido levantadas y han muerto. Se levantaron denominaciones y luego murieron. La iglesia ecuménica emergente está condenada a muerte y desaparecer, pero la iglesia de nuestro Señor Jesucristo vivirá por siempre. El Señor Jesús concluyó el Sermón del Monte con una solemne advertencia. Sus palabras no estaban dirigidas a su iglesia porque la misma no había sido aún fundada. Ciertamente se aplica muy definidamente a cada ser humano, a cada individuo. El Señor Jesús advirtió en contra de los falsos profetas y maestros, y luego el Rey advirtió a cada individuo sobre cuál fundamento debían construir. La persona que escucha y obedece lo que Cristo enseñó y construye su esperanza eterna sobre Cristo mismo es como el hombre sabio que edificó su casa sobre la roca. La lluvia, la inundación y los vientos golpearon la casa, pero no cayó porque estaba fundada sobre una roca. Leemos esto terminando capítulo 7 de Mateo. Por lo tanto, aquel que confía en Cristo construye sobre una base segura. Romanos 9:33 dice, «He aquí pongo en Sion piedra de tropiezo y roca de caída, y el que creyere en él no será avergonzado». Cualquier vida construida sobre la roca divina, el Señor Jesucristo, nunca puede fallar, ni en esta vida ni en la venidera. Ahora, regresando a la afirmación de nuestro Señor, Él concluyó diciendo que aquellos que escuchaban su palabra, pero rehusaban obedecer, eran como el hombre necio que construyó su casa sobre la arena. Vinieron los ríos y los vientos y golpearon la casa, la cual cayó y grande fue la ruina de aquel hombre. Construir la esperanza de una persona sobre otra persona o sistema religioso, mi amigo, resultará en desastre, tanto en esta vida como en la venidera. Les decía, puede usted leer esto en Mateo capítulo 7, versículos 21 al 27. Los judíos que lo escuchaban nunca antes habían oído una enseñanza como esta. Si ellos hubiesen escuchado sus palabras y lo hubiesen recibido, habrían sido salvos. Pero muchos de ellos lo rechazaron y lo crucificaron y así se perdieron. Ahora, la iglesia ecuménica está construida sobre las arenas del tiempo. Tienen líderes que niegan que Cristo sea Dios y cuya principal autoridad es su propia filosofía en vez de la palabra de Dios escrita. Tal iglesia está condenada al desastre porque no está construida sobre la roca sólida, el Señor Jesucristo. Bueno, les invito ahora a regresar al texto de Mateo 16. Cuando el Señor hizo su primera declaración respecto a su iglesia, Él dijo, «Edificaré mi iglesia». Él hizo algo más. Primero se presentó a sí mismo ante Israel como su Mesías Rey, pero cuando Israel lo rechazó, fue entonces que Él introdujo su plan para edificar su iglesia. Sus palabras expresaron con claridad sus intenciones de tener una iglesia y que él iba a ser su dueño y su fundador. Cuando él hizo saber esto a Pedro y a los otros discípulos, la iglesia todavía estaba en el futuro. Era un plan para el futuro. En esa declaración, él utilizó el verbo en tiempo futuro, edificaré. Y aquí nosotros debemos distinguir claramente entre la iglesia e Israel y entre la iglesia y el reino. Mi amigo, escuche esto, por favor, bien claro. La iglesia no es Israel, ni tampoco Israel es parte de la iglesia. Y además, le digo, tampoco la iglesia es el reino. Dios está edificando la iglesia en el presente, pero el establecimiento de su reino es futuro. Y no se manifestará sobre la tierra hasta que la iglesia haya sido completada y llevada al cielo en el arrebatamiento para estar con su Señor. Ahora, hay una pregunta que surge en forma natural. Que si cuando Jesús hizo esa declaración a Pedro y sus discípulos, la iglesia pertenecía al futuro, entonces, ¿cuándo comenzó la iglesia? Bueno, examinemos primero lo siguiente. El Nuevo Testamento no es una continuación ni una consecuencia de Israel, y por lo tanto no existe la iglesia en el Antiguo Testamento. Y como la iglesia no había sido formada aún cuando Cristo estaba en la tierra, entonces el nacimiento de la iglesia tuvo que tener lugar en una fecha posterior. Ahora, mantengamos en mente, ¿cuándo comenzó la iglesia? Primero que todo, permítame aclararle que la muerte de Cristo era necesaria antes que la iglesia pudiera ser edificada. La iglesia no pudo haber nacido antes que el Señor se entregara a sí mismo en sacrificio. La muerte de Cristo en el Calvario suplió la necesidad individual del pecador y aún hizo más que eso. Permítame dirigir su atención a una palabra que se encuentra en Efesios capítulo 2, comenzando con el versículo 13. Pablo allí escribe, «Pero ahora en Cristo Jesús, vosotros que en otro tiempo estabais lejos, habéis sido hechos cercanos por la sangre de Cristo, porque Él es nuestra paz, que de ambos pueblos hizo uno». Derribando la pared intermedia de separación, aboliendo en su carne las enemistades, la ley de los mandamientos expresadas en ordenanzas, para crear en sí mismo, de los dos, un solo y nuevo hombre, haciendo la paz y mediante la cruz reconciliar con Dios ambos en un solo cuerpo, matando en ella las enemistades. Efesios 2, 13 al 16. Si usted tiene su Biblia abierta en estos pasajes, quiero que observe algo en estos versículos. La palabra ambos en el versículo 14 y la palabra dos del versículo 15 tienen un uso significativo en el contexto. Las palabras ambos y dos se refieren a los judíos y a los gentiles. Se refieren a los creyentes judíos y a los creyentes gentiles. Es evidente en este pasaje de Efesios que la cruz no solo es simplemente la base de la paz con Dios del pecador que cree, sino también el fundamento sobre el cual descansa la iglesia, la cual es el cuerpo de Cristo. Versículos 22 y 23 del capítulo 1 lo dice. Es el fundamento de un solo y nuevo hombre en el capítulo 2, versículo 15, y es la base para un solo cuerpo en el capítulo 2, versículo 16. Y un solo cuerpo y un solo nuevo hombre es esta nueva entidad formada por creyentes judíos y gentiles, la iglesia. Ahora podemos ver, volviendo a Mateo 10, que la prohibición de Cristo a sus discípulos en cuanto a ir por el camino de los gentiles no fue por falta de amor de su parte hacia aquellos que no eran judíos. Es que en aquel tiempo, en Mateo 10, se predicaba el mensaje del reino. Y el mensaje del reino fue especialmente diseñado para Israel. Pero nuestro Señor tenía un propósito diferente para los gentiles y este era la iglesia, su iglesia. La maravilla del amor y de la gracia de Cristo se observa en el hecho de que ningún creyente judío sería excluido de la iglesia, aun cuando la nación de Israel le rechazara y le crucificara. En Efesios capítulo 3 aparece la palabra misterio. Y el misterio en Efesios 3 no es que los gentiles serían salvos por la gracia de Dios o que un judío sería salvo por la gracia, sino que a través de la muerte de Cristo, tanto los creyentes judíos como los creyentes gentiles serían colocados sobre el mismo fundamento y fe en Cristo, insertándolos juntos en esta nueva entidad, la Iglesia, la cual es el cuerpo de Cristo y sobre la cual Cristo mismo es la autoridad soberana. Esta no podía ser formada antes de que Cristo muriera, porque es precisamente la Iglesia de Dios que él había comprado con su propia sangre, de acuerdo a Hechos 20:28. Dicho sea de paso, una iglesia comprada a tal precio demanda el más alto cuidado por parte de sus miembros y sobreveedores. El punto que estoy enfatizando aquí es que la muerte de nuestro Señor Jesucristo era absolutamente esencial antes de que la iglesia pudiera tener su comienzo. Ahora bien, la muerte de Cristo no solo era importante para la formación y fundación de la Iglesia, sino que la resurrección de Cristo también era necesaria. En el plan del Dios Trino para salvar a los pecadores, la resurrección de Cristo era una parte imprescindible. Cuando Jesús dijo, «Edificaré mi Iglesia», continuó con el anuncio de su muerte y su resurrección. Lo podemos leer allí en Mateo 16. Pues leemos así a partir del versículo 21. Desde entonces comenzó Jesús a declarar a sus discípulos que le era necesario ir a Jerusalén y padecer mucho de los ancianos, de los principales sacerdotes y de los escribas, y ser muerto y resucitar al tercer día. La resurrección de Cristo entonces era una parte necesaria para su evangelio de salvación. Y como la iglesia de Cristo es un organismo viviente, no habría iglesia hasta que Él se levantara de entre los muertos para proveerle a ella su propia vida resucitada. La iglesia debe tener una cabeza viviente para poder sobrevivir. La muerte, resurrección y el ministerio intercesor presente de nuestro Señor Jesucristo son el secreto de la supervivencia y la fuerza de la Iglesia. Ahora, la muerte y resurrección de Cristo eran esenciales entonces para la Iglesia, pero igualmente esencial era el descenso del Espíritu Santo. Cuando Jesús habló de su regreso al cielo, en Juan capítulo 14, Él prometió enviar al Espíritu Santo como su vicario. El vicario debe hablar y actuar con la misma autoridad y poder que tiene a quien Él representa. Ahora bien, usted habrá notado que en la actualidad existen iglesias que han reclamado esta autoridad y han colocado este poder sobre hombres, y aún han designado a ciertos hombres como vicarios de Cristo sobre la tierra, pero muchos de ellos incluso con una mala conducta. Los registros históricos de la inmoralidad de algunos de estos líderes nos demuestran que Jesucristo nunca confiaría su iglesia en las manos de ningún hombre. Mi amigo, la iglesia, corporativamente, y los miembros, individualmente, necesitan dirección divina, la cual viene del Espíritu Santo a través de la palabra de Dios, la Biblia. Las palabras de despedida del Señor a sus discípulos fueron, «He aquí yo enviaré la promesa del Padre sobre vosotros, pero quedaos vosotros en la ciudad de Jerusalén hasta que seáis investidos de poder desde lo alto». Eso lo podemos leer en Lucas 24:49. La iglesia es la habitación de Dios a través del Espíritu Santo. De acuerdo a Efesios 2:22, no habría iglesia hasta que el Espíritu Santo viniera. Bueno, entonces nos hacemos de nuevo la pregunta, ¿cuándo tuvo su comienzo la Iglesia de Cristo? Cualquier intento de contestar esta pregunta coloca al maestro en un terreno controversial, y me doy cuenta de esto, pero tengo que tratar de contestar la pregunta. Permítame intentar una respuesta diciendo esto, yo no creo que la Iglesia haya nacido antes de Pentecostés de Hechos 2. Pero ante el riesgo de ser rotulado como ultradispensacionalista, por algunos que conocen esa expresión, y discúlpenme aquellos que no entienden tal vez el término, quiero agregar que tampoco veo que la iglesia haya sido completamente formada en Pentecostés de Hechos 2. En Hechos 1:6, los discípulos estaban todavía esperando el reino. Sus expectativas estaban basadas en la promesa de Cristo que 12 de ellos se sentarían en 12 tronos. El Señor afirmó esto en Mateo 19:28, y por lo tanto procedieron a designar a Matías para tomar el lugar de Judas, formando así el grupo de los doce. Esto está registrado en Hechos capítulo 1, versículos 21 al 26. Pero en Hechos 2, Pedro dirigió su sermón a los hombres de Judá, lo leemos en Hechos 2:14, y a los hombres de Israel, Hechos 2:22. Las personas presentes en aquella fiesta de Pentecostés eran todavía judíos, de acuerdo a Hechos 2:5, y muchos de ellos eran prosélitos del judaísmo, de acuerdo a Hechos 2:10. Parece bastante claro que aún en aquel tiempo los apóstoles no rompieron completamente con el judaísmo, al menos en sus conceptos y en sus mentes, porque continuaron adorando en el templo judío de acuerdo a Hechos 2:46 y a Hechos 3, versículos 1 al 11. Ahora, si Pentecostés fuera el modelo para la iglesia, entonces nosotros estaríamos adorando en templos judíos. Por favor, lea el segundo sermón de Pedro predicando en el templo y observe que también estaba dirigido a judíos. Hechos 3:12. Incluso con la promesa de que Cristo retornaría si la nación de Israel se arrepentía y creía. Hechos 3:19 al 20. Avanzando a Hechos 5, Jerusalén todavía era el centro de la bendición y Pedro estaba todavía apelando a Israel para que se arrepintiera y recibiera a Cristo como su Salvador para perdón de pecados. En Hechos 7, Esteban se dirige a los judíos en su revisión de la historia judía. Les muestra cómo ellos no habían obedecido la palabra de Dios, sino que habían resistido al Espíritu Santo y asesinado a Jesucristo el justo, y a causa de esta prédica ellos mataron a Esteban. Y este fue el último de los tres asesinatos del Nuevo Testamento, asesinato de hombres que habían desafiado a los judíos, enfrentándolos con su rechazo de Cristo y de su reino. El primero fue Juan el Bautista. El segundo fue Cristo mismo y el tercero fue Esteban. Con la muerte de Esteban, ellos resistieron al Espíritu Santo, quien había descendido en Pentecostés de Hechos 2. Y de esta manera ellos recibieron su última oportunidad para que la era de la iglesia siguiera su curso y Cristo, en el futuro, regresara de nuevo a la tierra. La muerte de Esteban entonces marcó el fin del ofrecimiento del reino de parte de Dios a Israel. Les aclaro, continuaré con este estudio en nuestro próximo programa. Pero antes de concluir, quiero hacerle una pregunta. ¿Ha nacido usted de nuevo? ¿Es usted miembro de la verdadera Iglesia de Cristo? ¿Ha abierto su corazón para recibir al Señor Jesucristo como su Salvador y Señor? Si no lo ha hecho, entonces hágalo ahora mismo, mi amigo. La palabra de Dios dice, «Cree en el Señor Jesucristo y serás salvo». No importa a qué iglesia en la tierra pertenezca usted, si usted nunca ha sido salvo, si usted nunca ha confiado en Cristo para la salvación de su alma, está perdido y sin esperanza. Su iglesia no puede salvarlo. No hay redención en ninguna denominación ni en ninguna sociedad religiosa. Usted debe tener una experiencia personal de fe en el Señor Jesucristo. Por lo tanto, confíe en el Salvador ahora mismo y Él le salvará de inmediato. Y si este es su día de salvación, por favor escríbame y hágamelo saber.
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2: Esta semana en las buenas noticias estamos memorizando Romanos capítulo 8 versículo 10. Pero si Cristo está en vosotros, el cuerpo en verdad está muerto a causa del pecado, mas el Espíritu vive a causa de la justicia. Romanos capítulo 8 versículo 10. Pero si Cristo está en vosotros, el cuerpo en verdad está muerto a causa del pecado, mas el Espíritu vive a causa de la justicia. Romanos capítulo 8, versículo 10. Buenas noticias para esta semana.
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Porque amamos al Señor, queremos hacer su voluntad, seguir lo que su palabra enseña. Y lo hacemos de todo corazón, lo hacemos porque queremos agradarle, queremos vivir para Él. Escuche lo que dice el salmista en el Salmo 40, versículo 8. El hacer tu voluntad, Dios mío, me ha agradado y tu ley está en medio de mi corazón. Que podamos hacer la voluntad del Señor, seguir sus instrucciones voluntariamente, con agrado, con gozo. Gracias por acompañarnos. Espero que la programación le esté animando a pasar tiempo en la Biblia, a estudiarla, a memorizarla, a obedecerla. En breve estaremos en el corto espacio Manantiales en el Desierto. Siga con BBN.

Proverbios 10:7, la memoria del justo será bendita, mas el nombre de los impíos se pudrirá. Un peral de mi huerto se lamentaba mientras temblaba de frío debido al helado viento otoñal que precede a las primeras nevadas. ¿Para qué sirve el verano si pasa tan pronto? ¿Para qué me calenté debajo de los benditos rayos del sol y bebí el rocío, si ahora se me abandona a la amargura de esta desolación invernal? Y se retorcía y lloraba en la agonía de la tormenta. Un viejo manzano que se hallaba cerca le dijo: «¿Te has olvidado que ayudaste a hermosear el huerto con el resplandor de tu follaje? ¿Has perfumado el aire con la fragancia de tus flores y has alegrado a la familia con tus deliciosos frutos? ¿Te olvidas de los niños que han jugado debajo de tu sombra? Y más que todo, ¿te olvidas que has crecido y que las 6 pulgadas que te obsequió este verano las retendrás? Los seres queridos se van, pero la influencia del verano de sus vidas queda con nosotros. Nuestros corazones reciben las bendiciones con más calor y son más útiles a los demás debido a los beneficios que recibimos de ellos. Podemos descansar a su sombra y hallarnos más aptos para la primavera de la inmortalidad, donde el sol jamás se pondrá». Cuando Jesús dejó a sus discípulos, amigos y seres amados en la tierra, les dejó una promesa muy consoladora: «Voy pues a preparar lugar para vosotros». Al decir esto, hablaba a sus seguidores de todos los tiempos y quería que estuvieran contentos de que era Él quien iba a preparar el lugar. Por tanto, la imaginación puede anticiparse prudentemente a describir tal lugar. Un escritor expresó muy bien su pensamiento cuando dijo: «Su gloria sobrepasará la salida del sol. Cuando el orbe se levanta con temblorosos trazos de luz, que atravesando las finísimas nubes llenan el cielo oriental con iridiscente esplendor». El pensamiento de hoy fue extraído del libro Manantiales en el Desierto, segundo tomo, compilado por la señora de C. Kaumen y publicado por Editorial Unilid. 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

Qué privilegio que podemos compartir con usted programación 100% cristiana. Nuestra meta es ayudarle en su andar con Cristo, motivarle para que pueda pasar tiempo en la Biblia, leyéndola, meditando en ella, buscando dirección de parte del Señor para enfrentar esa prueba, esa necesidad, para tomar decisiones, para compartir el Evangelio con otros. En breve estaremos en el programa Sabiduría para el Corazón y el pastor Stephen Davey, en la voz de nuestro hermano Daniel Cooking, seguirá enseñándonos en el Evangelio según San Lucas el tema para hoy, el impuesto del Rey Jesús. Así que no se pierda este estudio en breve en Sabiduría para el Corazón aquí en BBN.

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3: Tiberio fue un hombre muy cruel. Disfrutaba ver cómo arrojaban personas desde acantilados, simplemente porque se aburría de ellas. Sus víctimas fueron demasiadas para aún registrarlas todas. Y sin embargo fue bajo el gobierno de Tiberio que Jesús dio este mandato. Y más adelante, bajo el gobierno de Nerón, Pablo escribe en Romanos 13:7, pagad a todos lo que debéis, al que tributo, tributo, al que impuesto, impuesto.
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3: A comienzos de febrero, aquí en Estados Unidos, hay un evento que prácticamente detiene el país. Se trata de la final del fútbol americano, lo que se llama el Super Bowl. Más de 100 millones de personas lo ven cada año. Recuerdo que en una ocasión jugaban el equipo de San Francisco contra los de Kansas City. Y aunque no soy fanático de ninguno de los dos, me encontré apoyando a los de San Francisco. No porque me gustaran mucho, sino porque quería que ganara su mariscal de campo. Él no era uno de los favoritos, pero ese año había sorprendido a todos y venía jugando increíble. Además, había escuchado que era creyente. Ahora, había muchos que eran fanáticos de verdad del equipo de San Francisco, incluso en mi iglesia. Y en ese momento yo estaba con ellos. Pero no porque pensáramos igual o tuviéramos la misma pasión por el equipo, sino porque teníamos un enemigo en común, el equipo de Kansas City. Ahora, aunque parezca increíble, en el Evangelio de Lucas veremos a dos grupos rivales unirse, no porque compartan las mismas ideas, sino porque ahora tienen un enemigo en común. Van a unir fuerzas para derrotar a ese enemigo común, para tenderle una trampa, desacreditarlo y entregarlo a las autoridades. Ese episodio se encuentra en Lucas capítulo 20. Retomemos donde terminamos el estudio anterior. Por cierto, este es nuestro estudio número 100 en el Evangelio de Lucas.

anunció que, por causa de su incredulidad, el juicio de Dios vendría sobre ellos y los quebrantaría. De hecho, la idea es que los haría polvo, los haría pedazos. En otras palabras, un día serían juzgados por su incredulidad y por rechazar al Mesías. Por supuesto que esta parábola enfureció a los líderes religiosos, porque entendieron que Jesús estaba hablando de ellos. Y el pueblo también lo entendió perfectamente. Así que Lucas nos dice que en esa misma hora, apenas Jesús terminó la parábola, ellos querían capturarlo. Pero sabían que no podían hacerlo sin provocar un disturbio. La gente se agolpaba para escuchar a Jesús en el pórtico de Salomón. Y recuerda que hacía muy poco el pueblo lo había proclamado como su verdadero rey. Así que necesitaban un plan B para hacerlo callar. Y lo encontramos en el versículo 20. Y acechándole, enviaron espías que se simulasen justos a fin de sorprenderle en alguna palabra, para entregarle al poder y autoridad del gobernador. Este es el mismo juego del gato y el ratón que han estado jugando durante 3 años, tratando de atrapar a Jesús. De hecho, la palabra que se traduce sorprenderle se usaba para hablar de atrapar un animal en una trampa. Están tratando de tenderle una carnada a Jesús para que diga algo de lo cual luego puedan acusarlo. Mateo y Marcos nos informan que estos espías pertenecían a dos partidos rivales dentro de la nación, los fariseos y los herodianos. Y ellos no se llevaban nada bien, pero ahora tenían un enemigo en común. Los fariseos eran lo que hoy podríamos llamar nacionalistas. Eran patriotas de corazón apasionados y profundamente comprometidos con la nación de Israel. Detestaban el gobierno y la autoridad romana bajo la cual estaban viviendo. Pero por el otro lado, los herodianos eran judíos que apoyaban la dinastía de Herodes. Ellos creían que a Israel le convenía respaldar a Herodes Antipas, quien incluso se había casado con una mujer judía, algo que les agradaba mucho. Los herodianos eran un grupo político, mientras que los fariseos eran un grupo religioso, y constantemente estaban en conflicto entre sí. Uno de sus desacuerdos más grandes tenía que ver con los impuestos que debían pagar a Roma. Ahora, ten en cuenta que la ley de Moisés no daba instrucciones sobre cómo pagar impuestos a una nación conquistadora. ¿Por qué? Porque en los días de Moisés, Israel era la nación conquistadora. Así que durante décadas este tema había sido motivo de intensos debates. Ahora bien, lo que los fariseos y los herodianos están a punto de hacer es fingir que quieren que Jesús resuelva este conflicto para toda la nación. En otras palabras, están pensando, si Jesús es el verdadero rey de Israel, ¿qué va a decir entonces sobre pagar impuestos a otro rey, al emperador romano? Entonces se le acercan, como dice el versículo 21, y le preguntaron diciendo, «Maestro, sabemos que dices y enseñas rectamente, y que no haces acepción de personas, sino que enseñas el camino de Dios con verdad». Ahora, uno pensaría que después de decir todo eso, lo que sigue sería una conversión genuina. O sea, ellos dicen, «Sabemos que dices la verdad, sabemos que enseñas correctamente, sabemos que no haces favoritismos». Sabemos que muestras el camino de Dios. Pero no, después de todo eso van a tratar de hacerlo caer. La realidad entonces es que no creían nada de lo que acababan de decir. Todo esto era pura adulación. Estaban tratando de halagarlo para luego tenderle una trampa y finalmente derribarlo. Un pastor explicó de una manera muy clara la diferencia entre el chisme y la adulación y dijo: el chisme es decir a espaldas de alguien lo que nunca dirías en su cara. La adulación es decirle en la cara lo que nunca dirías de él a sus espaldas. Y créeme que estos hombres no hablaban así de Jesús cuando él no estaba presente. Ahora hemos llegado a la pregunta con la que intentan atraparlo, versículo 22. ¿Nos es lícito dar tributo a César o no? En otras palabras,
¿Debe el pueblo judío pagar impuestos a Roma

0: o no? Y esta no era una pregunta cualquiera. Era un tema sumamente explosivo. Se había derramado sangre por este mismo asunto. Para que tengas una idea, cuando Jesús era apenas un niño, un judío de Galilea lideró una rebelión que provocó un levantamiento nacional en el año 6 después de Cristo. Y su consigna era: la tierra es de Dios y el pueblo es de Dios, así que no reconoceremos al gobierno romano. No más impuestos. Y esa rebelión fue aplastada sangrientamente, pero dejó una marca profunda. De ahí surgió el movimiento de los celotes, un grupo nacionalista y patriótico dentro del pueblo judío. Quizás recuerdes que cuando Jesús escogió a sus 12 discípulos, uno de ellos era Simón, no Pedro. Lucas lo presentó en el capítulo 6 como Simón el Celote. Jesús incluyó a uno de estos hombres dentro de su círculo más cercano de formación. Y ahora viene la parte complicada de esta pregunta. Es como una bomba a punto de explotar. Me imagino a todos inclinándose para escuchar la respuesta de Jesús. ¿Por qué? Porque aparentemente está atrapado. Si él responde "no paguen impuestos", lo pueden acusar de traición, y los romanos vendrían corriendo a arrestarlo. Pero si dice "paguen impuestos", no lo iban a arrestar, pero por lo menos perdería el apoyo del pueblo de Israel. O sea, este no puede ser nuestro rey. ¿Qué clase de rey paga tributo a un gobernante extranjero? Eso no suena como el comienzo de un reino, suena a cobardía política. Entonces, no importa de qué lado estuviera alguien en este debate, este impuesto era ofensivo para todo el pueblo judío. Era ofensivo económicamente, porque era otra carga financiera más. Era ofensivo políticamente, porque les recordaba que estaban sometidos al gobierno romano. Pero también era ofensivo espiritualmente, porque muchos consideraban incorrecto darle dinero a otro rey que no fuera Dios. Ahora, para entender bien lo que sucede a continuación, hay que tener algo en cuenta. En el mundo antiguo, una de las señales más claras de quién era el rey era la moneda. Hoy en día es diferente. Tenemos elecciones y los resultados se anuncian en cuestión de horas y rápidamente sabemos quién está en el poder. Pero ahora piensa, en ese tiempo, ¿cómo sabían las personas quién gobernaba y hasta dónde llegaba su autoridad? Muy sencillo, por el dinero que usaban. Cada emperador mandaba acuñar monedas con su imagen grabada en el frente. Así que cuando uno miraba una moneda, sabía quién era su rey. Durante toda la vida y el ministerio de Jesús hubo solo un emperador romano, Tiberio César. En ese tiempo, cada persona debía pagar un impuesto anual a César, equivalente a un día de salario. Comenzabas a pagarlo a los 14 años. Con el tiempo, los padres debieron comenzar a pagarlo por cada hijo desde que cumplía 3 años. Esa era la moneda del rey. Con ella comerciabas, comprabas, hacías tus transacciones diarias. Y otra señal clara de su autoridad era que debías devolver parte de ese dinero en forma de impuestos. A lo largo de los años se han encontrado numerosas monedas del tiempo de Tiberio, y como era costumbre, esa moneda llevaba su imagen grabada en el frente junto con su nombre y una inscripción que afirmaba que era hijo del divino Augusto. Es decir, estaba declarando que era hijo de un dios, que él mismo era divino. Y en el reverso de la moneda aparecía la inscripción Pontif Maxim, que significa sumo sacerdote o sumo pontífice. En otras palabras, Tiberio no solo reclamaba supremacía política, sino también supremacía divina. Se atribuía la máxima autoridad religiosa. Estaba proclamando en esencia que él era rey sobre todo. Y para el pueblo judío, estas monedas eran inaceptables. Las consideraban una forma de idolatría, porque violaban el mandamiento de no hacerse imagen de un dios falso. No debían reconocer la existencia de ningún otro Dios fuera de Jehová. Así que la tensión era total. Pagar ese impuesto a César podía interpretarse como traición contra Dios, pero negarse a pagarlo podía interpretarse como traición contra César. Parecía que tenían acorralado a Jesús, ¿o no? Ahora observa la respuesta magistral del Señor en el versículo 23. Mas él, comprendiendo la astucia de ellos, les dijo: ¿Por qué me tentáis? Mostradme la moneda. ¿De quién tiene la imagen y la inscripción? Y respondiendo dijeron: De César. Entonces les dijo: Dad pues a César lo que es de César, y a Dios lo que es de Dios. Y no pudieron sorprenderle en palabra alguna delante del pueblo, sino que maravillados de su respuesta, callaron. Hoy en día, historiadores y teólogos coinciden en que esta respuesta de Jesús se ha convertido en una de las declaraciones políticas más influyentes de toda la historia. Ha sido decisiva en la formación de la civilización occidental y ha contribuido a dar forma al mundo en el que vivimos. En esta respuesta, Jesús reconoce dos esferas de autoridad establecidas por Dios: una autoridad delegada en el gobierno y la autoridad suprema de Dios. El apóstol Pablo utilizará más tarde la misma palabra para tributo que aparece aquí en Lucas y desarrollará este principio enseñado por el Señor. Pablo escribe en Romanos 13:1: Sométase toda persona a las autoridades superiores, porque no hay autoridad sino de parte de Dios, y las que hay, por Dios han sido establecidas. En otras palabras, Dios ha delegado autoridad a los gobiernos, aun cuando, como lo anticipó el profeta Daniel, estos estén compuestos por hombres malvados. En Daniel 4:17 se nos dice que Dios pone sobre él al más bajo de los hombres. Y a la verdad, muchas veces no entendemos por qué Dios permite o incluso establece gobiernos así, ni cuáles son sus propósitos a largo plazo, especialmente cuando el liderazgo es injusto y es opresivo, y el pueblo sufre bajo ese dominio. Por ejemplo, hace poco se cumplieron 100 años de la muerte de Vladimir Lenin, y bajo su régimen comunista brutal murieron aproximadamente 14 millones de rusos, 5 millones de ellos por hambre. Cuando comenzó su gobierno, existían alrededor de 54.000 iglesias ortodoxas. Cuando murió, quedaban menos de 500. Los propósitos de Dios a veces son difíciles de discernir. Y eso también es cierto en el caso de gobernantes como Tiberio. Tiberio fue un hombre muy cruel. Disfrutaba ver cómo arrojaban personas desde acantilados, simplemente porque se aburría de ellas. Se complacía en la tortura. Incluso ideó formas propias de infligir dolor. Fue un pedófilo, bisexual, abusando niños sin restricciones. Sus víctimas fueron demasiadas para aún registrarlas todas. Él estableció un estándar de maldad que marcaría a emperadores posteriores como Calígula, Nerón y Domiciano. Y sin embargo, fue bajo el gobierno de Tiberio que Jesús dio este mandato. Y más adelante, bajo el gobierno de Nerón, Pablo escribe en Romanos 13:7: Pagad a todos lo que debéis, al que tributo, tributo, al que impuesto, impuesto. En otras palabras, paga tus impuestos a Tiberio y paga tus impuestos a Nerón. La palabra que Pablo utiliza para tributo abarca todo tipo de impuestos, sobre casas, tierras, propiedades, incluso ingresos. Donde vivo, eso incluye impuestos sobre ventas, servicios, propiedad, herencias, ropa, prácticamente todo. Probablemente conoces el famoso dicho: en la vida hay dos cosas seguras, la muerte y los impuestos. Alguien dijo: ojalá vinieran en ese orden. Ahora bien, si Jesús hubiera respondido simplemente: paguen sus impuestos a César, habría perdido inmediatamente el respaldo del pueblo, Lo habrían arrojado del templo de cabeza sin pensarlo dos veces. Pero lo que él hace aquí es magistral. Sin faltar al respeto a la autoridad civil, reduce su alcance al recordar que Dios es la autoridad suprema. Observa esto con cuidado. Ellos le plantearon una pregunta de manera categórica. ¿Es esto o aquello? ¿Blanco o negro? ¿Es lícito dar tributo a César o no? Pero Jesús responde diciendo, «Dad pues a César lo que es de César, y a Dios lo que es de Dios». En otras palabras, existe una realidad doble y una doble responsabilidad hacia la ciudad de los hombres bajo el gobierno terrenal, pero también hacia la ciudad de Dios bajo la autoridad suprema del Señor. Así que cumple con tus obligaciones hacia César y cumple con tus obligaciones hacia Dios. La palabra dar aquí tiene la idea de devolver, de pagar lo que corresponde. En otras palabras, el pueblo debía darle a César su pequeño denario, su moneda de plata, devolverle lo que le correspondía. Esa moneda llevaba su imagen. Era un recordatorio de que él gobernaba en la ciudad de los hombres. Pero observa esto con atención. La palabra que Jesús utiliza aquí, cuando pregunta de quién es la imagen grabada en la moneda, es la misma palabra que aparece en Génesis 1:26, donde Dios dice, «Hagamos al hombre a nuestra imagen, conforme a nuestra semejanza». Así que mira esa moneda. ¿De quién es la imagen? De César. Ahora mírate a ti. Todo en ti lleva la marca de Dios. Él ha estampado su imagen, su autoridad, su propiedad sobre tu vida. Tú eres creación suya. Así que sí, devuélvele a César su pequeña moneda, pero a Dios, devuélvele todo lo que eres. Entrégale tu vida. Y con esta respuesta el Señor deja varios principios que siguen vigentes hasta el día de hoy. Observa algunos de ellos. En primer lugar, paga los impuestos que debes. Es un mandato. Mira, no necesitas orar para ver si debes hacerlo o no. No necesitas pedir una señal. Como ciudadano en la ciudad de los hombres, pagas tus impuestos. Incluso si el gobernante es como Tiberio. He leído que en Estados Unidos la cantidad de dinero que no se reporta o se retiene indebidamente en impuestos supera los 100 mil millones de dólares al año. La pregunta es, ¿hay algo de eso que te corresponde a ti? Nos sometemos a las leyes civiles, a las regulaciones y a los impuestos, siempre que no nos exijan desobedecer directamente las Escrituras. De hecho, lo que el gobierno haga con nuestros impuestos ya no está bajo nuestro control, sino bajo el suyo. Y un día van a tener que rendir cuentas por ello. Entonces nos sometemos a las regulaciones del gobierno siempre y cuando no alteren el mensaje del Evangelio. Incluso a nivel local existen normas que regulan aspectos muy específicos. Por ejemplo, cuántos autos se pueden estacionar en nuestra propiedad, qué tamaño puede tener el letrero de nuestra iglesia, incluso cuántas personas pueden ocupar cada uno de los salones. Pero mira, pueden decirnos cuántas personas podemos sentar dentro del salón, pero no pueden decirnos qué predicar dentro del salón. Tampoco pueden decirnos cómo vivir allá afuera. Y si alguna vez lo hacen y eso contradice la palabra de Dios, entonces nos vamos a mantener firmes, como los apóstoles, y vamos a decir, es necesario obedecer a Dios antes que a los hombres. Y mientras tanto, César puede quedarse con sus pequeñas monedas de plata, pero nuestro corazón le pertenece a Dios. En segundo lugar, en esta respuesta del Señor también escuchamos un llamado no solo a pagar impuestos, sino algo más. Debes ser de bendición para tu comunidad. No abandones la ciudad de los hombres. Ora por ella, preocúpate por ella. Trabaja por lo que es bueno y justo. Vive la ley del amor por causa del Evangelio en cada oportunidad que tengas. Dios le dijo al pueblo de Israel cuando estaban en el exilio en Babilonia que edificaran casas, formaran familias, plantaran huertos y fueran de bendición para la ciudad donde vivían. Piensa en uno de los convertidos del apóstol Pablo en Corinto. Su nombre era Erasto. En Romanos 16:23 se le identifica como el encargado de las obras públicas de la ciudad. Era responsable de las calles y los edificios públicos. De hecho, en excavaciones arqueológicas se encontró una inscripción cerca de un teatro en Corinto que decía: Erasto, en honor a su cargo como magistrado, pavimentó este lugar con sus propios recursos. Sé de bendición para tu comunidad. Y una más, no pierdas de vista quién está en control. Mientras vivimos el Evangelio y hacemos discípulos, recordamos que nuestro Rey tiene el control absoluto de todo. Y un día Él regresará físicamente para gobernar las naciones en su reino glorioso. Ahora puede que eso te parezca una solución muy lenta. Y sí, nos gustaría algo más inmediato, especialmente cuando parece que el país retrocede en lugar de avanzar. Esto me recuerda a Robert Peary, un explorador que en una de sus expediciones al Polo Norte viajaba con su equipo de perros hacia el norte. Al final de un día agotador, él midió su posición y descubrió, para su sorpresa, que estaba más al sur que cuando había comenzado. Había estado avanzando todo el día y, sin embargo, estaba más atrás que cuando empezó. Finalmente entendió lo que estaba pasando. Estaba viajando sobre un enorme bloque de hielo flotante. La corriente del océano lo arrastraba hacia el sur más rápido de lo que él avanzaba hacia el norte. Déjame animarte, querido oyente, a la luz de este pasaje y de la enseñanza del Señor Jesús. La solución no es pagar menos impuestos. No es tener un mejor César. La solución no es un mejor país. La solución es una perspectiva más sabia. No perdamos de vista que Dios tiene el control del bloque de hielo. Su velocidad, su rumbo están determinados por Dios, quien lo puso en movimiento y lo está guiando hacia el cumplimiento de sus propósitos eternos. Entonces, ¿qué hacemos? ¿Pagamos nuestros impuestos? Somos de bendición para nuestra comunidad. Y recordamos que llevamos la imagen de Dios. Hemos sido redimidos por la fe en el verdadero Hijo de Dios, no César. Y pertenecemos a la familia real, no la de César. Vivimos esperando, atentos, la venida de nuestro Rey soberano, el Señor Jesucristo.
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4: Esta semana en las buenas noticias estamos memorizando Romanos capítulo 8 versículo 10. Pero si Cristo está en vosotros, el cuerpo en verdad está muerto a causa del pecado, mas el Espíritu vive a causa de la justicia. Romanos capítulo 8 versículo 10. Pero si Cristo está en vosotros, el cuerpo en verdad está muerto a causa del pecado, mas el Espíritu vive a causa de la justicia. Romanos capítulo 8, versículo 10. Buenas noticias para esta semana.
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1: Eres amado con amor eterno. Eso es lo que dice la Biblia. Y te rodean sus brazos eternos. Esta es tu amiga Elizabeth Elliot, continuando la lectura de un notable libro titulado Caminando hacia el Cielo. Realmente creo que hay un mensaje aquí para todos nosotros, hombre o mujer, niño o niña. La joven de la historia, que se llama Katy, ha estado hablando con su pastor sobre lo que significa ser cristiano. Él, buscando aclarar sus dudas, se lo explica de la siguiente manera. No se trata de analizarlo demasiado ni de entrar en debates. Para los hijos de Dios, no es una opción decidir qué parte de su vida le entregan y qué parte se guardan para sí mismos. Él pide todo lo que eres y todo lo que tienes, y tiene todo el derecho de hacerlo. Si sientes que te resistes a una entrega de ese nivel, busca a Dios de inmediato. No descanses hasta haber superado esa resistencia interna y logres darte a Él con la misma libertad y generosidad con la que Él se entregó por ti. Es verdad que este compromiso de fe puede traer consigo momentos de disciplina y aprendizaje en el futuro. En el instante en que decides, por propia voluntad, pertenecer al Señor, Él inicia en ti un proceso de transformación, el de hacerte santo y pleno a su imagen. En ese momento, Él se convierte en tu médico y en tu mejor amigo. Ten por seguro que no permitirá ningún dolor que no sea estrictamente necesario. Recuerda siempre que su deseo es que crezcas en santidad, y esa es una obra que le corresponde hacer a Él, no a ti. En Camino al Gozo estamos leyendo de un libro muy antiguo, pero a la vez muy actual, titulado Caminando hacia el Cielo. Sigue con nosotros porque seguramente vas a identificarte con varias porciones del mismo. Aunque la obra de santidad es realizada por Dios en tu vida, esto no significa que debas quedarte de brazos cruzados esperando que la bendición caiga del cielo. Tu parte es no poner obstáculos en su camino y confiar plenamente en Él. Ten la seguridad de que Dios está tan dispuesto a transformarte hoy como lo estuvo para rescatarte en un principio. Y ahora, si preguntas cómo puedes saber que te has consagrado verdaderamente a Él, te respondo. Presta atención a cada señal de su voluntad para tu vida, por muy pequeña o insignificante que parezca, e intenta alinearte con ella de inmediato. Toma esto como una regla de oro. Dios no hace nada al azar. Si, por ejemplo, llegas a perder la salud, ten por seguro que Él tiene un propósito detrás de ello. Lo mismo aplica para cualquier otra cosa que valores. Si confías de verdad en Él, no sentirás la necesidad de exigir una explicación. Y si en el día a día notas que tu entrega no fue perfecta, es decir, que sientes que tu voluntad se rebela, no te desanimes. En lugar de eso, busca tu refugio en tu Salvador. Quédate en su presencia hasta que logres hacer tuyo el espíritu con el que Él oró en su momento más difícil. Padre, si quieres, aparta de mí este sufrimiento, pero que no se haga mi voluntad, sino la tuya. Cada vez que hagas esto, será más fácil hacerlo. Cada vez que consientas en sufrir, te acercarás más y más a Él. En esta cercanía a Él encontrarás paz, bendita y dulce paz, que hará tu vida infinitamente feliz, te llenará de gozo, no importa cuáles sean sus condiciones externas. Piensa, mi querida Katy, en el honor y el gozo de que tu voluntad se haga una con la voluntad divina y se transforme en la imagen de Cristo, de gloria en gloria. Mira, me encantaría tener tiempo para leerte la carta completa de la señora Cabet, pero como no es posible, te voy a contar un detalle muy especial. Resulta que los primos de Kathy estaban enfermos y un tal doctor Elliot, que también era miembro de su iglesia, fue a atenderlos justo cuando Kathy estaba allí de visita. La tía de Kathy no tardó en darse cuenta de que el doctor estaba interesado en su sobrina, aunque ella, para ser honestos, lo trataba bastante mal. A pesar de eso, él fue persistente y terminó confesándole que le parecía una mujer encantadora. Aunque su tía pensaba que el rechazo de Kathy era solo temporal, el doctor Elliot se lo tomó muy en serio. Poco después dio una charla en la iglesia sobre lo que él llamaba el ministerio de la decepción. Me gustaría compartirte la perspectiva de Kathy respecto a este mensaje. Kathy escribió en su diario: dio un breve discurso sobre cómo las decepciones tienen un propósito en nuestras vidas. Habló con tanto optimismo y esperanza que por primera vez entendí por qué Dios permite esos pequeños obstáculos y frustraciones que forman parte del día a día. Decía que casi todos vivimos decepcionados de nosotros mismos, de nuestro lento avance o de nuestras debilidades, decepcionados de los amigos que, curiosamente, nunca parecen ser lo suficientemente perfectos, y decepcionados de un mundo que promete mucho, pero ofrece muy poco. Luego nos animó a aceptar esta realidad con sabiduría y paciencia. Explicaba que si aprendemos de estas situaciones, nuestra voluntad se fortalece para enfrentar los momentos de verdadero dolor. Pero este resumen no le hace justicia. Había algo casi inspirador en su mirada que las palabras no alcanzan a explicar. Al salir escuché a alguien preguntar: ¿quién era ese joven clérigo? La respuesta fue simple: oh, es solo un médico. A la semana siguiente volví con mi madre. Apenas nos habíamos sentado cuando el doctor Elliot entró acompañado de una joven hermosa. Era la chica más dulce que había visto en mi vida. Él estaba tan concentrado en ella que ni siquiera se dio cuenta de que mi madre y yo estábamos allí. Cuando se sentó a mi lado no logré verle la cara completa, pero su perfil era casi perfecto. Tenía unos ojos de un azul precioso como el del cielo despejado, con pestañas largas y suaves, una piel tan clara como la de un bebé. Sin embargo, no era una belleza superficial o vacía. Su rostro transmitía mucha sensibilidad y carácter. Se pusieron a cantar juntos usando el mismo inario, a pesar de que yo le ofrecí compartir el mío. Por supuesto, cuando dos personas hacen algo así, solo puede significar una cosa. Bueno, necesito explicarte lo que va a pasar entre Kathy y el doctor Elliot. Creo que te das cuenta de que cuando ella lo vio sosteniendo un himnario con esa chica tan guapa en la iglesia, se quedó inmediatamente sorprendida y, por supuesto, celosa, aunque se lo había dicho y ha intentado decirse a sí misma que no está interesada. Pienso que las mujeres, la mayoría de nosotros, reconoceríamos que las mujeres son indecisas. Kathy escribe en su diario: ayer me sentí mejor que nunca desde el incidente. Estaba de tan buen humor que caminaba por la casa casi radiante. Buscaba a mi madre para decirle algo y entré cantando al salón donde la había visto antes. Ella no estaba, pero el doctor Elliot sí. Intenté retroceder para salir de la habitación, pero él me detuvo. «Pase, por favor», dijo con la voz cada vez más tensa. «Terminemos con esto de una vez». «¿Con qué?», pregunté, acercándome y notando que estaba muy pálido. «Con ese miedo evidente que me tienes, ese terror a quedarte a solas conmigo o a escucharme. Déjame asegurarte algo. Nada me obligaría a molestarte insistiendo con mis sentimientos, como pareces temer. No puedo obligarte a que me quieras, ni lo haría aunque pudiera. Pero si alguna vez necesitas un amigo, aquí me tienes. Deja de verme como un pretendiente que acecha cualquier oportunidad para recordarte lo que siente. No lo haré, jamás. Oh, no, claro que no, respondí con la cara ardiendo y lágrimas de vergüenza. Sabía que ya no te importaba, sabía que lo habías superado. Y luego pasó algo, no sé quién dio el primer paso, no creo que fuera él, y estoy segura de que yo tampoco. Pero al segundo siguiente estaba entre sus brazos y una vida nueva comenzaba. Mi madre abrió la puerta poco después y al ver la escena dio media vuelta y se fue lo más rápido que pudo. En otra cita de su diario, el 21 de abril, ella escribe: «Soy demasiado feliz como para escribir en un diario o explicar lo mucho que nos queremos. Mi madre se está portando de maravilla». El 25 de abril, ella escribió: «Cuando uno es tan feliz, sobran las palabras. Camino por la calle como si flotara y ando por la casa como si tuviera alas. Me dan ganas de besar a todo el mundo. Ahora que veo a Ernesto, porque me pide que lo llame así, sin prejuicios, me pregunto, ¿cómo pude pensar alguna vez que era alguien torpe? Fue ridículo confundir su hombría y su seriedad con la vejez». Es curioso que un hombre tan centrado se enamorara de mí aquel día, y más extraño aún que yo, con mi carácter impulsivo, decidiera enamorarme de él. Siento que nunca acabaremos de decirnos todo lo que sentimos. A veces me siento egoísta por dejar a mi madre sola todas las noches. Como era de esperar, terminan casándose. 16 de febrero. Ya pasó casi un año desde que comenzamos y hoy termina nuestra luna de miel. La verdad, no ha sido tan dulce como esperaba. Estamos en nuestra casa y yo imaginaba que Ernesto estaría en casa todas las noches, que leeríamos juntos o que me pediría que tocara el piano y cantara. Pero ahora que ya estamos casados, parece que se siente tranquilo y sigue con su rutina, como si lleváramos 100 años juntos. Por la mañana revisa su lista de pacientes y entra y sale todo el día. Después de cenar charlamos un rato, pero pronto suena el timbre porque alguien lo necesita. Por las tardes se encierra en su despacho a estudiar horas y horas. Hoy me trajo una carta preciosa de mi madre. Al leerla no pude evitar llorar. Era tan cariñosa. Ernesto se quedó sorprendido. Dejó el periódico, se acercó a abrazarme y me preguntó: «¿Qué te pasa, cariño?». Y entonces solté todo lo que sentía. Le dije que me sentía sola, que no estaba acostumbrada a pasar las tardes así. «Deberías invitar a alguna de tus amigas para que te haga compañía, pobre niña», me dijo. «No quiero amigas», le respondí sollozando. «Te quiero a ti». ¿Algún recién casado me está escuchando hoy? Las cosas se volvieron rápidamente un poco diferentes de lo que eran en la luna de miel. ¿O tal vez ya hace tiempo que estás en matrimonio y la situación cambió mucho? Toma esto como una regla de oro. Dios no hace nada al azar. Jeremías 29:11 dice: «Porque yo sé los pensamientos que tengo acerca de vosotros, dice Jehová, pensamientos de paz y no de mal, para daros el fin que esperáis».
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Si miramos un libro, nos daremos cuenta que hay un autor. Si observamos un edificio, veremos que hay un constructor. Si vemos ropa, podremos darnos cuenta que hay un diseñador. Si contemplamos la naturaleza, el mundo y la humanidad, nos daremos cuenta que hay un Dios creador. Salmo capítulo 19, versículo 1 dice: los cielos cuentan la gloria de Dios y el firmamento anuncia la obra de sus manos.

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2: ¿Sabe que los cristianos somos amados por Dios? Usted es una criatura de Dios y no hay nada que usted quiera hacer para que Dios le ame más. Pero no hay nada que usted pueda hacer para que Dios le ame menos.
3: Escuché de un joven piel roja que estaba enviando, con señales de humo, un mensaje a su enamorada. Había hecho una pequeña fogata en una colina y ella vivía cruzando un enorme valle en otra montañita. Él dejaba ir al aire pequeñas nubecitas de humo diciéndole que le amaba mucho. Un poco más lejos de donde ella vivía, algunos científicos estaban en el desierto haciendo pruebas con bombas atómicas de baja intensidad. Dio la casualidad que hicieron explotar una casi al mismo tiempo que la muchacha se aprestaba a contestar a su enamorado, también utilizando señales de humo. Claro, el hongo de humo que formó la explosión atómica fue enorme, espectacular, impresionante. Y el joven piel roja, asombrado, comentó: ¡Ah! ¿Cómo me hubiera gustado a mí decir eso?
2: Más o menos de esto habla Juan cuando trata de describir el amor de Dios por nosotros. Bienvenidos a El Amor que Vale, con el Dr. Adrián Rogers. Le saluda Irving Travelo. Mientras nuestro amor por Dios puede ser como insignificantes señales de humo, el amor de Dios por nosotros es como una explosión atómica. Alístese, por favor, para recibir hoy la segunda parte de El manto de seguridad del creyente. Aquí está el Dr. Adrián Rogers en la voz del pastor Lenín de Llanón.
3: Por favor, en su Biblia busque Romanos 8, los versos del 28 al 30. Y sabemos que a los que aman a Dios todas las cosas les ayudan a bien. Esto es, a los que conforme a su propósito son llamados, porque a los que antes conoció también los predestinó para que fuesen hechos a la imagen de su Hijo. Y a los que predestinó, a estos también llamó. Y a los que llamó, a estos también justificó. Y a los que justificó, a estos también glorificó. Note que primero Dios le ha llamado, y aquellos a quien Dios les ha llamado vendrán. Y alguien me dirá: pastor, esto es muy lindo y todo lo que quiera para aquellos que son llamados. Pero tal vez yo no soy uno de los que ha sido llamados. ¿Qué debo hacer si es que Dios no me ha llamado? Pues, mi amigo, le tengo excelentes noticias. ¿Quiere usted venir? Pues bien puede, nadie se lo impide. En Juan 6, Jesús dijo que Él era el pan de vida y que todos aquellos que el Padre le había dado vendrán a Él. Y vendrán a Él voluntariamente, no para cumplir con una religión, sino como una evidencia de una relación. Segundo, el Señor no rechaza a ninguno que viene a Él. Él le recibirá, y la Biblia dice que quien quiera puede venir a Él, y eso es verdad. Dios tiene un propósito soberano, pero la razón de mi seguridad eterna no la inicié yo mismo. La inició Dios, y por eso estoy predestinado a ser a la imagen de Cristo. Él me conoció, me predestinó, me llamó, me justificó y me glorificó. Por lo tanto, mi salvación está anclada, enraizada, primero, en el soberano propósito de Dios, y segundo, en la gente especial de Dios. Judas 1 dice: Judas, siervo de Jesucristo y hermano de Jacobo, a los llamados santificados en Dios Padre. En relación con la palabra santificados, los eruditos bíblicos nos dicen que tiene el mismo significado de la palabra amados, con que se inicia el verso 3. Y aunque la palabra santificados es buena, la palabra amados es mejor, en este caso particular, porque nos dice algo de la naturaleza de la gente especial de Dios. Y alguien me preguntará: pastor, ¿pero cuál es la diferencia? Bien, escúcheme. En la iglesia, yo amo a mis hermanos y hermanas en Cristo, pero no es el mismo amor con que amo a mi esposa. ¿Lo entiende? Esa es la diferencia. Ella es muy especial para mí.

Pero no hay nada que usted pueda hacer para que Dios le ame menos. Dios no le puede amar más de lo que le ama, pero tampoco le puede amar menos. ¿Y no es eso maravilloso? Verá, Dios no nos ama porque somos valiosos. Somos valiosos porque Dios nos ama. Él no nos cambia para poder amarnos. Él nos ama para poder cambiarnos. Nosotros somos sus amados. Así que, ¿cuánto ama usted a Dios? Busque Juan 17, los versos 22 y 23. Es la oración sacerdotal de Jesús y dice, la gloria que me diste yo les he dado para que sean uno, así como nosotros somos uno. Yo en ellos y tú en mí, para que sean perfectos en unidad, para que el mundo conozca que tú me enviaste y que los has amado a ellos como también a mí me has amado. ¿Cuánto le ama Dios a usted? Tanto como ama a su Hijo Jesucristo. Increíblemente sorprendente, ¿no le parece? Esa es la razón por la que en 1 Juan 3:1 leemos, mirad cuál amor nos ha dado el Padre para que seamos llamados hijos de Dios. Escuché de un joven piel roja que estaba enviando con señales de humo un mensaje a su enamorada. Había hecho una pequeña fogata en una colina y ella vivía cruzando un enorme valle en otra montañita. Él dejaba ir al aire pequeñas nubecitas de humo diciéndole que le amaba mucho. Un poco más lejos de donde ella vivía, algunos científicos estaban en el desierto haciendo pruebas con bombas atómicas de baja intensidad. Dio la casualidad que hicieron explotar una casi al mismo tiempo que la muchacha se aprestaba a contestar a su enamorado. Claro, el hongo de humo que se formó por la explosión atómica fue enorme, espectacular, impresionante. Y el joven piel roja, asombrado, dijo, ¡ah, cómo me hubiera gustado a mí decir eso! Más o menos de eso está hablando Juan cuando trata de describir el amor de Dios por nosotros. Mientras nuestro amor por Dios es como insignificantes señales de humo, el amor de Dios por nosotros es como una explosión atómica. Somos amados por Dios y Él nos ama con el mismo amor con que ama a su Hijo, el Señor Jesucristo. Ahora podemos entender mejor lo que Pablo dijo en Romanos 8, los versos 38 y 39. Por lo cual estoy seguro que ni la muerte, ni la vida, ni ángeles, ni principados, ni potestades, ni lo presente, ni lo porvenir, ni lo alto, ni lo profundo, escuche bien, ni ninguna otra cosa creada nos podrá separar del amor de Dios, que es en Cristo Jesús, Señor nuestro. Amén. Aleluya. Pablo no dejó ninguna cosa fuera. Él menciona 10 poderosos enemigos y dice que nada, absolutamente nada, podrá separarnos del amor de Dios. Usted nada puede hacer para que Dios le ame más y nada puede hacer para que Dios le ame menos. Dios le ama como ama al Señor Jesucristo. Esa, mi amigo, es la absoluta seguridad del creyente. Tercero, el fuerte poder de Dios. Note la parte final de Judas 1, y guardados en Jesucristo. Habla de su extraordinario poder. Verá, usted no puede cuidarse mejor que aquel que le cuida. La palabra guardar, usada en este verso, literalmente habla de protección, tal y como una madre protegía a su bebecito con extraordinario y amoroso cuidado. Si usted es un bebé y su madre le está cuidando, ¿dónde está la fuente de su seguridad? ¿En usted o en quien le cuida a usted? Su seguridad nunca puede ser mejor que aquello que le brinda seguridad. Si usted está protegido por Jesucristo, ¿cree que está seguro? Anote al margen Juan 10, los versos 28 y 29. Y yo les doy vida eterna y no perecerán jamás, ni nadie las arrebatará de mi mano. Mi Padre que me las dio es mayor que todos, y nadie las puede arrebatar de la mano de mi Padre. Ahora, si usted está guardado, protegido, cuidado por Jesús, ¿no cree que está seguro? Por supuesto que sí. ¿Cree que alguna vez Cristo le dejará, le abandonará?

0: Absolutamente no. Esa es la razón por la que Jesús dijo en Juan 10, desde el verso 28, y yo les doy vida eterna y no perecerán jamás, ni nadie las arrebatará de mi mano. Mi Padre que me las dio es mayor que todos, y nadie las puede arrebatar de la mano de mi Padre. Yo y el Padre somos uno. Usted tiene un seguro celestial muchísimo mejor que cualquier seguro terrenal. Usted está en las manos de Dios el Padre y de Dios el Hijo. Y si usted está así de protegido, el sentirse inseguro es en realidad dudar de Jesús. Veamos 2 Timoteo 4:18. Y el Señor me librará de toda obra mala y me preservará para su reino celestial. ¿Quién nos libera? El Señor Jesucristo. Pablo también le dijo a Timoteo, por lo cual asimismo padezco esto, pero no me avergüenzo porque yo sé a quién he creído y estoy seguro que es poderoso para guardar mi depósito para aquel día. Pablo no solo supo acerca del Señor Jesucristo, sino que conoció a Jesús. Note la fuerza de la expresión, yo sé en quién he creído. En Juan 17:15, Jesús oró por nosotros. No ruego que los quites del mundo, sino que los guardes del mal. Jesús nunca oró fuera de la voluntad de su Padre. ¿Oró Jesús alguna oración que no le fuera contestada? Por supuesto que no. Casi al final de la epístola de Judas, en el verso 24, el apóstol lo resume todo. Y aquel que es poderoso para guardaros sin caída y presentaros sin mancha delante de su gloria con gran alegría, al único y sabio Dios nuestro Salvador sea gloria y majestad, imperio y potencia, ahora y por todos los siglos. Amén. Cuando juntamos estas dos verdades que hemos aprendido, veremos algo extraordinario. Primero, el indescriptible amor de Dios, quien nos ama como ama a su Hijo Jesucristo. Y por eso la Biblia declara que estamos en el amado. Y segundo, el ilimitado poder de Dios. Cuando juntamos el indescriptible amor de Dios con el ilimitado poder de Dios, eso es más que suficiente para que nos sintamos completamente seguros, ¿no le parece? Quisiera resguardar a mis hijos de todo mal, pero solo soy un ser humano. Pero Dios nos tiene un amor que hace aparecer como insignificante, el amor que yo siento por mis hijos. Dios tiene esa clase de amor por usted. Y Dios es un Dios de poder, como para protegerle y cuidarle para que usted no caiga. Algunos tienen como doctrina bíblica aquello de que una vez salvo, siempre salvo. Pero siguen pecando como si jamás hubieran nacido de nuevo, como si jamás hubieran sido realmente salvos. Mi amigo, si alguna doctrina no está en la Biblia, yo no tengo por qué estar predicando o enseñando doctrinas eminentemente humanas. Si usted se dice ser salvo y, sin embargo, sigue viviendo habitualmente en el pecado, entonces, mi amigo, escúcheme, permítame decirle con todo respeto, pero también con toda franqueza, usted no es salvo. Usted necesita nacer de nuevo. Usted necesita tener una nueva naturaleza espiritual que solo será posible cuando tenga una relación íntima y personal con el Señor Jesucristo. Deje de vivir en su inseguridad religiosa y tenga la seguridad de una relación firme y segura en Cristo. Judas se identifica como siervo de Jesucristo en el verso 1. La palabra que usó para siervo es dulos. La misma palabra con la cual el apóstol Pablo identifica su relación con Jesucristo y tiene la connotación de un esclavo al cual se le otorga la libertad, pero voluntariamente escoge seguir siendo esclavo de su amo. El énfasis en esta acción es que es una decisión voluntaria por parte del esclavo a quien se le concede la libertad. Así que Judas se identifica a sí mismo como siervo. Esclavo de Jesucristo. Ahora, permítame decir algunas cosas sobre esta clase de esclavo. No tiene ninguna posesión. Quiero decir, ninguna posesión personal. No tiene derechos personales. Esto quiere decir que está dispuesto a dar la vida por su amo. Es un hombre que está bajo un juramento de fidelidad hacia su maestro o señor, y que aunque no haya ningún documento firmado, es un hombre que está bajo juramento. Judas era la clase de hombre que creía en la seguridad eterna, no para seguir pecando impunemente, sino para no seguir pecando. Esta clase de seguridad hace que no querramos pecar. Es la clase de amor hacia Dios que nos empuja hacia la santidad frente a ese Dios que nos ha dado el poder de ser sus hijos, aceptados en el amado. Es la clase de maravilloso amor que demanda mi vida, mi alma, la totalidad de mi ser. ¿Sabe que cuando escucho un programa como este, en el cual hablamos de la realidad del Señor Jesucristo, muchos de ustedes estarán sintiendo hambre y sed por conocer genuinamente a Dios, y sin embargo algo impide que entregue su corazón a Cristo? ¿Sabe lo que es? Temor a lo que los demás puedan pensar si usted acepta a Cristo como su Salvador y Señor. Parece que más nos interesa la opinión que los demás tengan de nosotros que la opinión de Dios. Voy a terminar este mensaje, pero escúcheme atentamente. El mismo Dios que quiere salvarle es el mismo Dios que le ama entrañablemente y que quiere protegerle. Y si usted desea hacer una decisión espiritual este mismo momento, le puedo asegurar, basado en la autoridad de la palabra de Dios, que si usted viene a Él, Él no le rechazará, independientemente de cuán pecador sea usted. Si usted le recibe hoy, Él le cubrirá con el manto de su seguridad espiritual eterna. Amiga o amigo oyente, yo no sé nada de su condición espiritual. Eso solo lo saben usted y Dios. Pero si usted aún no tiene una relación íntima y personal con Cristo, le invito a hacer esa decisión ahora mismo. Por favor, deje por un momento de hacer lo que está haciendo. Y si está manejando, estaciónese en un sitio seguro por breves instantes y ore conmigo la siguiente sencilla oración. Pero ore con fe, depositando su fe en Dios Todopoderoso. Ore sinceramente y con convicción. Mi oración es solo para guiarle, pero usted utilice sus propias palabras. Recuerde que Dios está más interesado en la motivación de su corazón que en su conocimiento gramatical. Diga: querido Dios y Padre de nuestro Señor Jesucristo, reconozco que soy pecador y hasta este momento no había pensado en la seguridad de mi salvación. Me acerco a ti en busca de tu misericordia. Señor Jesús, tú sufriste y entregaste tu propia vida en la cruz para pagar la deuda de mis pecados y perdonarme, limpiarme, salvarme y darme vida espiritual abundante y eterna. Este mismo momento te invito a que vengas a morar en mi corazón y seas mi Salvador y mi Señor. Hazme la clase de persona que tú quieres que sea y ayúdame a ser un vivo testimonio de tu gracia y misericordia. Lo pido en tu santo nombre. Amén. Si usted hizo esa decisión por Cristo, sus pecados ya le han sido perdonados y hay gran regocijo en el cielo por su arrepentimiento. ¿Tendría la amabilidad de escribirnos y contarnos acerca de su decisión espiritual? Su carta será de ánimo y de bendición para nosotros y este nuestro Ministerio de Estudios Bíblicos Radiales, y además nos dará la oportunidad y privilegio de orar por usted y su nueva y segura vida en el Señor Jesucristo.
1: Si recibió al Señor Jesús en su ser, por favor, háganoslo saber para regocijarnos con usted. 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
2: Josué publicó en nuestro muro de Facebook: me gusta mucho el programa El Amor que Vale. Gracias a Dios y a ustedes por este programa tan lindo que nos dan a diario. Recibí a Cristo como mi único salvador personal, escuchando El Amor que Vale. 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
1: Zuley desde Colombia nos comparte: El Amor que Vale ha sido edificante para mí y mi familia. 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
2: Sus testimonios los compartimos con todo nuestro equipo en nuestro tiempo devocional para agradecer y alabar al Señor por los mismos. 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
2: BBN no se solidariza con los detalles o conceptos emitidos en este espacio. Solo nos circunscribimos a utilizar los servicios proporcionados por la agencia de noticias EFE, América. La tasa de desempleo en Estados Unidos bajó una décima hasta el 4,2% en junio, cuando se crearon 57.000 puestos de trabajo, muy por debajo del pronóstico de unos 110.000 empleos estimados por los expertos, según publicó el Buró de Estadísticas Laborales. Continuamos con más información. El presidente electo de Colombia, Abelardo de la Espriella, anunció que busca refinanciar la deuda neta del país, por lo que instruyó al ministro de Hacienda designado, Miguel Gómez, a que se reúna con la banca internacional y otros organismos financieros multilaterales en Washington. Más noticias. El presidente de Paraguay, Santiago Peña, aseguró que su país dejó de ser un corredor de cocaína en Latinoamérica y defendió los resultados de la política de seguridad de su gobierno al presentar ante el Congreso su tercer informe anual de gestión. Por último, en América, las agroexportaciones de Perú crecieron el 18,3% en 2025, al registrar un récord histórico de 15.000 millones de dólares en ventas, y en los primeros cuatro meses de este año alcanzaron un alza del 7,3% por las mayores transacciones de palta, arándano, uva y café. Informó para BBN Santiago Carrasco. A continuación, las buenas noticias.
0: Esta semana en las buenas noticias estamos memorizando Romanos capítulo 8, versículo 10. Pero si Cristo está en vosotros, el cuerpo en verdad está muerto a causa del pecado, mas el Espíritu vive a causa de la justicia. Romanos capítulo 8, versículo 10. Pero si Cristo está en vosotros, el cuerpo en verdad está muerto a causa del pecado, mas el Espíritu vive a causa de la justicia. Romanos capítulo 8, versículo 10. Buenas noticias para esta semana.
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6: Tenemos celebraciones nacionales, observamos ceremonias religiosas simbólicas de alguna creencia. Cada familia, pareja o persona recuerda fechas especiales significativas en su vida, el pasado preservando su importancia en el presente. Pero entre más tiempo pasa, entre mayor distancia entre el evento y la presente generación, menor el impacto del significado. Considera los feriados nacionales recordando a algún héroe de la independencia. ¿Cuánta identificación existe entre el empleado o el estudiante que tiene el día libre y la causa promulgada por aquel héroe? ¿Qué impacto hay en la diaria existencia de los que hoy supuestamente le recuerdan y le celebran? Para la mayoría, lo importante es no tener que trabajar ni asistir a la escuela, sino poder descansar, ir de paseo o aprovechar para hacer algún proyecto pendiente. ¿Qué de nuestras celebraciones con raíces religiosas y que forman parte de nuestra tradición? Para Semana Santa y Navidad ya existe en nosotros cierto patrón en lo que hacemos y en la expectativa de lo que ha de suceder. En medio del diario trajín, la Semana Santa ofrece la oportunidad de alejarse de la rutina, irse a la playa, al campo o a otros lugares de recreación. La Navidad produce imágenes casi imborrables de regalos, árboles decorados, la prominencia de los colores rojo y verde, un aire festivo, cierta clase de música, comidas especiales y, desde luego, los aguinaldos o bonificaciones. ¿Qué tiene todo esto que ver con la intención original de la celebración? Los que inicialmente experimentaron los sucesos que ahora supuestamente recordamos tendrían gran dificultad en relacionar las costumbres de hoy con el evento detrás de la celebración. Lo único que establece un vínculo real y significativo con cualquier celebración, incluyendo la Semana Santa y la Navidad, es una identificación íntima y personal con el propósito original de esos sucesos históricos. Los hechos de mayor importancia en la historia del mundo tienen que ver con la venida, ministerio, muerte y resurrección de Jesucristo. Solo cuando personalmente aplicas y apropias para ti mismo el significado y el resultado que Dios se propuso con esos eventos, es que puedes recibir sus beneficios y, por lo tanto, gozar de una genuina celebración y no solo obligación, tradición o recreación.
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2: No hay duda de que Jesús vino primero a su pueblo, los judíos. Sin embargo, una vez que los líderes religiosos y muchos que lo siguieron rechazaron su mensaje, Jesús amplió su audiencia. De hecho, viajó al norte, a la región de Tiro y Sidón, ciudades impías y perversas donde los gentiles adoraban deidades paganas. Durante su estancia, Jesús sanó a la hija de una mujer cananea que estaba poseída por un demonio, demostrando que él vino a salvar a otras ovejas, además de a su propio pueblo. Verás, mucho antes, Jesús envió a sus apóstoles a ministrar solo a las ovejas perdidas de Dios, el pueblo de Israel. Pero ahora mostró que su ministerio terrenal entraba a una nueva fase. Para demostrar esta verdad, Jesús ministró a miles de gentiles en la región de Decápolis, 10 comunidades gentiles, principalmente al este del río Jordán. En realidad, Jesús volvió a realizar un milagro como el anterior al alimentar a los 5,000, quienes eran ante todo judíos. Pero observa lo que sucedió en territorio gentil.
1: Entonces, Jesús llamó a sus discípulos y les dijo: «Siento compasión por ellos. Han estado aquí conmigo durante 3 días y no les queda nada para comer. No quiero despedirlos con hambre, no sea que se desmayen por el camino». Los discípulos contestaron: «¿Dónde conseguiremos comida suficiente aquí en el desierto para semejante multitud?». «¿Cuánto pan tienen?», preguntó Jesús. 7 panes y unos pocos pescaditos», contestaron ellos. Entonces Jesús le dijo a la gente que se sentara en el suelo. Luego tomó los 7 panes y los pescados, dio gracias a Dios por ellos y los partió en trozos. Se los dio a los discípulos, quienes repartieron la comida entre la multitud.
2: Aunque Jesús suplió las necesidades de alimento de las personas, demostró tanto a judíos como a gentiles que Él era el pan de vida, que vino al mundo para suplir primeramente sus necesidades espirituales. Su regalo de vida eterna aún está disponible para todas las personas que lo reciban. Ya has recibido al Señor Jesucristo como tu Salvador. Así como judíos y gentiles recibieron el pan físico, tú también puedes, por fe, recibir a Jesús mismo, a aquel que es el pan de vida.
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El apóstol Pablo dice a los romanos en el capítulo 1, versículo 16, porque no me avergüenzo del Evangelio, porque es poder de Dios para salvación a todo aquel que cree, al judío primeramente y también al griego. Y creo que ese debe ser también nuestro sentir. No debemos avergonzarnos del mensaje de salvación, sino compartirlo con otros. Y en breve, en el espacio Palabras de Alabanza, el doctor Donald Hubbard, en la voz de nuestro hermano Rubén Tejerina, estará concluyendo el tema No me avergüenzo del Evangelio. 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

0: Así comienza Palabras de Alabanza, un programa basado en los estudios del Dr. Donald Hubbard, pastor y profesor de la Biblia. Agradecemos a Dios por el privilegio de presentarle a usted verdades contenidas en la Palabra de Dios y sus aplicaciones para nuestras vidas. Y ahora damos inicio a Palabras de Alabanza.
1: No me avergüenzo del Evangelio, las personas que el Evangelio salva y los problemas que resuelve. ¡Cuán agradecidos estamos todos por el Evangelio de la gracia de Dios en Cristo Jesús! ¡Y cuánto nos regocijamos en el amor de Dios, en su cuidado y en que Él comparta con nosotros esas buenas nuevas! Dios hizo por nosotros lo que nosotros nunca hubiéramos podido hacer. Y en el Evangelio de nuestro Dios no nos avergonzamos. Pablo dijo en la carta a los Romanos capítulo 1 versículo 16, porque no me avergüenzo del Evangelio, porque es poder de Dios para salvación a todo aquel que cree, al judío primeramente y también al griego. ¿Por qué Pablo no se avergüenza del Evangelio de Jesucristo? Bueno, Él nos da las razones en Romanos capítulo 1, versículo 16. Y eso es lo que hemos estado explorando a lo largo de esta semana en nuestros estudios bíblicos juntos. No nos avergonzamos del Evangelio de Cristo por la persona a la que se refiere. Es el Evangelio de Cristo. Y nunca podríamos avergonzarnos de nuestro Salvador, el Señor Jesús. Otra razón que Pablo nos da de por qué no se avergüenza del Evangelio es por el poder que proporciona. Es el poder de Dios. La palabra poder significa dinamos. Es la dinamita de Dios. Tiene el poder para hacer lo que el hombre nunca podría hacer. Otra razón por la que no nos avergonzamos del Evangelio de Cristo es por el perdón que ese Evangelio asegura. Es el Evangelio de Cristo. El poder de Dios para la salvación. Hoy queremos estudiar otras dos razones por las que Pablo no se avergonzaba del Evangelio de Cristo. La cuarta razón por la que Pablo no se avergonzaba es por las personas que el Evangelio salva. Pablo dijo lo siguiente: porque no me avergüenzo del Evangelio, porque es poder de Dios para salvación a... Y fíjese bien, todo aquel que cree. Subraye eso en su mente y en su corazón. Las personas que Dios salva son todos los que creen. Las implicaciones de este texto son realmente profundas. Porque sabe, las personas que Dios salva incluyen tanto a judíos como a gentiles. Veamos lo que dice el texto cuando Pablo amplía un poco el significado de la expresión a todo aquel que cree. Él dice, al judío primeramente y también al griego. Sé que algunas personas han interpretado este versículo para afirmar que debemos evangelizar primero a los judíos, y una vez evangelizados, podremos pasar a evangelizar a los gentiles. Me parece que en Romanos capítulo 1 versículo 16, cuando Pablo dice al judío primeramente y también al griego, no está estableciendo una prioridad espiritual, sino un orden histórico. Me parece que Pablo no enseña que los judíos tengan prioridad para la evangelización, sino que nos enseña sobre el orden histórico, la forma en que llegó el Evangelio. Verá, el Evangelio llegó primero a los judíos. El propio Pablo era judío, y según el libro de los Hechos, el Evangelio se extendió luego a los gentiles. Pero verá, es el poder de Dios para la salvación de todo aquel que cree, sea judío o gentil. Entonces, ¿qué sucede cuando una persona se convierte en creyente en el Señor Jesucristo? En Gálatas capítulo 3, versículo 28, se nos enseña que todos somos uno en Cristo Jesús. Esto significa que todos los que han confesado a Jesucristo como Salvador son uno en Cristo Jesús.

Poderoso que es Dios, que por su gracia le haya salvado a usted y a mí, y nos haya incluido en esa comunión. ¡Qué indignos somos todos! Para mí es una asombrosa maravilla que Dios me haya salvado a mí y le haya salvado a usted, porque estábamos perdidos en el pecado, nos rebelamos contra Dios, y sin embargo, por amor a Cristo y porque Dios nos amaba, nos salvó por su gracia. ¡Oh, la maravilla de nuestra salvación! ¡La maravilla de la comunión que disfrutamos con los redimidos de Dios! Piense también en su amplitud. Esto incluye a los salvados de todas las culturas, todas las clases, todas las razas. Dios extendió la red del Evangelio por todo el mundo. He tenido el privilegio de visitar varios diferentes países en todo el mundo. ¡Oh, cómo agradezco a Dios por esas oportunidades de compartir el Evangelio de la gracia de Dios! No solo con los misioneros, sino también con las personas de las naciones que he visitado. Y lo que he descubierto al reunirme con el pueblo de Dios en todo el mundo es que, sin importar dónde esté, hay un sentido de unidad en nuestro Señor Jesucristo. ¡Oh, la amplitud de la comunión de los redimidos! Y piense también, no solo en la maravilla de esa comunión y en la amplitud de esa comunión, sino en el testimonio de esa comunión. ¿Cómo deseaba nuestro Salvador que los creyentes manifestaran la verdadera unidad espiritual? Lo mencionó varias veces en Juan capítulo 17. Dijo que todos fueran uno como nosotros somos uno. No se trata de una unidad organizativa por la que Jesús oraba en Juan capítulo 17. Se trata de una verdadera unidad espiritual centrada en la persona y la obra del Señor Jesús. Este es el testimonio más potente de todos mientras vivimos ante el mundo. Por lo tanto, Pablo no se avergonzaba de las personas que el Evangelio salvó, ni tampoco nosotros. Doy gracias a Dios por ustedes, mis hermanas y mis hermanos cristianos en nuestro Señor Jesucristo, y les agradezco por orar por nosotros y por la comunión que disfrutamos en torno a la palabra de Dios. Ahora, rápidamente, pasemos a la quinta razón que Pablo nos da en este versículo de las Escrituras sobre por qué no se avergonzaba del Evangelio de Cristo. No se avergonzaba de los problemas que el Evangelio resuelve. En el versículo 17 leemos lo siguiente: porque en él se revela la justicia de Dios por fe y para fe. Subraya en su mente la expresión por fe y para fe. Cuando llegamos a creer en nuestro Señor Jesucristo y nos convertimos a Él, nacemos de nuevo por el Espíritu de Dios. Entonces el pecador creyente que ahora se ha convertido en hijo de Dios es introducido a un concepto de vida totalmente diferente. En las Escrituras se le llama la vida de fe. De hecho, Pablo dijo: porque en él se revela la justicia de Dios por fe y para fe. El principio de la fe gobierna la vida del creyente, gobierna mi vida, gobierna también la suya. Los problemas a los que se enfrenta el creyente en su vida, y pueden ser muchos, se sitúan en su perspectiva correcta cuando se ven y se resuelven a través de los ojos de la fe. Verá, la fe bíblica nos permite crecer de un nivel de comprensión en la fe a un nivel más alto de comprensión. Dios nos da el discernimiento que necesitamos para interpretar con precisión y fidelidad lo que nos está sucediendo. Francamente, en mi opinión, es absolutamente imposible comprender la vida del cristiano lejos de la fe. Es esta fe la que nos da comprensión. No solo eso, sino que esa fe también es la fe que nos sustenta, nos fortalece y nos desarrolla.
O sea que

0: somos fortalecidos y nuestras vidas y conceptos se desarrollan a través de la fe. Sabemos que Dios está obrando en nuestras vidas incluso a través de nuestros problemas. Muchas veces hay momentos de presión que llegan a su vida y también a la mía. Y la Biblia es muy clara cuando nos enseña que ningún cristiano está exento de los problemas y las cargas. Sí, incluso de las penas y las agonías de la vida. A veces nos sobrevienen de forma inesperada. A veces de forma devastadora. Muchos de ustedes saben lo que significa tener un corazón que sufre. Y muchos de ustedes saben lo que significa derramar lágrimas. Y clamamos a Dios, suplicamos en oración. Queremos más que nada tratar de entender lo que está sucediendo en nuestras vidas o en las vidas de nuestros seres queridos. Y francamente, muchas veces parece como si tuviéramos una pared de ladrillo delante nuestro y no hubiera ninguna ventana por la que mirar, ninguna puerta que se pudiera abrir para pasar. Parece como si donde quiera que nos volviéramos, nos enfrentamos a un muro tras otro. Pero la fe en que hemos aceptado a Jesucristo como nuestro Salvador personal, la fe en la que vivimos y sobre la que nos apoyamos, nos dice que incluso en medio de nuestros problemas, Dios está obrando. Puede que no lo entendamos, puede que no seamos capaces de verlo, pero de alguna manera la fe se extiende y hace reales en el corazón las promesas de Dios, ya que Él está cumpliendo su perfecta voluntad. Por lo tanto, cuando vemos nuestros problemas bajo esta luz, la luz de la fe, entonces la fe nos permite elevarnos por encima de nuestras circunstancias y nuestros problemas, presiones, cargas y dificultades se sitúan en la perspectiva correcta. Es en esos momentos, por lo tanto, cuando los miramos a través de los ojos de la fe, que realmente podemos decirlo y decirlo desde el corazón, que sabemos que todas las cosas ayudan para bien a los que aman a Dios, a los que son llamados según su propósito, según Romanos capítulo 8, versículo 28. Aunque tal vez nunca entendamos lo que ha sucedido, Dios puede considerar oportuno no permitirnos entender la razón. Y tal vez no vivamos para ver la solución del problema. Pero aún así, creemos en Dios. La fe apropia y aplica al corazón lo que Dios ha dicho en su palabra y confiamos en Dios. No es de extrañar, pues, que Pablo no se avergonzaba del Evangelio de Cristo. Usted y yo tampoco deberíamos avergonzarnos nunca de ese Evangelio. Tomemos posición hoy por el Evangelio de la gracia de Dios. Compartamos, vivámoslo y regocijémonos en él.
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El Señor nos exhorta en su santa palabra a esperar en Él, en su tiempo, en su voluntad, dice el salmista en el Salmo 27, versículo 14. Aguarda Jehová, esfuérzate, aliéntese tu corazón, sí, espera a Jehová. Tal vez usted está orando por alguna necesidad, está buscando dirección para tomar algunas decisiones. Siga orando, siga buscando dirección de parte del Señor. Él le va a dirigir con su santa palabra. Ahora debemos estar dispuestos a hacer la voluntad de Dios. Orar esperando que Él responda, y cuando Él conteste, si va en contra de lo que queremos hacer, que podamos dar prioridad a lo que Dios ordena. Recuerde, necesitamos, debemos esperar en el Señor y confiamos que Él va a seguir supliendo, le va a seguir ayudando a usted para que pueda colaborar con este ministerio, pueda seguir apoyándonos económicamente. 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
0: BBN no se solidariza con los detalles o conceptos emitidos en este espacio. Solo nos circunscribimos a utilizar los servicios proporcionados por la agencia de noticias F. Conflictos y guerras. Somalia asegura que mató a 27 yihadistas en ataques con apoyos de aliados internacionales. Somalia vive en un estado de conflicto y caos desde 1991, cuando fue derrocado el dictador Mohamed Siad Barre, lo que dejó al país sin gobierno efectivo y en manos de milicias islamistas y señores de la guerra. Más información. Liberados 49 niños soldados en Sudán del Sur, aunque aún siguen con reclutamiento infantil. Más noticias. Los rebeldes del movimiento 23 de marzo tienen unos 30.000 efectivos apoyados por miles de soldados de Ruanda, en el este de la República Democrática del Congo, donde luchan contra el ejército congoleño, según el último informe del grupo de expertos sobre la República Democrática del Consejo de Seguridad de la ONU. Continuamos con más noticias. El Comité de Instrucción de Rusia informó de la apertura de un caso penal tras un nuevo ataque ucraniano contra un autobús bielorruso que circulaba por territorio ruso. Por último, en conflictos y guerras, China defiende sus patrullas marítimas al este de Taiwán como razonables y necesarias. Informó para BBN Santiago Carrasco. A continuación, las buenas noticias.
3: Esta semana en las buenas noticias estamos memorizando Romanos capítulo 8, versículo 10. Pero si Cristo está en vosotros, el cuerpo en verdad está muerto a causa del pecado, mas el Espíritu vive a causa de la justicia. Romanos capítulo 8, versículo 10. Pero si Cristo está en vosotros, el cuerpo en verdad está muerto a causa del pecado, mas el Espíritu vive a causa de la justicia. Romanos capítulo 8, versículo 10. Buenas noticias para esta semana.
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3: Le agradecemos por mantenerse en sintonía de BBN y por escuchar nuestro programa Perspectiva. En este día, en nombre de BBN, quiero agradecerle por ser parte de nuestro ministerio a través de sus oraciones y sus ofrendas. Le recuerdo que este es un ministerio de fe.
8: y no recibimos dinero por publicidad ni ningún tipo de subsidio o aporte de instituciones gubernamentales para mantener al aire nuestras emisoras. Y tampoco cobramos a ninguno de nuestros programadores por poner al aire sus programas. Desde el año 1971, cuando salió al aire la primera emisora de BBN en inglés en la ciudad de Norfolk, Virginia, en los Estados Unidos, la decisión del fundador de BBN, el Dr. Lowell David, fue que este sería un ministerio de fe, sustentado únicamente con ofrendas voluntarias de nuestra audiencia. En la actualidad, ya han pasado más de 50 años y Dios ha sostenido este ministerio con fidelidad por medio de nuestra audiencia en cada emisora y nos ha permitido crecer no solo con emisoras en los Estados Unidos, sino también en diferentes países de Latinoamérica, donde actualmente tenemos 40 emisoras propias en 10 países diferentes compartiendo la palabra de Dios. Déjeme decirle que este es un milagro de Dios y solamente por la gracia de Dios. 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Me despido de usted recordándole un conocido texto de la palabra de Dios en la carta del apóstol Pablo a los creyentes en la ciudad de Filipos, en el capítulo 4, verso 19, donde dice: mi Dios, pues, suplirá todo lo que os falta conforme a sus riquezas en gloria en Cristo Jesús. En este texto encontramos una promesa de provisión de parte de Dios para aquellos que sostienen la obra de Dios. Una vez más, gracias. Gracias por orar, gracias por compartir de BBN y gracias por dar para que este ministerio continúe compartiendo la palabra de Dios alrededor del mundo.

No hay nada más importante que la salvación de su alma, y la Biblia enseña que todos somos pecadores, que la paga del pecado es la muerte, y que Cristo murió por nuestros pecados allí en la cruz, y Él vino a salvar a todo aquel que cree. La salvación no es para algunas personas solamente, sino para todo aquel que cree. El Señor Jesús dice en San Juan 5:24, de cierto os digo, el que oye mi palabra y cree al que me envió tiene vida eterna y no vendrá a condenación, mas ha pasado de muerte a vida. No sabe a dónde va a pasar la eternidad, tiene alguna duda en cuanto a su destino eterno. Hable con nosotros de forma privada en la página bbnchat.org, bbnchat.org. Vamos a seguir disfrutando de más música de BBN. En breve el corto espacio, un consejo bíblico, sigue en sintonía.

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2: Cierta vez se le preguntó a una mujer cristiana, ya de edad avanzada, ¿cómo podía ella dormir tranquila en estos tiempos con tantos problemas, dolores y crisis? La respuesta de ella, Dios siempre está vigilando y no tiene sentido que los dos estemos despiertos. Bueno, parece que el profeta Habacuc no podía comprender el trato de Dios con Israel, ni tampoco con las vecinas naciones paganas en su derredor. Habacuc estaba perplejo y frustrado, pero después de tener que esperar pacientemente en Dios, él recibió la respuesta de Dios, viva por fe en aquel que es fiel. Viva por fe en aquel que es fiel. Y aunque la oscuridad y la destrucción continuaban, por fe Habacuc descansó, sabiendo que Dios estaba en su santo templo y que Dios sabía muy bien lo que él creía que era lo mejor para su pueblo. Al parecer, la realidad del juicio venidero afirmó que Dios había hecho grandes cosas en el pasado. Y según Habacuc 3:2, la plegaria de Habacuc ante Dios era, en la ira, acuérdate de la misericordia. En la ira, acuérdate de la misericordia. Y entonces cuando a Habacuc le parecía que todo se estaba derrumbando en su derredor, él pudo declarar esta verdad en forma tan intensa, comenzando con el verso 16 de Habacuc capítulo 3. Yo oí, y se conmovieron mis entrañas, a la voz temblaron mis labios, pudrición entró en mis huesos, y dentro de mí me estremecí. Si bien estaré quieto en el día de la angustia, cuando suba el pueblo que lo invadirá con sus tropas, aunque la higuera no florezca, ni en las vides haya frutos, aunque falte el fruto del olivo, y los labradores no den mantenimiento, y las ovejas sean quitadas de la majada, y no haya vacas en los corrales, con todo yo me alegraré en Jehová, y me gozaré en el Dios de mi salvación. Jehová el Señor es mi fortaleza. Sí, la verdad, también según Hebreos 10:38, es que el justo vivirá por fe. Sí, el justo vivirá, ¿cómo? Por fe. Si usted tiene quizás alguna consulta, pregunta o comentario, le invitamos a decirnos simplemente que nos está escuchando. Le invitamos entonces a enviarnos un correo electrónico. 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Mencione, sí, por favor, dónde nos escucha y en cuál emisora. 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

Saber que la palabra de Dios se está predicando, que está llegando a todo el mundo por medio de la internet y que usted nos acompaña, que está siendo animado, animada, que la palabra de Dios le está dando fortaleza, consuelo. Esto nos motiva a seguir cumpliendo con esta tarea. Tal vez está angustiado, angustiada. Está atravesando un tiempo difícil. En breve estaremos en el programa Visión para Vivir y sabemos que el Señor utiliza su palabra para dar fortaleza, consuelo, dar dirección a su pueblo. No se pierda el mensaje que el pastor Chuck Swindoll, en la voz del pastor Carlos A. Zazueta, estará trayéndonos en breve en el programa Visión para Vivir. Vamos a estar orando para que el Señor utilice su palabra conforme a esa necesidad que usted está experimentando. Acompáñenos a la mitad de esta hora en el programa Visión para Vivir aquí en BBN.

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En la vida resulta casi imposible escaparse del dolor. No obstante, todo ser humano intenta evitarlo a toda costa, ¿verdad? Sin embargo, la aflicción es una de las mejores maestras que tenemos y Dios la usa para transformarnos a la imagen de su Hijo. Bienvenido a Visión para Vivir con el pastor Carlos Azazueta. Hoy resumiremos el estudio del tercer capítulo de la primera carta a los Tesalonicenses con el mensaje titulado: Cuando su zona de comodidad siente el apretón.

Observemos entonces el ejemplo de los tesalonicenses, un grupo de personas que estaban descubriendo en carne propia la realidad del dolor. Eran los creyentes de Tesalónica. Al retomar la línea del pensamiento del apóstol Pablo en la carta a los tesalonicenses, la primera carta, capítulo 3, examinemos cómo Pablo responde al sufrimiento de ellos y lo que puede enseñarnos a nosotros en nuestros días difíciles. Lo primero que puede enseñarnos es una preocupación por las relaciones personales. Usted recordará que un desate de persecución obligó al apóstol Pablo a alejarse de los creyentes de Tesalónica. Pero como un padre que da vueltas y vueltas en su cama, preocupado por los hijos que están lejos, así Pablo se preocupaba por estos nuevos creyentes mientras viajaba por otras ciudades. Finalmente, Pablo actuó mientras visitaba Atenas. Antes de llegar a Corinto, Pablo se preguntaba cómo estaban ellos enfrentando esa tormenta que les azotó cuando él tuvo que salir. Por eso él dice en el capítulo 3, en los primeros dos versículos: por lo cual, no pudiendo soportarlo más, acordamos quedarnos solos en Atenas y enviamos a Timoteo, nuestro hermano, servidor de Dios y colaborador nuestro en el Evangelio de Cristo, para confirmaros y exhortaros respecto a vuestra fe. La doble instrucción a Timoteo era fortalecer y alentar. La palabra griega para fortalecer quiere decir respaldar, establecer. La palabra lleva la idea de apuntalar o apoyar una estructura. Así que Pablo envía a Timoteo para ser un pilar, un apoyo fuerte para ellos. Les envió palabras de ánimo para que no se moviesen ni se doblegasen, usando la esperanza como mezcla y la verdad como piedras. Así edificó columnas sólidas para que la gente se apoyara al soplar los vientos de la adversidad. La segunda palabra importante que usa Pablo al pedirle a Timoteo que cumpliera sus labores fue que los alentara en su fe. En el griego la palabra alentar es parakaleo, que es una combinación de dos palabras, para, al lado, y kaleo, llamar. Juntas quieren decir alentar, animar, consolar. Timoteo fue llamado para estar al lado del pueblo para ayudarles a mantener fuerte su fe en la hora más difícil. Algunos que han pasado por el valle del dolor saben que la razón por la cual pudieron sobrepasarlo fue porque algún Timoteo vino para estar a su lado. Allí Dios envió a un Timoteo y le trajo fortaleza y ánimo que tanto usted necesitaba. Quizá ese Timoteo pudo haber sido el médico que le orientó y le ayudó a tratar con sabiduría el problema que usted tenía. O tal vez pudo ser un consejero. Quizá pudo ser su pastor, o un vecino, o un hermano de la congregación, o algún familiar, incluso hasta alguno de sus hijos. Timoteo no fue simplemente a hacer un acto de presencia. Fue, como lo dice el versículo, a confirmarlos y a exhortarlos con respecto a su fe. Los tesalonicenses deben haberse sentido como se sintió David, mientras él huía en el desierto por la despiadada persecución de Saúl. Ellos también sentían la implacable presencia de sus enemigos en cada vuelta. Si usted ubica en el primer libro de Samuel, capítulo 23, va a encontrar allí una de mis historias favoritas, una historia con respecto al amor y el compañerismo entre dos hombres llamados Jonatán y David. David, como les dije anteriormente, estaba siendo perseguido por Saúl. Saúl estaba fuera de sí. Había llegado a la conclusión de que David quería arrebatarle el trono. Por lo tanto, habiéndose olvidado de cómo David peleó con gran valor por su ejército, habiendo matado al gigante Goliat, ahora quería él matarlo a él. Mientras tanto, Jonatán, el hijo de Saúl, desarrolló una relación de amistad y cariño de hermanos con David, y lo apoyó hasta el final. Note cómo nos dice 1 de Samuel, capítulo 23, versículos 16 al 17, y leo de la Nueva Versión Internacional. Dice la palabra de Dios: Jonatán, hijo de Saúl, fue a ver a David en Hores, y le animó a seguir confiando en Dios. No tengas miedo, le dijo, que mi padre no podrá atraparte. Tú vas a ser el rey de Israel, y yo seré tu segundo. Esto hasta mi padre lo sabe.

animarnos los unos a los otros, para apoyarnos los unos a los otros, y no solamente para tener compañerismo. Recuerde que David ya había estado con las multitudes, ya había derrotado al gigante. Y usted podrá pensar que David ya no tenía de nada de qué preocuparse, pero nadie puede escapar ese momento, ni siquiera usted y yo, ni David, ni nadie. El hecho de que usted pueda asesinar a un gigante no significa que el próximo que lo ataque va a ser presa fácil, porque puede llegar a su vida alguien tan insidioso como Saúl. Por eso es que necesitamos a un Jonatán cerca de nosotros, alguien que venga y que nos apoye, alguien que nos fortalezca. Por eso es que también necesitamos a un Timoteo, para que no solamente nos dé palabras de aliento, sino también nos afirme, nos exhorte con respecto a nuestra fe. ¿Cómo debió David haber atesorado la amistad y el apoyo fraterno de Jonatán? De igual manera que los tesalonicenses debieron haber valorado el consuelo que Timoteo había traído a sus afligidos corazones. Las caras de los tesalonicenses quizá no dejaban de aparecerse en la mente de Pablo, y ya no lo pudo soportar más. Se preocupaba profundamente, por eso es que decía: no vaya siendo que el tentador os hubiera tentado y que nuestro trabajo hubiese resultado en vano. Si usted siente esta clase de retorcijón por otro creyente, no se calle. Envíele ayuda, así como Pablo lo hizo a los tesalonicenses que les envió a Timoteo. O muéstrele palabras de aliento, como lo hizo Jonatán a David. No ignore esto, más bien practíquelo. Para fortalecer la fe de los tesalonicenses, Pablo necesitaba impartir una perspectiva teológica apropiada al sufrimiento. Esta aparece en los versículos 3 y 4. Pablo les dice: les enviamos a Timoteo a fin de que nadie se inquiete por causa de estas aflicciones, porque vosotros mismos sabéis que para esto hemos sido destinados. Porque en verdad, cuando estábamos con vosotros, os predecíamos que íbamos a sufrir aflicción, y así ha acontecido, como sabéis. No dejen que las aflicciones les inquieten, les dice Pablo. Y la palabra en griego para aflicción en este texto es saino, y es usada únicamente aquí en el Nuevo Testamento. Quiere decir menear la cola, ¿sí? Aunque se oiga curioso, como lo hace un perro, menear la cola. Pablo probablemente estaba haciendo un juego de palabras y les estaba diciendo: no se dejen engañar por el meneo de la cola del perro. Una aflicción, según Pablo, se puede comparar al meneo de la cola de un perro. No debe confiarse, porque a distancia puede parecer este animalito dócil y amigable. Sin embargo, cuando usted se acerca lo suficiente, este perro gruñe y rabiosamente trata de morderle la mano. De manera similar, el apóstol Pablo no quería que los tesalonicenses, en medio de esta prueba que meneaba la cola, se dejaran morder y quedaran aturdidos y lastimados. Un hijo de Dios no tiene que dejarse perturbar por la aflicción. Cuando sufrimos adversidad, es muy fácil hacernos preguntas inquietantes que nos hace temblar hasta los huesos. Nos cuestionamos y decimos: ¿será que Dios ya no se preocupa por mí? ¿Será que ya me abandonó? ¿Él acaso no prometió ayudarme? ¿Dónde está Dios cuando más lo necesito? ¿Cómo puede un Dios bueno dejar que esto tan malo me ocurra? Poco a poco comenzamos a poner en tela de duda el amor que Dios nos tiene y nos preguntamos si nos hemos equivocado en lo que hemos creído en toda nuestra vida. Esa es precisamente la razón por la que Pablo mandó a Timoteo a Tesalónica, para fortalecer y para alentar a los creyentes, a fin de que las dudas no logren que su fe zozobre en medio de la aflicción. Para proteger más a sus lectores, Pablo les recuerda a ellos y a nosotros también dos importantes hechos. Primero, vosotros mismos sabéis que para esto estamos puestos, como dice el versículo 3. Así como Cristo fue destinado a la cruz, así también nosotros tenemos que cargar nuestra cruz. Ellas no son destructivas, sino al contrario, una parte del programa divino de entrenamiento para nuestras vidas. En segundo lugar, Pablo les dice: porque también, estando con vosotros, os predecíamos que íbamos a pasar tribulaciones, como ha acontecido, y lo sabéis. Versículo 4. Así como los soldados,
al ser advertidos de antemano

0: de lo difícil que puede ser el ataque del enemigo, ellos podrán defenderse mejor. Así también los cristianos, al saber de antemano que la persecución y la aflicción se avecinan, pueden prepararse mejor. Por otro lado, si rehusamos creer las advertencias y damos por sentado que confiar en Cristo resolverá nuestros problemas terrenales, nos hacemos vulnerables a un ataque imprevisto que no solo nos sorprenderá a nosotros, sino también puede dejarnos devastados. Pienso que este mensaje es muy práctico. El apóstol Pablo lo determinó y el Espíritu Santo lo guió a escribir de esta manera, porque una de las más grandes batallas que los cristianos padecen es el sufrimiento que trae la adversidad. El adversario busca el lugar más débil en nuestra armadura y por ahí nos ataca. Por eso necesitamos que vengan a fortalecer nuestra fe y que se nos exhorte. Hay un tiempo en que la ansiedad es buena, como en este caso, pero ahí es necesario que el que está sufriendo escuche la voz del líder. Cuando usted no pueda soportar experiencias como esta, busque ayuda. Levante el teléfono, busque a un amigo o a un hermano maduro en la fe. Eso es lo que está diciéndole Pablo a los tesalonicenses. Cuando ya no pude soportar más, les envía un amigo. Fíjense cómo lo dice en el versículo 5. Por lo cual también yo, no pudiendo soportar más, envié para informarme de vuestra fe. No sea que os hubiese tentado el tentador y que vuestro trabajo resultase en vano. Por cierto, déjeme decirle que a usted le será mucho más difícil soportar el sufrimiento y la aflicción si usted no tiene a Cristo en su vida. Para que usted pueda verdaderamente pasar los tiempos de adversidad, Cristo debe estar en el lugar más importante de su vida. Tiene que haber confiado en Él por medio de la fe. Ahora, esto no es automático. Y es que no porque usted haya nacido en un hogar cristiano, va a heredar fortaleza espiritual. De igual manera que si usted confía en Cristo hoy, no espere que en 2 horas usted va a adquirir esa fortaleza que le ayuda a vencer la tentación o a vencer el sufrimiento. No, no, no. Usted tiene que aprender a madurar. Y eso toma tiempo, es un proceso. Usted necesita crecer en la palabra de Dios, tener intimidad con Dios, de tal manera que esta intimidad le permita alcanzar misericordia y hallar gracia para el oportuno socorro. Permítame hablarle ahora sobre una respuesta personal. Esta clase de devastación espiritual puede traer 3 terribles resultados en nuestros corazones. Primero, resentimiento contra alguna figura de autoridad presente o pasada. Segundo, aislamiento de amigos o creyentes. Tercero, indiferencia hacia la enseñanza bíblica. Para alivio del apóstol Pablo, los creyentes tesalonicenses no mostraban ningún indicio de estas reacciones amargas. Más bien, por los siguientes versículos nos podemos dar cuenta que las respuestas de ellos eran totalmente diferentes. Observe con atención los versículos 6 al 7. Pero cuando Timoteo volvió de vosotros a nosotros y nos dio buenas noticias de vuestra fe y amor, y que siempre nos recordáis con cariño, deseando vernos, como también nosotros a vosotros, por ello, hermanos, en medio de toda nuestra necesidad y aflicción, fuimos consolados de vosotros por medio de vuestra fe. La reacción de los tesalonicenses muestra un cristianismo contagioso. Primero, rehusaron echarle la culpa a sus figuras de autoridad anteriores, porque Pablo escribió: siempre nos recordáis con cariño. El cristiano que empieza a sufrir y se aleja del Señor muchas veces se resiente en contra de su pastor o en contra de algún otro líder de la iglesia, alguien que está en autoridad. No permiten el consejo. Y esto es una respuesta errónea, querido oyente. En segundo lugar, ellos deseaban mantener los lazos estrechos con sus amigos creyentes. Fíjese lo que dice la Escritura: deseando vernos como también nosotros a vosotros. Y esta segunda tendencia es muy típica entre algunos cristianos que pasan por adversidad o que son confrontados. Ellos tienden a alejarse, tienden a separarse, no quieren ni contestar las llamadas telefónicas, no quieren que se les visite, no quieren que se les exhorte. Quieren estar solos y tomar sus propias decisiones ellos solos. Lo peor que usted puede hacer cuando esté en duda, cuando esté en dolor, cuando pase aflicción y amargura, es querer enfrentarlo solo. Usted necesita un amigo, así como Jonatán o como el apóstol Pablo. En tercer lugar, se comprometieron a la verdad espiritual. Escuche, fuimos consolados de vosotros por medio de vuestra fe. Podemos imaginarnos que Pablo durmió mucho más tranquilo después de haber oído el informe que Timoteo le trajo en cuanto a los tesalonicenses. ¿Qué peso le había quitado encima? Pablo le dice, porque ahora sí que vivimos. Y los anima con esta exhortación, porque ahora vivimos si vosotros estáis firmes en el Señor. El apóstol sabía que ellos estarían bien y que nadie podría sacar a la fuerza a Dios de Tesalónica. Y recuerde que tampoco lo podrán sacar a la fuerza de nuestros corazones. De las palabras de Pablo en cuanto al sufrimiento, podemos obtener dos grandes lecciones para todos nosotros el día de hoy. La primera de ellas es la siguiente. Cuando como creyentes veamos invadida nuestra zona de comodidad, pensemos que es esencial y no injusta. ¿Sabe cuál es un claro ejemplo de esto? Tener más de un hijo en casa. Porque cuando se tiene un hermano o una hermana, es muy fácil que se invada las zonas de comodidad, ¿no es cierto? Porque un hermano no solo le saca a uno de quicio, sino que también le saca la ropa hasta del closet. Los hijos encuentran la forma de ensuciar los platos cuando usted los acaba de lavar. Buscan la forma de estropear la alfombra que usted acaba de aspirar. Ellos encuentran la forma de sacarlo a usted de su zona de comodidad. De hecho, es bien sabido que quienes son hijos únicos saben que se pierden de algo maravilloso al no tener hermanos con quien compartir en la casa. Sabemos que es esencial. No es injusto el que se nos saque de nuestra zona de comodidad. Pero aún más importante, y esto nos lleva a la segunda lección, cuando como soldados en la batalla sufrimos adversidad, pensemos que es normal y no extraño. Cuando existe un país en guerra, todos los patriotas están conscientes de la necesidad de sacrificarse y apoyar a su ejército. De la misma manera, mientras este mundo sea nuestra casa, los soldados de la cruz enfrentaremos batallas y tenemos que apoyarnos. Tenemos que ver esta guerra contra el enemigo como algo normal y no extraño. Ahora, si queremos vivir un cristianismo contagioso, debemos recordar que estamos en territorio enemigo y debemos estar listos y firmes en el Señor, usando la armadura que nos ha provisto. Tertuliano, uno de los padres de la iglesia primitiva, en sus palabras a los mártires, escribió lo siguiente: ningún soldado va a la guerra rodeado de lujos, ni va a la acción en un dormitorio cómodo, sino en una pequeña carpa donde toda clase de dureza y severidad y las cosas no placenteras se encuentran. Esas son excelentes palabras, ¿no cree? Comencé con una cita de Scott Peck en el libro El camino menos transitado y voy a terminar con otra. Él dice, la verdad es evitada cuando es dolorosa. Podemos revisar nuestro mapa solamente cuando tenemos la disciplina de vencer el dolor. Para poder tener esa disciplina, debemos estar totalmente dedicados a la verdad. Esto quiere decir que debemos siempre tener la verdad como lo más importante, lo más vital, incluso más que nuestra comodidad. Opuestamente, nosotros siempre debemos considerar nuestra incomodidad presente relativamente poco importante y verdaderamente darle la bienvenida en el servicio de la búsqueda de la verdad. No cabe duda que Dios ha usado cuanto recurso ha querido para llamar su atención y la mía. Aunque para algunos de ustedes que me escuchen, todavía no ha sido suficiente. ¿Sabe usted una cosa? Dios no va a parar hasta captar su atención. Y Él le traerá el conocimiento de esta gran verdad mientras hace pedazos su zona de comodidad y lo ubica en una realidad. Por favor, escuche estas palabras y considere lo siguiente. Para algunos de ustedes, esta incomodidad significa depositar su confianza plena en Jesucristo. Y usted lo sabe muy bien, sabe perfectamente y se está resistiendo a ello, pero ya no aguanta más. ¿Sabe qué? Hoy es el día para que usted se rinda a Cristo. ¿Por qué no se somete a su voluntad? No espere más. Este es el día de salvación para su vida.
1: 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Y ahora regresa con nosotros el pastor Carlos.
0: Algunos cristianos quizá estén batallando porque han perdido su trabajo debido a su fe. Otros cuentan que sus familias ya ni les hablan. Algunos todavía deben tener sus servicios religiosos en secreto debido a la persecución y a la brutalidad de las autoridades tan intolerantes en su país. Imagínese que alguno de estos cristianos lo mire a usted y lo busque a usted. Y espere de usted fuerza y esperanza. ¿Qué le diría a usted? Así como Pablo mandó a Timoteo, nosotros le mandamos a usted, a los tesalonicenses de su propio mundo. Sin duda, las sandalias de Timoteo no son fáciles de llenar. Se necesita compasión, se necesita tacto, se necesita esfuerzo. Pero utilizando el poder de Dios, usted puede ser un fabuloso Timoteo. Le invito a que hablemos con Dios. Padre, muchas gracias por permanecer fiel a nosotros en medio de la guerra que estamos teniendo en este mundo. Una guerra que no tiene cuartel, porque el enemigo de nuestras almas nos la ha declarado sin descanso. Gracias por darnos las armas necesarias para hacerle frente. Ahora te pedimos que invadas nuestra zona de comodidad, para que ni los lujos de una recámara, ni la comodidad de una cocina o de unos muebles bien acoginados nos impidan que salgamos a las calles, a que compartamos con aquellos afligidos de corazón que no tienen esperanza, palabras de ánimo, palabras de esperanza que solamente podrán encontrar en tu Hijo Jesucristo. Te pido por aquellos que necesitan a un Salvador en sus vidas. No permitas que las cosas que les están atormentando en este momento se alejen de sus vidas hasta que ellos reconozcan que necesitan de Cristo y pongan su confianza en Él. Padre, que desde este día en lo adelante podamos resistir la tentación de evitar el dolor a toda costa, que aprendemos a recibirlo y a darle la bienvenida, porque sabemos que aunque es el camino menos transitado, fue el camino que Jesús hizo posible para nuestra redención, para nuestra salvación, para librarnos de esa condena eterna en el infierno. Y es en el nombre de Jesús que llevó a cabo ese recorrido, que caminó ese camino menos transitado y murió en la cruz, pero al tercer día resucitó, y en su nombre podemos decir que hemos conocido de la salvación. En el nombre de Jesucristo te pedimos todas estas cosas. Amén.
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3: BBN no se solidariza con los detalles o conceptos emitidos en este espacio. Solo nos circunscribimos a utilizar los servicios proporcionados por la Agencia de Noticias EFE. Noticias internacionales. El Líbano y Siria firmaron un acuerdo para crear el Comité Superior Conjunto Libanés-Sirio, un nuevo mecanismo institucional destinado a reforzar la coordinación y la cooperación bilateral en diferentes ámbitos como la economía y la seguridad. Más información. Kazajistán, el mayor país de Asia Central por territorio y economía, pretende mantener su liderazgo en la región en cuanto a inversión extranjera, declaró su presidente, para lo cual apostará por seguir potenciando los eficientes sectores de la logística y el transporte. Continuamos con más información alrededor del mundo. Al menos 9 personas murieron y otras 28 resultaron heridas en los últimos 2 días tras las primeras fuertes lluvias monzónicas de la temporada en Pakistán. Por último, en las noticias internacionales, el primer ministro indio Narendra Modi y la primera ministra japonesa Sanae Takaichi firmaron el primer acuerdo entre la India y Japón para desarrollar de forma conjunta tecnología militar con la fabricación en suelo indio de un sistema japonés de defensa en una visita marcada por la seguridad marítima y la influencia de China. Informó para BBN Santiago Carrasco. A continuación, las buenas noticias.
0: Esta semana en las buenas noticias estamos memorizando Romanos capítulo 8, versículo 10. Pero si Cristo está en vosotros, el cuerpo en verdad está muerto a causa del pecado, mas el Espíritu vive a causa de la justicia. Romanos capítulo 8, versículo 10. Pero si Cristo está en vosotros, el cuerpo en verdad está muerto a causa del pecado, mas el Espíritu vive a causa de la justicia. Romanos capítulo 8, versículo 10. Buenas noticias para esta semana.
3: El salmista dijo: puso luego en mi boca cántico nuevo, alabanza a nuestro Dios. Sin duda que Dios puso en nuestra boca una alabanza, un cántico nuevo. Cuando estábamos perdidos, no teníamos alegría para cantar, pero ahora Dios nos redimió del pecado y nos dio una nueva canción, la cual no podemos callar. Debemos hablar a este mundo las buenas nuevas. Debemos compartir el mensaje que transformó nuestras vidas y nos hizo nuevas criaturas. Le animo a compartir las buenas nuevas con un amigo, con algún vecino, con sus familiares. Y así digámosles y compartamos lo que Dios ha hecho en nuestras vidas. 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
5: ¿Por qué a veces es difícil hacer las cosas un paso a la vez? ¿Cómo puedes depender de la fortaleza de Dios cada día? El pensamiento de hoy está escrito por Nancy Gavilanes. Nancy escribe: la mujer subía con cautela cada escalón de la iglesia para el servicio de esa noche. Cuando se detuvo por el dolor o la falta de aire, un hombre que pasaba le dijo: un paso a la vez. Es la única manera de lograrlo. Tómalo con calma. Su intención fue animarla y quizás le dio el impulso que necesitaba para llegar hasta arriba. Eso también alentó mi alma cansada durante mi visita aquella noche. En nuestro andar de fe, podemos ser tentados a abandonar cuando el sendero parece demasiado largo o difícil. Pero en esos momentos podemos hallar consuelo en las palabras del profeta Isaías para confortar a los israelitas. Dios finalmente los redimiría de sus décadas de cautiverio en Babilonia y les recordó que el Dios Todopoderoso, Creador de los cielos y la tierra, no era como los ídolos impotentes, que no se fatiga con cansancio y fortalece al débil. Los que esperan al Señor tendrán nuevas fuerzas, levantarán alas como las águilas y correrán y no se cansarán, caminarán y no se fatigarán. Nosotros podemos recibir fuerza del mismo Dios eterno en quien ellos confiaban. Andemos por fe día a día y un paso a la vez. Al seguir esperando en el único Dios verdadero, Él nos ayudará a caminar, correr y volar para su gloria. Oremos, Dios, gracias por fortalecerme paso a paso. Amén. El pensamiento de hoy fue traído a ustedes de parte de Ministerios Nuestro Pan Diario.

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Tenemos más música y en breve el corto espacio, Respuestas en Génesis, siga con BBN.

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1: Bienvenidos a Respuestas Hoy. Soy Joe Owen de Respuestas en Génesis. El carbono 14 en el carbón. Ayer aprendimos que el carbón se puede formar rápidamente, pero aquellos que creen en que la Tierra es antigua dicen que tomó millones de años para producirse todo el carbón que tenemos en la actualidad. ¿Pero es la evidencia congruente con esta idea? Para nada. La datación con carbono 14, con frecuencia es utilizada para datar cosas que, supuestamente, tienen decenas de miles de años. Pero el carbono 14 se descompone rápidamente, por lo que cualquier cosa supuestamente mayor a muchos miles de años no debería tener ningún carbono 14 en ella. Pero hay carbono 14 en los depósitos de carbón. Este carbón no puede tener millones de años de antigüedad, de lo contrario, todo el carbono 14 ya no estaría allí. La Biblia ofrece la verdadera edad del carbón. La mayoría de estos depósitos se formaron en el diluvio.
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El Señor nos ha dejado su santa palabra y qué bendición que aquí en BBN podemos compartirla con usted las 24 horas. Gracias por acompañarnos. Apreciamos también esas oraciones y ese apoyo económico para que BBN pueda seguir cumpliendo con esta tarea. En breve estaremos en el programa Semillas al Aire y damos gracias al Señor por la forma que le está utilizando el hermano Raúl Ferrero al explicarnos cada día la palabra de Dios, al compartirla con nosotros. Y qué bendición que contamos con expositores de la Biblia como es el hermano Raúl Ferrero, una persona seria en cuanto al estudio de la Biblia, que la comparte cada día, lo hace con claridad y de la mejor forma posible. Quiero motivarle para que esté con nosotros en breve en el programa Semillas al Aire, para así seguir estudiando la palabra del Señor.

0: 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En Efesios capítulo 2, versículo 8 podemos leer: porque por gracia sois salvos por medio de la fe. 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No podemos lograrlo por medio de las obras. No somos salvos por medio de la religión, ni mucho menos por nuestra filosofía. 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
2: En Gálatas 6:7 la palabra de Dios dice: no os engañéis, Dios no puede ser burlado, porque todo lo que el hombre sembrare, eso también cosechará. 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
4: Bueno, muchas gracias. Llegamos a la última parte del capítulo 17 del Evangelio de Juan. Llegamos a escuchar ahora la última parte de la oración del Señor por sus discípulos y por nosotros, los que habríamos de creer. Él oró en las afueras del muro de Jerusalén. La última noche que estuvo con sus discípulos, por todos nosotros, y eso es realmente grandioso. Bueno, mis amigos, gracias por acompañarme en un nuevo programa. Somos Semillas al Aire, sembrando la palabra de Dios a las naciones. Recuerde que nos puede escuchar o también nos puede volver a escuchar en nuestro sitio en internet www.semillasalaire.com.ar. Bueno, como les decía, llegamos a la última parte del capítulo 17, al último párrafo de la oración del Señor aquella noche. Pero además llegamos a las últimas palabras de todo el tiempo que compartió con sus discípulos aquella última noche en Jerusalén, antes de ser traicionado por Judas y crucificado el día siguiente. La última cena comenzó allí. Nosotros tenemos el registro en el Evangelio de Juan, capítulo 13. Todo lo que el Señor hizo y dijo, o bueno, todo lo que quedó escrito, ¿verdad?, corresponde a los capítulos 13 y 14 del Evangelio de Juan. Saliendo de ese lugar y pasando por las calles de Jerusalén, el Señor le dijo grandes cosas a sus discípulos. Lo tenemos registrado en capítulo 15 y 16 del Evangelio de Juan. Les habló de la necesidad de permanecer en Él, porque ahora Él es la vid verdadera. Nunca olvidemos la tremenda necesidad que tenemos de permanecer en Él para ser fructíferos en la vida espiritual, en la vida terrenal, en la vida cristiana. También aquella noche les habló de la importancia de amarnos unos a otros como Él nos ha amado. Y luego les dijo a sus discípulos que los enviaba al mundo a predicar. Bueno, no los iba a dejar huérfanos, ni a ellos ni a nosotros, les iba a enviar desde el cielo, y a nosotros los creyentes también, el Paracleto, el Espíritu Santo, el Espíritu de verdad. El Señor, con mucha amabilidad, con palabras cálidas, aquella noche les entregó la promesa que volvería a buscarnos, les habló del otro Paracleto, les explicó que en el mundo íbamos a tener antagonismo, porque al anunciar su nombre, una buena cantidad de la gente del mundo nos rechazaría. Bueno, así como el Padre le envió al mundo, el Señor envió a sus 11 al mundo, y en el correr de los siglos, aquí estamos nosotros, que también tenemos la misma misión en el mundo. El Espíritu Santo ha guardado para nosotros las palabras de verdad, las que los discípulos del Señor escribieron y llegaron a ser para nosotros el Nuevo Testamento. Y nosotros también tenemos una responsabilidad similar, llevar la palabra al mundo, hablar de Cristo al mundo. Bueno, mis amigos, desde hace 2 días, hoy es el tercero, finalmente estamos considerando el capítulo 17 del Evangelio de Juan para cerrar esta sección tan especial. Capítulos 13 al 17, la sección que nos informa de todo lo que el Señor dijo e hizo la última noche que estuvo con sus discípulos en Jerusalén. Bueno, dividimos, como yo les dije hace 3 días, el capítulo 17, la gran oración del Señor, en 3 párrafos. Capítulo 17, del 1 al 8, espontáneamente el Señor levantó sus ojos al cielo y comenzó a orar al Padre, a hablar cálida, afectuosa y amablemente con el Padre. Fue como una rendición de cuentas. La hora había llegado. El Señor le pidió que el Padre le glorificase en todo lo que iba a enfrentar en

contigo antes de que el mundo fuese. Al completar toda su obra y regresar al Padre, era potestad del Padre elevarlo, recibirlo y glorificarlo, y el Padre lo hizo, dando muestras de su conformidad, de una obra terminada de una manera completa, de una manera correcta, de una manera excelente. De acuerdo al Salmo 110, al ascender al cielo, Jehová le dijo a nuestro Señor Jesucristo, Jehová le dijo a Adonai, siéntate a mi diestra. Luego ellos enviarían el Espíritu Santo. Bueno, ese es el contenido de la oración del Señor, Juan 17, del 1 al 8, Padre, la hora ha llegado, glorifica a tu Hijo. Pero en el programa anterior avanzamos por los versículos 9 al 19, párrafo en que él oró por sus 11 muchachos. Yo no ruego por el mundo, te ruego por ellos. Te ruego que no los quites del mundo, te ruego que los guardes del mal. Te ruego que los santifiques en tu palabra es verdad. Decíamos que el Señor hizo referencia a dos palabras claves, santifícalos en tu verdad. Y en ese emprendimiento, el Paracleto, el Espíritu Santo, el Espíritu de verdad, los guardaría, los respaldaría, los ampararía en el mundo. Él los santificaría, es decir, los separaría de todas las impurezas del mundo y además les revelaría y les aclararía toda la verdad en un mundo de confusiones, ignorancias, discusiones y conflictos. El Paracleto les guiaría a toda la verdad y ellos serían responsables por anunciar toda la verdad. No solamente anunciarla, sino que también ellos habrían de escribir la palabra de verdad inspirada por el Espíritu Santo, que para nosotros llegó a ser lo que hoy llamamos los libros del Nuevo Testamento. Así que del 1 al 8 el Señor oró al Padre. Padre, la hora ha llegado, glorifica a tu Hijo. Capítulo 17, del 9 al 11, él oró por sus 11 muchachos a los cuales enviaba al mundo. Padre, protégelos. Padre, santifícalos en tu palabra es verdad. Que ellos puedan entenderla, creerla, crecer en ella y anunciarla al mundo. Mis amigos, en un momento vamos a avanzar en el programa de hoy hacia el último tramo de la oración del Señor en Jerusalén aquella noche. Capítulo 17 del Evangelio de Juan, versículos 20 al 26. El Señor va a decir, mas no ruego solamente por estos, te ruego por los que han de creer en mí, por la palabra de ellos. Así que si usted puede, luego de la pausa musical, acompáñeme en la lectura. Voy a leer en mi Biblia, Evangelio de Juan, capítulo 17, versículos 20 al 26. Te ruego, Padre, por los que han de creer en mí, por la palabra de ellos.

Leo entonces allí Evangelio de Juan capítulo 17 desde el versículo 20 en adelante. Mas no ruego solamente por estos, sino también por los que han de creer en mí por la palabra de ellos, para que todos sean uno, como tú, oh Padre, en mí y yo en ti, que también ellos sean uno en nosotros, para que el mundo crea que tú me enviaste. La gloria que me diste yo les he dado, para que sean uno, así como nosotros somos uno, yo en ellos y tú en mí, para que sean perfectos en unidad, para que el mundo conozca que tú me enviaste y que los has amado a ellos como también a mí me has amado. Padre, aquellos que me has dado, quiero que donde yo estoy, también ellos estén conmigo, para que vean mi gloria que me has dado, porque me has amado desde antes de la fundación del mundo. Padre justo, el mundo no te ha conocido, pero yo te he conocido, y estos han conocido que tú me enviaste. Y les he dado a conocer tu nombre, y lo daré a conocer aún, para que el amor con que me has amado

0: Quiero decirles, mis amigos oyentes, que es una de las más gratas noticias de esta vida terrenal enterarme que hace 20 siglos atrás el Señor Jesucristo oró por mí, oró por nosotros, por todos los creyentes en el mundo a través de los siglos y continentes, que habríamos de creer en Él por el testimonio de aquellos. En principio por el testimonio de aquellos 11 apóstoles y muchos más que se iban a añadir en Jerusalén y en la prédica en las naciones hasta la última de la tierra. Me alienta tanto saber que Él oró por nosotros, oró por mí. Básicamente en el párrafo que recién leía y compartía con ustedes, el Señor Jesucristo está orando por nosotros y básicamente pide dos cosas. Él repite varias veces la palabra uno, pidiendo por la unidad de nosotros los creyentes, una unidad, una integración, un vínculo de unidad, no solamente entre nosotros, sino también con el Padre y con el Hijo. Y en segundo lugar, básicamente el Señor pide también que los creyentes puedan estar con Él, que donde vaya a estar el Señor, los creyentes también puedan estar con Él, para que vean, o es decir, dentro de muy pronto podamos ver, la gloria que el Padre le ha dado. Muy bien, vamos a abordar de nuevo el párrafo desde el versículo 20 en orden. Versículo 20 dice el Señor: «Mas no ruego solamente por estos. En las afueras del muro de Jerusalén oró por aquellos 11 muchachos, pero no solamente por ellos». Allí lo dice: «Oro también por los que han de creer en mí por la palabra de ellos». Los 11 apóstoles en capítulo 1 del libro de los Hechos, días después que el Señor se fuera desde el monte de los Olivos al cielo, eligieron a Matías como sucesor de Judas. Allí fueron 12. Luego, en la fiesta de Pentecostés, luego de recibir el Espíritu Santo, salieron a la calle a anunciar la palabra del Señor, su resurrección y exaltación, y para anunciar que en Él había salvación para todo aquel que creyese. Desde aquellos días y desde las calles de Jerusalén, de a miles comenzaron a confiar en Cristo el Señor como Salvador personal. Y desde allí llevaron la predicación a las naciones. Y han pasado 20 siglos y ha llegado la predicación del nombre de Cristo a nuestras vidas. Además, el Espíritu Santo les utilizó, como les dije ya reiteradas veces, para escribir lo que nosotros llamamos Nuevo Testamento, la palabra escrita de Dios, sumada al Antiguo Testamento que no ha perdido su vigencia, la palabra del Padre, testimonio veraz, palabra veraz de Dios inspirada por el Espíritu Santo de Dios. Ahora el Señor estaba preocupado por nuestra unidad. En versículo 21 Él dijo: «Para que todos sean uno». Primero marcó la importancia de la unidad de todos los creyentes. «Como tú, Padre, en mí y yo en ti, que también ellos sean uno en nosotros». Bueno, después de 20 siglos nos hemos dividido de diversas maneras, pero la oración del Señor no caerá en saco roto. Un día seremos uno en unidad con el Padre y con el Hijo. Uno en nosotros, dice versículo 21. ¡Qué lindo es ese nosotros! De la misma manera termina el versículo 11. Que sean uno así como nosotros. Es el mismo nosotros del Dios Creador del Génesis 1 y 2. Aquí el Señor dice que ellos puedan ser uno en unidad, como nosotros somos uno, yo en ellos, tú en mí, para que sean perfectos en unidad, y todo esto a fin de que el mundo conozca que tú me has enviado. Evidentemente el Señor no solo apuntaba a la unidad perfecta futura, sino también a la unidad de los cristianos mientras todavía estamos en la tierra, porque dice allí, para que seamos uno, perfectos en unidad, para que el mundo conozca que me enviaste, lo dice en versículo 23. Ya reiteradas veces le había dicho a los discípulos que se amasen unos a otros, que se perdonasen, que fuesen humildes. Les lavó los pies y les dijo: «Miren, ejemplo les he dado». Y después les dijo varias veces: ámense unos a otros como yo os he amado. Ahora bien, mis amigos, esto ha llegado a ser bastante intrincado, porque el mundo ha diversificado los puntos de vista de lo que mundialmente se llama cristianismo. Hay una variedad de personas que ostentan ese nombre y es en la práctica imposible la unidad de todos. La unidad por la cual el Señor oró no es una unidad ecuménica que envuelve a todos, no importa mayormente lo que cree. No, un momento. La unidad que el Señor marca aquí para los creyentes es una unidad con el Padre, esa es la palabra del Antiguo Testamento, y con el Hijo, unidad basada en una creencia de las palabras del Nuevo Testamento, palabras que no les pudo dejar a sus discípulos en la última noche porque no las podían sobrellevar. ¿Se acuerdan ese texto que leímos? Evangelio de Juan, capítulo 16, versículo 12. Pero palabras que con el correr del tiempo el Espíritu Santo iba a madurar, a hacer entender a los discípulos, el Espíritu de verdad les iba a hacer profundizar en la verdad, en la revelación del Señor, y les iba a utilizar para escribir las palabras de verdad que el Señor todavía no había revelado, todo el Nuevo Testamento terminando en la gran revelación de Jesucristo, el Apocalipsis, la revelación de Jesucristo que Dios le dio, para hacer saber a sus siervos las cosas que habrían y que han de suceder pronto. Así que nuestra unidad es con el Padre y con el Hijo, pero obviamente no creyendo cualquier cosa, sino creyendo la palabra del Padre y creyendo la palabra del Hijo, textos inspirados y guiados por el Espíritu Santo de Dios. Y todo para que el mundo sepa que Dios nos ha amado. Nos ha amado a nosotros los creyentes, como dice allí en versículo 23 al final, como también a mí me has amado. El Padre nos ha amado con una dimensión de amor como amó al Hijo. Es extraordinario, no lo merecemos en ningún momento, pero Dios lo hizo y lo hace porque Dios es amor, mi amigo. Ahora bien, el Señor termina de orar ese primer motivo por nosotros, por nuestra unidad, para que el mundo vea y crea y conozca que Él nos ha amado. En realidad es para que el mundo conozca que tú me enviaste, dice. Eso es un concepto muy importante para este mundo. Lo envió el Padre, hizo una obra completa y consumada, regresó al Padre. Y número dos, para que el mundo conozca que Él nos ha amado a nosotros también como ha amado al Señor. Bueno, segundo motivo de oración en versículo 24, oración del Señor en Jerusalén por nosotros, a través de los tiempos, por mí. Esto es algo magnífico. Él oró, Padre, aquellos que me has dado, versículo 24, quiero que donde yo estoy, también ellos estén conmigo, para que vean mi gloria que me has dado, porque tú me amaste desde antes de la fundación del mundo. Cuánto que contienen sus palabras. Él está orando aquí, para que el Padre le conceda que los que rescató estemos para siempre con Él y veamos y compartamos su gloria. Bueno, Él ya lo había prometido. Voy a la casa del Padre, Juan 14, regreso a buscarlos y me los llevaré conmigo, porque quiero que donde yo esté, ustedes estén conmigo. Como que le está pidiendo al Padre que dé por consumado lo que Él prometió y lo que pretende hacer muy pronto. Padre, quiero que donde yo estoy, ellos estén conmigo, para que vean mi gloria. Hemos de gozarnos, mis amigos, en los cielos, viendo la gloria del Cordero, el Señor, y compartiéndola con Él. ¿Quiénes somos nosotros? ¿Quién soy yo? Por su gracia lo prometió, y por su gracia se lo pidió al Padre para consumar tremenda y grandiosa promesa en favor de nuestras pequeñitas vidas. Todo porque nos amó, porque Dios al Padre amó al Hijo y nos amó a nosotros, porque amó al Hijo desde antes de la fundación del mundo. Ya pasamos repitiendo varias veces este concepto. El Señor comenzó la oración allí, a pasos del muro en Jerusalén, diciendo, Padre, glorifica a tu Hijo con aquella gloria que tuve contigo antes de que el mundo fuese. Eso lo leímos en esta misma oración, en este mismo capítulo, en el versículo 5. Y yo en ese momento les dije que ya en capítulo 1, el escritor de este libro nos decía que en el principio era el verbo estaba con Dios y el verbo era Dios, que Él creó todas las cosas y nada fue hecho sin que Él participase. Y luego nos dijo en versículo 14 que aquel verbo se hizo carne, se hizo ser humano y habitó entre nosotros. Es más, un día regresará. Y casi sobre el cierre de su oración aquella noche en Jerusalén, en Juan 17, el Señor vuelve a repetirlo. Padre, me has amado desde antes de la fundación del mundo. Mi amigo, entienda la dimensión de la persona del Señor Jesucristo. No es simplemente ser humano, es Dios en ser humano perfecto. Existía con Dios, con el Padre, antes de que el mundo fuese y participó en la creación. Él es el creador. No es una cuestión de discutir la interpretación de un versículo. No, abundantemente se lo dice aquí en el Evangelio de Juan y en Colosenses y en Hebreos. Y él oró aquella noche diciendo, quiero que los que crean en mí, por la palabra de ellos, aquellos primeros discípulos, quiero que todos ellos puedan estar conmigo, para que puedan ver mi gloria y puedan compartir la gloria que tuve contigo antes de la fundación del mundo. Esto es algo maravilloso, mis amigos. Las palabras del Señor nos dan seguridad. Créale, créalas. Nos dan seguridad, respaldo. Él prometió que pronto nos viene a buscar y llevar, y Él le pidió al Padre que consumase en su total y soberana voluntad, que consumase su deseo de llevarnos a compartir su gloria. Eso es algo realmente magnífico. Ya vamos terminando el capítulo, ya vamos terminando el programa, porque el Señor va terminando su oración. Es notable cómo las últimas palabras las dirige al Padre y le dice en versículo 25, Padre justo, el mundo no te ha conocido. Mi amigo oyente, entienda que el Señor en un ratito va a bajar el valle del Cedrón, va a ir al huerto de Getsemaní y desde allí enfrentar la mayor de las injusticias sobre su persona. Hombres corruptos que tenían la autoridad religiosa y civil allí en Jerusalén iban a determinar un castigo demoledor sobre él sin causa alguna e iban a insistir y determinar su crucifixión y muerte sin causa alguna. Yo no tengo dudas en decir que todo aquello fue el mayor acto de injusticia de la humanidad en la historia del mundo. Sin embargo, el Señor mansamente va a enfrentar todo lo que le sobrevenía, con los ojos clavados en el cielo y diciendo, Padre justo. Sí, mis amigos, ante la peor de las injusticias del mundo, Él sigue aferrado al Padre, el Padre justo que habría de conducir toda esta atrocidad a buen término, a un término de magnífica justicia y victoria final, como ya lo había anunciado en su palabra, en Isaías 53. Cerramos el programa, mis amigos. El Señor bajó los ojos aquella noche y se encaminó hacia el valle del Cedrón, hacia el huerto de Getsemaní. Y nosotros quedamos asegurados para siempre por su extraordinaria oración de aquella noche. En el primer párrafo de su oración, oró rindiendo cuentas al Padre y pidiéndole que lo glorifique. En el segundo párrafo de su oración, oró por sus 11 muchachos y su misión al mundo. Y en el último párrafo oró por nosotros, los que habríamos de creer en Él por la palabra de ellos. Le pidió al Padre por nuestra unidad, para que el mundo conozca realmente que el Padre había enviado al Señor y para que el mundo conozca que el Padre nos ha amado a nosotros también. Finalmente le pidió al Padre que consumara su promesa, que dicho de paso es su deseo, el deseo que nosotros podamos estar donde Él está para ver y compartir su gloria. Y todo porque el Padre amó al Hijo desde la fundación del mundo y nos involucró y envolvió en su amor eterno. ¡Qué tremenda seguridad que nos da todo esto, mis queridos amigos! Jamás nos hemos de perder. Estamos seguros en las manos del Pastor, en las manos del Padre, y aún seguros respaldados para cumplir nuestra misión, ir y anunciar su nombre a las naciones. Recuerde que todo esto fue escrito, me refiero al libro que llamamos Evangelio de Juan, para publicar la persona y las virtudes del Señor Jesús, y para que creyendo tengáis vida en su nombre. Y no solamente nosotros, sino todos a los que podamos alcanzar.
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5: BBN no se solidariza con los detalles o conceptos emitidos en este espacio. Solo nos circunscribimos a utilizar los servicios proporcionados por la agencia de noticias EFE, Europa. La tasa de desempleo en la Unión Europea se mantuvo estable en el 5,9% el pasado mes de mayo respecto a abril. Entre los países de la zona euro también se registró la misma cifra que el mes anterior, un 6,2%. Tanto en la Unión Europea como en la eurozona, el paro descendió en un punto porcentual comparado con mayo del año anterior. Continuamos con más información. El 81% de las 1.174.978 personas que solicitaron acogerse a la regularización extraordinaria promovida por el gobierno de España tiene menos de 45 años y el 43% son mujeres, según datos del Ejecutivo, dos días después de que se cerrara el plazo de presentación de solicitudes. El grupo de edad más numeroso es el que comprende desde los 25 a los 34 años, mientras que un 11,1% de los solicitantes tiene menos de 15 años. Por último, el gobierno de Portugal declaró la situación de alerta en todo el país debido a la ola de calor que afecta al territorio y ha elevado el riesgo de incendios rurales, según anunció el ministro de Administración Interna, Luis Neves. Informó para BBN Santiago Carrasco. A continuación, las buenas noticias.
6: Esta semana en las buenas noticias estamos memorizando Romanos capítulo 8 versículo 10. Pero si Cristo está en vosotros, el cuerpo en verdad está muerto a causa del pecado, mas el Espíritu vive a causa de la justicia. Romanos capítulo 8 versículo 10. Pero si Cristo está en vosotros, el cuerpo en verdad está muerto a causa del pecado, mas el Espíritu vive a causa de la justicia. Romanos capítulo 8, versículo 10. Buenas noticias para esta semana.
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10: Continuamos la lectura del libro Persecución en Holanda, la vida de Corrie ten Boom, escrito por Janet y Geoff Bench. Las puertas metálicas se cerraron a sus espaldas. Las mujeres estaban en un amplio vestíbulo con suelo de cemento, en cuyo centro había una banda de alfombra. Corrie se paró encima de la alfombra, agradecida de contar con algo que amortiguara siquiera ligeramente la dureza del cemento bajo sus pies.
11: «¡Fuera de la alfombra! ¡Los presos no pueden pisar la alfombra!», gritó un guardia.
10: Corrie y el resto de transgresores obedecieron. ¿Cuántas reglas estúpidas como esta habría en aquella prisión? Todas esperaron en una larga fila mientras les tomaban una vez más sus datos personales y las despojaban de sus escasas pertenencias. Corrie introdujo en un sobre el reloj y el anillo de boda de su madre, convencida de que no volvería a verlos. Cuando acabaron, una mujer guardia, tras tomar un sujetapapeles, ordenó que la siguieran. A ambos lados del vestíbulo había puertas de grueso metal que estaban numeradas. La guardia se detuvo frente a la primera y leyó uno de los nombres de la lista. Se trataba de una de las componentes del grupo de oración. La mujer dio un paso al frente. En su semblante se podía observar una expresión de espanto. Corrie se compadeció de ella. Apenas 24 horas antes participaba inocentemente en la reunión de oración que tenía lugar encima de la relojería. Ahora estaba a punto de ser encerrada en una celda. La guardia sacó un enorme juego de llaves del bolsillo y, tras localizar la adecuada, abrió la celda. Corrie cesó de toser el tiempo suficiente para echar un breve vistazo al interior. No superaba en tamaño a una cama grande y ya contaba con 3 ocupantes. La guardia empujó a la desafortunada mujer y cerró de un portazo. La desdichada procesión continuó su marcha. Nunca introducían a más de una persona en las celdas, por lo que el ánimo de Corrie se vino abajo. Era una medida deliberada para mantener separadas a las mujeres de Harlem, pensó ella. A menos que ocurriera un milagro, pronto se vería separada de sus 2 hermanas mayores. Como efectivamente sucedió. Cuando le llegó su turno, el grupo había quedado reducido a 3. Corrie entró en la celda tosiendo. Entonces la guardia gritó: «¡Tú! ¡Quítate de la cama y dásela a esta, que está enferma!». Corey apoyó la espalda contra la puerta y acomodó la vista a la luz de la única bombilla que había. La parte derecha de la celda estaba ocupada por un camastro cubierto con un colchón delgado. A su lado, sobre el suelo, se hallaban otros tres colchones rellenos con paja, que ocupaban todo el espacio disponible. Debajo del camastro había un cubo metálico con una tapa y una palangana con agua de color grisáceo.
12: ¿Enferma? No te acerques a mí si estás enferma. No nos queda mucha vida en este lugar y así que no necesitamos tu ayuda, refunfuñó una anciana con un harapiento vestido verde.
10: Corey continuaba con la espalda apoyada en la puerta. No tenía fuerzas y a menos que alguien se apartara, no había otro lugar donde situarse. «Venga, señora, seguro que no está tan enferma», dijo una mujer joven a la anciana que estaba en la cama, como si de llevarle la contraria se tratara. Corey tuvo un ataque de tos y apenas podía respirar. Cuando la tos cesó, la anciana se quitó de mala gana de la cama y se unió a las dos que estaban en el suelo.
12: «Lo siento, de veras», se excusó Corey.
10: Pero la joven no dejó que terminara. «No hay problema. Bienvenida a la celda», dijo en tono amable. Cuando se acostó sobre el colchón con una débil sonrisa en los labios, una columna de polvo y un fuerte hedor a orina invadieron el reducido espacio. Corey apenas pudo contener las náuseas, pero estaba exhausta y le costaba mantener los ojos abiertos. Finalmente cayó vencida por el sueño. Un sonido metálico la despertó. ¿Dónde estaba? ¿Qué tipo de ruido era aquel?
12: «Vamos, date prisa, toma tu plato de la repisa o te quedarás sin comer», urgió una voz desde el suelo.
10: Respiró profundamente y los recuerdos de la noche anterior se le amontonaron en el pensamiento. La mujer de más edad, la de vestido verde, señaló hacia la puerta. Corey se arrastró hasta los pies del camastro y se agachó para tomar el último de los cuatro platos que habían introducido por una pequeña abertura en la puerta. Se lo puso sobre las rodillas y observó el contenido durante largo rato. Era un líquido grisáceo en el que flotaban unos granos de color marrón. Acercó la nariz para oler aquella mezcla, pero tuvo que volver la cabeza ante el repugnante tufo.
12: «Tome, comas este también, yo no puedo», dijo ofreciendo aquel revoltijo a la mujer del vestido verde que ya había engullido su porción.
13: «¿Quieres hacer una apuesta?»,
10: respondió la anciana.
13: «Todas dicen lo mismo cuando llegan, pero uno o dos días después se lo tragan igual que nosotras, ya verás».
10: Y no le faltaba razón. A la mañana siguiente, cuando sirvieron la porción, Corey se comió su parte. La celda no tenía ventanas, por lo que el paso de los días se contaba a partir de la entrega de la comida matutina. Desde ese momento el día no era sino una sucesión de horas de hastío. Sobre las 12 del mediodía les llevaban cuatro pedazos de pan. Aproximadamente una hora más tarde escuchaban el ruido de la llave metálica al introducirse en la cerradura. Después que se abriera la puerta, una de las mujeres entregaba el cubo que utilizaban para hacer las necesidades fisiológicas, que en ocasiones rebosaba y dejaba caer parte de su contenido sobre los colchones que estaban en el suelo. La palangana de agua sucia era reemplazada por otra con agua limpia, y el cubo, una vez vacío, volvía a la celda junto con dos pedacitos cuadrados de papel higiénico por persona. En el interior de la celda, las reclusas intentaban un trato lo más amable posible con sus compañeras, aunque cada una vivía su propia pesadilla. La más joven, quien hablara a Corey con gentileza la noche anterior, le contó que era hija de un varón que había rehusado servir en la armada alemana. Ella pasaba bastantes horas del día caminando de un lado a otro de la celda, 6 pasos para allá y 6 pasos para acá. Apenas se sentaba. Y cuando lo hacía, se cubría el rostro con las manos y lloraba. La anciana del andrajoso vestido verde les dijo que estaba allí por no haber dado parte a la policía de que en la casa donde limpiaba vivía un muchacho judío. Explicó a la Gestapo su ignorancia de tal hecho, pero no le sirvió de nada. La tercera mujer se pasaba la mayor parte del tiempo sentada y con la oreja derecha pegada a la puerta metálica. ¿Qué hace? Preguntó Corey a la anciana.
13: Recoger información, contestó esta.
10: Corey quedó perpleja.
13: Ella conoce el significado de cada sonido en este agujero infernal. Te puede decir si quien pasa por delante de la puerta es la directora de la prisión o una guardia. Incluso saben qué celdas separan y el número de personas que sacan. No falla, es asombroso.
10: Como queriendo corroborar lo que decía su compañera y con la oreja derecha aún apoyada sobre la puerta, susurró: se están llevando a una de la 316. Van hacia el ala oeste. Es la tercera esta semana. ¿Qué estará pasando? Verdaderamente asombroso, dijo Corey con admiración. Ella tenía un aguzado oído y en ocasiones, cuando el reloj no funcionaba adecuadamente, escuchaba con atención durante 1 minuto o 2 para detectar el problema. Pero su compañera de celda era un caso extraordinario. ¿Cuánto tiempo llevas aquí?
14: 3 años, tal vez algo más.
10: ¿3 años? Corey quedó completamente desmoralizada. Los alemanes mantenían encerrada a una persona durante 3 años sin poder ver la luz del día o sentir el viento, sin bañarse ni leer un libro. Pobre padre. Pobre Betsy, lamentó con desolación al sentarse en el borde del camastro. ¿Cuánto tiempo pasaría ella en aquella infame prisión? Capítulo 9. Los relojes de BJ están a salvo. El ruido de la llave al girar en la cerradura dio paso a la directora de la cárcel.
15: ¡Tim Boone Cornelia!, gritó con voz tronante, como si en la diminuta celda hubiera 40 presos en lugar de 4.
10: Corey se incorporó sobre el camastro. Le dolía todo el cuerpo y hasta para respirar tenía que esforzarse.
15: —¡Levántate, recoge tu gorro y tu abrigo y sígueme!
10: —ordenó la directora, quien tras pronunciar estas palabras salió de la celda para esperarla. Corey puso los pies en el suelo y se levantó cautelosamente. Hacía tanto frío que desde su llegada, hacía ya 3 días, no se había quitado el abrigo. Un gorro puede significar algo bueno o malo, susurró la compañera de celda de oído agudo. Quiere decir que te vas de la prisión. Aquella, como de costumbre, tenía razón. Corey siguió a la directora a través de un corredor que les condujo hasta la puerta principal. Una vez afuera, la introdujeron en un auto en el que esperaban varios reclusos. Corey miró el cielo con avidez. ¿Había tenido siempre el cielo un color azul tan intenso? ¿Se desplazaban así las nubes habitualmente? Cuando el vehículo se puso en marcha, el aire fresco irrumpió en el interior del mismo, circunstancia que aprovechó ella para tomar un profundo respiro e inundar los pulmones con aquella brisa marina de agradable aroma a sal. Esta fue la lectura del libro Persecución en Holanda, la vida de Corrie ten Boom, escrito por Janet y Geoff Bench y publicado por Editorial Jucum.
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Y aquí en BBN vamos a seguir estudiando en el libro de Josué en breve, en el programa A través de la Biblia. Espero que esté preparado. Estamos en el capítulo 11, Josué capítulo 11. Allí seguirá enseñándonos el hermano Samuel Montoya, Josué capítulo 11, desde el versículo 18 hasta el capítulo 15, versículo 19. Acompáñenos en breve en el programa A través de la Biblia. Gracias por estar con BBN.

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2: Si usted quiere saber una receta para tener una vida larga y buena, aquí la tiene. Eso es lo que nos dice nuestro maestro Samuel Montoya hoy, mientras continuamos nuestro viaje en el autobús bíblico a través del libro de Josué del Antiguo Testamento. Así que, si usted desea conocer esta receta, quédese con nosotros y tome nota. Bienvenido a través de la Biblia, el programa donde conocemos a Dios en su palabra. Soy su anfitrión, Geyel Ortiz, y hoy recibimos un gran consejo de vida de dos grandes ancianos que caminaron junto al pueblo de Israel por el desierto. Nos referimos a Josué y Caleb. ¿Recuerda usted a Josué y a Caleb? Hace mucho tiempo, cuando los hijos de Israel llegaron por primera vez a la tierra, estos dos fueron los únicos espías de los 12 enviados en la misión secreta de operaciones encubiertas que regresaron con un informe positivo. Josué y Caleb dijeron que la tierra era de ellos para conquistar. Aunque eran jóvenes, su fe en Dios era sólida y sabían que con Dios los hijos de Israel podían conquistar la tierra, incluso una tierra con gigantes. Lamentablemente, la gente no les creyó y su incredulidad los envió de regreso al desierto. Ahora, en el capítulo 12 del libro de Josué, donde estamos justamente hoy, esa generación de incrédulos estaba muerta, y esos dos jóvenes, ahora ancianos, verán el sueño de tomar la tierra de Dios cumplida. Interesante. Oremos para iniciar. Padre Celestial, mientras iniciamos nuestro estudio bíblico de hoy, te pedimos que nos ayudes a entender y comprender lo que significa creer en ti y confiar en tus promesas de la mano de la vida de estos dos gigantes de la fe, Josué y Caleb. Que podamos tener la misma disposición y el deseo de creerte y obedecerte. En el nombre de Jesús oramos. Amén. Y ahora, iniciamos nuestro recorrido bíblico de hoy con las enseñanzas del Dr. McGee en la voz de nuestro maestro Samuel Montoya.
3: Llegamos hoy al final del capítulo 11 de Josué y vamos a considerar brevemente el resumen de las conquistas y la conclusión de la jefatura de Josué en la guerra. Leamos los últimos versículos de este capítulo 11 de Josué, los versículos 18 al 23. Por mucho tiempo tuvo guerra Josué con estos reyes. No hubo ciudad que hiciese paz con los hijos de Israel, salvo los heveos que moraban en Gabaón. Todo lo tomaron en guerra. Porque esto vino de Jehová, que endurecía el corazón de ellos para que resistiesen con guerra a Israel para destruirlos, y que no les fuese hecha misericordia, sino que fuesen desarraigados como Jehová lo había mandado a Moisés. También en aquel tiempo vino Josué y destruyó a los anaseos de los montes de Hebrón, de Debir, de Anab, de todos los montes de Judá y de todos los montes de Israel. Josué los destruyó a ellos y a sus ciudades. Ninguno de los anaseos quedó en la tierra de los hijos de Israel, solamente quedaron en Gaza, en Gat y en Asdod. Tomó pues Josué toda la tierra, conforme a todo lo que Jehová había dicho a Moisés, y lo entregó Josué a los israelitas por herencia, conforme a su distribución según sus tribus, y la tierra descansó de la guerra. La campaña de Josué en el norte no fue tan exitosa como la campaña en el sur. La campaña del norte fue una lucha larga y severa, pero por fin terminó. Josué descansó de las guerras. Había sido general de los israelitas durante 40 años. Y pasamos ahora al capítulo 12. En este capítulo encontramos los dos reyes que Moisés derrotó y cuyos países conquistó. y los 31 reyes al otro lado del Jordán que fueron derrotados por Josué. Este capítulo es un diario de las campañas de Josué. Los 24 versículos de este capítulo 12 catalogan a los reyes derrotados. Moisés conquistó los territorios al oriente del Jordán, y aquellos al occidente del Jordán fueron conquistados por Josué. La lectura de la lista de los reyes de Canaán no es muy conmovedora y tiene muy poca importancia espiritual. Sin embargo, muestra la importancia que el Dios del universo da a un detalle así como este. Uno creería que Dios trataría constantemente con los puntos grandiosos, pero Dios es un Dios muy práctico. A veces nosotros vacilamos en llevar a Dios en oración muchos de los problemitas de nuestras vidas. Pero Él quiere saber acerca de cada problema, de cada cosita, por más pequeña que sea. Este capítulo puede que sea de poco interés para nosotros, pero no es así para Dios. Hizo un registro de todos estos reyes que se entregaron a Josué. Dios, amigo oyente, tiene interés también en los detalles de nuestras vidas. Comencemos leyendo el primer versículo de este capítulo 12 de Josué. Estos son los reyes de la tierra que los hijos de Israel derrotaron y cuya tierra poseyeron al otro lado del Jordán, hacia donde nace el sol, desde el arroyo de Arnón hasta el monte Hermón y todo el Arabá al oriente. Un profesor de esos modernistas y liberales preguntó hace años al doctor McGee, quien es el autor de esos estudios bíblicos, y le dijo: ¿cree usted que la Biblia sea literal? La contestación del doctor McGee fue, y todavía es, que sí. El profesor le dijo entonces: ¿cree usted que Dios lleve la cuenta de mis actos en el cielo y que algún día me juzgará según esa cuenta? Una vez más, la respuesta del doctor McGee fue afirmativa. Dios está llevando la cuenta, y Josué capítulo 12 es una cuenta de los reyes conquistados. No sabemos nada en cuanto a estos reyes, pero Dios sí lo sabe todo. Amigo oyente, hay dos libros: el libro de las obras y el libro de la vida del Cordero. Y el nombre suyo está escrito en uno de estos dos libros. Se escribe en el libro de la vida del Cordero cuando usted, amigo oyente, confía en Jesucristo como su Salvador personal. Su nombre nunca se hallará escrito allí mediante su propio esfuerzo. Si su nombre se encuentra en este libro, usted va al cielo. También existe el libro de las obras, y registra los detalles de todo lo que usted haya hecho en este mundo. Les dará mucha pena a muchos cuando descubran que lo único que hicieron fue dar un vaso de agua fría que no les costó nada. Amigo oyente, Dios sabe todo en cuanto a sus obras, y Él lo tiene todo escrito, pues es de interés para Dios. Esto añade una verdadera dimensión a la vida, ¿no le parece? Y pasamos ahora al capítulo 13 de Josué. Tenemos aquí en este capítulo 13 los límites de la tierra que queda sin conquistar. La herencia de las dos tribus y media, la herencia de Leví y la muerte de Balaam. Este capítulo revela que toda la tierra no estaba ni había sido poseída. Comencemos pues leyendo el primer versículo de este capítulo 13 de Josué. Siendo Josué ya viejo, entrado en años, Jehová le dijo: tú eres ya viejo, de edad avanzada, y queda aún mucha tierra por poseer. Hemos llegado al capítulo 13 de Josué. Hay 24 capítulos en este libro. Josué ya es viejo y entrado en años. No podrá guiar a los hijos de Israel por mucho más tiempo. Es el líder que Dios usó para tomar posesión de la tierra, pero las guerras ya se han terminado. Josué tenía 80 años cuando Dios le llamó, y ahora tiene unos 120 años. Había guiado a Israel por 40 años. Parece que el tiempo ha pasado más rápido desde que Josué se hizo cargo de los israelitas. La jornada por el desierto, hablando comparativamente, parecía ser larga y fastidiosa. Moisés sabía muchísimo en cuanto al desierto. Él había pasado 40 años en el desierto de Madián y 40 años guiando a los israelitas a través de aquel territorio árido. No es extraño, pues, que dijera las siguientes palabras allá en el capítulo 1 de Deuteronomio, versículo 19. Y salidos de Horeb, anduvimos todo aquel grande y terrible desierto que habéis visto por el camino del monte del Amorreo, como Jehová nuestro Dios nos lo mandó, y llegamos hasta Cades Barnea. Ahora Israel está ya en la tierra que fluye leche y miel. Están tomando sus posesiones. El tiempo va volando. El tiempo no pasaría tan despacio para algunos si estuvieran viviendo una vida para Dios. ¿Cuán rápido se va el tiempo cuando uno está sirviendo a Dios? Ahora, al parecer, a Israel le va bien. Los israelitas entraron en la tierra y llegaron hasta el mismo centro. Conquistaron el sur y avanzaban para conquistar el norte. Pero Josué capítulo 13 y versículo 1 nos dice que quedaba aún mucha tierra por poseer. Amigo oyente, después de hacer un trabajo tremendo, esto continuará siendo cierto en cuanto a usted y en cuanto a mí. Ha sido verdad en cuanto a todo siervo de Dios. Nunca logrará hacer todo lo que quiere hacer. El apóstol Pablo, escribiendo a los filipenses, dice en el capítulo 3, versículo 12 de esa carta, «No que lo haya alcanzado ya, ni que ya sea perfecto, sino que prosigo por ver si logro hacer aquello para lo cual fui también asido por Cristo Jesús». Dios le había dicho a Josué que todo lugar que pisara la planta de sus pies sería de ellos. Sin embargo, ellos no marcharon sobre toda la tierra. Y nunca nos será posible, amigo oyente, apropiarnos de todas nuestras posesiones espirituales. Hay algunos santos que creen que las han poseído todas. Creen que no hay nada más que ellos puedan aprender o hacer. Están satisfechos con la vida que viven y no tienen ningún deseo de proseguir a la meta, al premio del supremo llamamiento de Dios en Cristo Jesús, como dice el apóstol Pablo allá en su carta a los Filipenses, capítulo 3, versículo 14. Ahora, la comisión de Josué ha terminado ya. Ya no es el general Josué. Su próxima responsabilidad es la de repartir la tierra, y especialmente cerciorarse de que las promesas de Moisés a las 2 tribus y media sean confirmadas. Leamos los versículos 7 y 8 de este capítulo 13 de Josué. «Reparte, pues, ahora esta tierra en heredad a las 9 tribus y a la media tribu de Manasés, porque los rubenitas y gaditas y la otra mitad de Manasés recibieron ya

recibe a Hebrón. En este capítulo 14 se le da a Hebrón a Caleb, quien nació como esclavo y que era compañero de Josué. Estos dos hombres eran los únicos espías que dieron un informe favorable. Según este capítulo 14, versículo 11, Caleb había descubierto la fuente de la juventud. Tenía primero fe para olvidarse del pasado. En segundo lugar, tenía fe para hacer frente a la realidad. Y en tercer lugar, tenía fe para hacer frente al futuro. Leamos pues los primeros dos versículos de este capítulo 14 de Josué. Esto pues es lo que los hijos de Israel tomaron por heredad en la tierra de Canaán, lo cual les repartieron el sacerdote Eleazar, Josué hijo de Nun, y los cabezas de los padres de las tribus de los hijos de Israel. Por suerte se les dio su heredad, como Jehová había mandado a Moisés que se diera a las nueve tribus y a la media tribu. Desde Dan, en el norte, hasta Beer-Seba al sur, se reparte la tierra entre las tribus. Rubén, Gad y la media tribu de Manasés quedan a la orilla oriental del río Jordán. Luego, empezando en el sur y siguiendo hacia el norte, tenemos las tribus de Simeón, Judá, Benjamín, Dan, Efraín, Manasés, Isaacar, Zabulón, Neftalí y Aser. Pasemos ahora al versículo 5 y leamos hasta el versículo 8 de este capítulo 14 de Josué. De la manera que Jehová lo había mandado a Moisés, así lo hicieron los hijos de Israel en el repartimiento de la tierra. Y los hijos de Judá vinieron a Josué en Gilgal, y Caleb, hijo de Jefone, ceneseo, le dijo: «Tú sabes lo que Jehová dijo a Moisés, varón de Dios, en Cades Barnea, tocante a mí y a ti. Yo era de edad de 40 años cuando Moisés, siervo de Jehová, me envió de Cades Barnea a reconocer la tierra, y yo le traje noticias como lo sentí en mi corazón. Y mis hermanos, los que habían subido conmigo, hicieron desfallecer el corazón del pueblo, pero yo cumplí siguiendo a Jehová mi Dios». Caleb era un hombre que cumplió siguiendo a Jehová su Dios, como dijo él mismo. Y amigo oyente, si usted quiere saber una receta para tener una vida larga y buena, aquí la tiene. Versículos 10 y 11 de este capítulo 14 de Josué. Ahora bien, Jehová me ha hecho vivir, como él dijo, estos 45 años, desde el tiempo que Jehová habló estas palabras a Moisés, cuando Israel andaba por el desierto, y ahora he aquí, hoy soy de edad de 85 años. Todavía estoy tan fuerte como el día que Moisés me envió. ¿Cuál era mi fuerza entonces? Tal es ahora mi fuerza para la guerra, y para salir, y para entrar. Caleb tiene ahora 85 años. Y todavía le es posible decir que está tan fuerte como el día en que Moisés le envió a Canaán como espía. Durante la jornada por el desierto, todos los de la generación de Caleb que salieron de Egipto murieron, excepto Caleb y Josué. Estos hombres, junto con 10 espías más, trajeron informes con respecto a la tierra de Canaán. La pregunta era, ¿le sería posible conquistar la tierra a Israel? Josué y Caleb creyeron que con la ayuda de Dios, Israel podría salir victorioso en la conquista de la tierra. Los otros 10 espías vieron gigantes en la tierra y querían volver a Egipto. Querían volver a la esclavitud, las ladrilleras, los látigos de los capataces, las cadenas, los hierros y las prisiones. El Señor Jesús dijo allá en el capítulo 9 del Evangelio según San Lucas, versículo 62, «Ninguno que poniendo su mano en el arado mira hacia atrás es apto para el reino de Dios». El Señor no hace ningún arreglo para que usted reniegue cuando le da a usted una tarea que hacer. Dios había llamado a Israel a entrar en la tierra de Canaán y Caleb creyó que podían conquistar esa tierra. Muchos hermanos hoy en día, si pudieran hablar con Caleb, dirían, «Ah, mi hermano Caleb, ¿no es terrible andar por allá en ese desierto?» Y Caleb probablemente les respondería, «Claro que hace muchísimo calor, pero he estado pensando en esas uvas que vi en Escol y en la ciudad de Hebrón, la cual a mi padre Abraham le gustó muchísimo. Deseo tener ese lugar para mí mismo, y allí es a donde voy». Caleb, aún en el desierto, podría pensar en el futuro. Tenía una gran esperanza, y ésta lo mantuvo joven. No se envejeció en el desierto. Los demás de su generación murieron en el desierto, mientras Caleb disfrutó de toda bendición espiritual que era suya en el Señor. Amigo oyente, permítanos preguntarle, ¿disfruta usted de toda bendición espiritual que Dios tiene para usted hoy en día? Usted dirá, «Tengo muchos problemas».
Bueno, sabemos que los hermanos tienen mucho

0: sus problemas durante el curso de sus vidas. Y simpatizamos con ellos, pero debemos acudir a nuestro Señor, a Él, que ha prometido estar con nosotros en todo tiempo. Ahora, debido a que Caleb creyó a Dios, y era un hombre de fe, él pudo decir aquí en el versículo 12, «Dame pues ahora este monte, del cual habló Jehová aquel día, porque tú oíste en aquel día que los anaseos están allí, y que hay ciudades grandes y fortificadas. Quizá Jehová estará conmigo y los echaré, como Jehová ha dicho». Usted recordará que cuando estudiábamos el Génesis, vimos que Abraham fue a Hebrón, que significa comunión. Era un lugar de comunión. Caleb tenía comunión con Dios y ahora quiere residir en Hebrón. Leamos ahora los versículos 13 y 14. Josué entonces le bendijo y dio a Caleb, hijo de Jefone, a Hebrón por heredad. Por tanto, Hebrón vino a ser heredad de Caleb, hijo de Jefone, ceneseo, hasta hoy, por cuanto había seguido cumplidamente a Jehová, Dios de Israel. Amigo oyente, algún día recibiremos nuestra recompensa. Y no seremos recompensados según la gran cantidad de trabajo que hayamos hecho para Dios, ni según nuestra prominencia ni popularidad. Lo importante será si hemos o no hemos cumplido siguiendo a Jehová nuestro Dios. Sí, había gigantes en Hebrón, pero era el mejor sitio, y Caleb, un hombre de Dios, tomó posesión de ella. Ah, amigo oyente, que prosiguiéramos a la meta, al premio del supremo llamamiento de Dios en Cristo Jesús, como dice el apóstol Pablo. Y bien, llegamos ahora al capítulo 15 de Josué. En este capítulo tenemos los límites del territorio de Judá. La parte de Caleb, Otoniel toma a Axa por mujer, las ciudades de Judá y los jebuseos no son conquistados. En este capítulo llegamos al lugar donde la tierra en realidad se reparte. Veremos el territorio de Judá en la tierra prometida. En el capítulo 14 dimos una ojeada a Caleb. Lo que mató a los demás de su generación en el desierto hizo fuerte a Caleb. La piedra sepulcral llegó a ser su estriberón. Ellos envejecieron, pero él se puso más joven. Había gigantes en la tierra y los otros temblaron. Se creían ellos mismos como langostas. Y Caleb se hubiera creído langosta también, pero sabía que Dios estaba a su favor. Su corazón estaba libre de temor. Martín Lutero dijo en una ocasión, «Uno con Dios constituye una mayoría». Y Caleb sabía que Dios era mayor que los gigantes. El apóstol Pablo dijo en su carta a los Filipenses, capítulo 3, versículo 13, «Hermanos, yo mismo no pretendo haberlo ya alcanzado, pero una cosa hago, olvidando ciertamente lo que queda atrás y extendiéndome a lo que está adelante». Caleb, así como Pablo, tenía esperanza en cuanto al futuro. Adoniram Hudson era misionero en Birmania. Por 12 años laboró en esa tierra sin lograr ningún convertido. Su junta misionera, que ni aún sospechaba la situación ni se daba cuenta de la gran obra que desempeñaba el misionero, le mandó una carta diplomática sugiriéndole que quizás sería mejor regresar a casa. Después de ofrecerle unas pocas sugerencias más, le preguntaron, «¿Qué le parece el futuro?». La respuesta del señor Hudson fue, «El futuro es tan brillante como las promesas de Dios». Y así vivía Caleb, con esa expectativa. Y nosotros, amigo oyente, también debemos vivir con ella. En este capítulo 15, los israelitas toman posesión de lo que es de ellos, y nosotros también debemos hacer eso. Dios dio a Caleb la ciudad de Hebrón. Y Dios quiere darnos a nosotros también bendiciones espirituales. Todo lo que necesitamos hacer es alargar la mano para recibirlas, porque Dios está dispuesto a entregárnoslas. Y aquí, amigo oyente, vamos a detenernos porque nuestro tiempo ya se ha agotado. Continuaremos, Dios mediante, con este interesante estudio en nuestro próximo programa. Será pues, hasta entonces, que las bendiciones del Señor le acompañen ahora y siempre.
1: ¿Está usted dispuesto a recibir las bendiciones espirituales que Dios tiene para sus hijos? Espero que la sabiduría que hemos escuchado de la palabra de Dios nos ayude a vivir vidas con la mira puesta en las cosas de arriba. Muchas gracias al maestro Samuel Montoya por guiarnos y dirigirnos en el estudio bíblico de hoy. En nuestro próximo programa, terminaremos nuestro tiempo en el capítulo 15 de Josué y llegaremos hasta el capítulo 19. Será un gran recorrido. Le invito a que se prepare para nuestro estudio leyendo esta sección del libro de Josué antes de escuchar el programa, y a la vez le motivamos a tomar notas de lo que lee. De esta manera, usted podrá sacar un mayor provecho a lo que estaremos estudiando. 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
3: Gracias por acompañarnos aquí en Desde el Púlpito, y esta semana el doctor Evis Carballos está compartiéndonos la serie Cómo estudiar la Biblia para enseñarla, algunas pautas que debemos seguir para poder interpretar correctamente la palabra de Dios, estudiarla para sacar el mayor provecho posible. Al final del mensaje de hoy estaremos indicándole cómo usted podrá escuchar los estudios pasados, así que esté pendiente.
4: Voy a decir que personalmente tomo este ministerio con mucha seriedad y con mucha responsabilidad, y por eso espero que vosotros también hagáis lo mismo. Quiero decir que me exijo a mí personalmente lo mismo que exijo a vosotros. Y eso implica algunas cosas importantes. Como mencioné en una de nuestras reuniones anteriores, he sido maestro por algunos años, 20 y algo de años. No os asustéis, es que comencé muy joven. Pero he trazado algunas normas para mí personalmente. Por ejemplo, una de las normas era estar en el aula por lo menos 10 minutos antes de comenzar la clase. Yo no creo en eso de que el maestro, porque es maestro, pues debe de ser el último en llegar. Creo que es al revés. El maestro, por ser maestro, debe de ser el primero en llegar y asegurarse que todo está en orden y dar el ejemplo. Para mí eso de llegar tarde a algún sitio es una cuestión de honor. En 30 años... una vez perdí un tren. Iba con mi familia a un sitio y la tinta del horario de la salida del tren en el billete se había corrido y nos confundimos y llegamos 5 minutos después de que el tren había salido. Y desde ese día me prometí a mí mismo que nunca más. Y prefiero sentarme en la estación leyendo un libro media hora y no llegar con la lengua fuera un minuto antes de que salga el tren. Y lo mismo con los aviones. Tengo que viajar mucho en avión y prefiero, me dicen, bueno, hay que estar 2 horas antes. Yo estoy 3 horas antes. Eso de llegar tarde a un sitio para mí es cuestión de honor. Y lo tomo muy en serio y por eso lo exijo. Exijo responsabilidad. Esas son normas que hay que aplicar en la disciplina de la enseñanza y del aprendizaje. Y esto lo tomamos con mucha seriedad. Pues si tú trabajas para Codetel o para el Citibank o para el Banco Dominicano, y tienes que llegar a las 8 y todos los días llegas a las 8:05, si yo soy tu jefe, me lo haces dos veces y a la tercera, fuera, fulminantemente. Así es. Hay que llegar a tiempo, hay que acostumbrarse a llegar a tiempo. Hay que ser puntuales. En nuestras citas tenemos que ser puntuales y en nuestras responsabilidades ser puntuales. Y si somos los maestros, tenemos que dar el ejemplo. ¿Me habéis entendido? No pregunto si estáis de acuerdo, ¿eh? Pues si preguntase eso, la mayoría no estaría de acuerdo. Pero eso es tu problema, no es el mío. Solo quiero saber si me has entendido. Muy bien. Muy importante. Ahora, tenemos un tema aquí que ayer, por alguna razón ajena a mi voluntad, omitimos. Y ahora queremos repasar esto. Está en la lección primera y comienza con ese título: temas relacionados con el estudio y la enseñanza de la Biblia. Hay ciertas disciplinas que están relacionadas con el estudio y con la enseñanza de la Biblia. Uno de esos temas es la exégesis. La exégesis. Esta palabrita, exégesis, el prefijo ex, ahí aparece con una X por razones de fonética, pero es ec, una E y una K, sería la preposición. La K se cambia por la X debido a que va seguido de una vocal, de manera que se dice exégesis. Y la otra palabra, la égesis esta, viene de un verbo griego que significa guiar, conducir. Guiar hacia afuera. Eso, por supuesto, es una tontería decirlo. Eso significa exégesis, poner al descubierto, poner a la luz, sacar algo y mostrarlo para que se vea, para que se vea. De manera que exégesis es la determinación del significado del texto bíblico dentro de su ambiente histórico y literario. Por medio de la exégesis se determina el significado del texto bíblico dentro de su medio o de su ambiente, o como se dice de manera callejera, de su contexto, dentro de su contexto histórico y literario. No quiero desanimar a nadie, todo lo contrario, quiero animar a todos, pero debo decirlo. La exégesis en el sentido más puro de la expresión, más genuino del vocablo, más claro del concepto, tiene que ver con el estudio del texto en su idioma original. Ahora, yo sé que todos no somos aptos para estudiar, o no nos agrada, o no nos gusta, lo que sea, los idiomas originales, hebreo y griego. Pero eso hoy día es superado. Hay mucho material ya en castellano que nos permite tener esas fuentes en nuestro propio idioma y usar esas herramientas en nuestro propio idioma. Hay léxicos hebreo-castellano, castellano-hebreo, hay léxicos griego-castellano, castellano-griego, y hay luego material exegético también en castellano. Hay una serie, algunos a lo mejor la tienen, el que no lo tenga, que procure comprarlo, aunque tenga que dejar de comer helados por 5 años, para ahorrar. Es que dejar de comer helado, 5 años, déjalo y ahorra. Se llama en castellano Imágenes Verbales del Nuevo Testamento, de A.T. Robertson, publicado por la Casa Clie, traducido por un gran amigo mío, Santiago Squain. Recomiendo esa obra, Imágenes Verbales del Nuevo Testamento. Creo que son 6 tomos. Muy importante para la biblioteca del maestro, del pastor, del predicador, de aquel que quiere aprender la Biblia. Por ejemplo, yo doy algunos conceptos gramaticales que en ese trabajo de A.T. Robertson, que en realidad es un trabajo hecho por los alumnos de A.T. Robertson. A.T. Robertson fue un gran erudito, un gran maestro, gran profesor del idioma griego. Tiene la mejor gramática del griego que se haya escrito. Y él, como profesor de exégesis del Nuevo Testamento, en la escuela, en el seminario donde enseñaba, asignaba a sus estudiantes la exégesis de libros del Nuevo Testamento. Y todo ese material fue recopilado y ahora se llama, en castellano, Imágenes Verbales del Nuevo Testamento. Muy bien, exégesis. Partimos de ahí, la exégesis. Pero también como parte del estudio de la palabra de Dios está la hermenéutica. Esta palabrita, hermenéutica, no es una enfermedad, no es una bacteria, no es un virus. Hermenéutica es la ciencia y el arte por las que el significado del texto bíblico es determinado. Bueno, ¿por qué se usa la palabra hermenéutica? ¿Por qué se utiliza esa palabra hermenéutica? Se utiliza porque los griegos, particularmente en el período clásico, tiempos de Homero, por allá muchos años atrás, antes de Cristo, los griegos tenían un Dios para todas las cosas. Y según la mitología griega, los dioses emitían mensajes. Ayer hablaba de oráculos. Los oráculos en el griego eran sitios desde donde los dioses hablaban. Por supuesto, eso era mitología de entre los griegos. Y entre todos los dioses griegos había uno que se llamaba Hermes. Hermes. Hermes era el dios que interpretaba el mensaje de los dioses griegos. Por lo tanto, de ahí surge la palabra hermenéutica, porque viene de Hermes. Cuando los romanos conquistaron a los griegos, militarmente lo conquistaron, a su vez ellos fueron conquistados culturalmente, y los romanos retuvieron los mismos dioses, pero con otros nombres. Si os acordáis, espero que os acordéis, en Hechos capítulos 13 y 14, Bernabé y Saulo, Saulo el apóstol Pablo, salen en su primer viaje misionero y van al Asia Menor, a la región de Galacia, y allí realizan cierto milagro. Y los nativos de allí creen que son dioses que han descendido y llaman a Bernabé Júpiter y a Pablo Mercurio, viceversa. Mercurio ahí es el equivalente de Hermes. De manera que los romanos también hicieron eso. Vamos a ver esto un momentito más, vamos a analizarlo. Hermenéutica es la ciencia. Hermenéutica es una ciencia. ¿Por qué es una ciencia? ¿Cuál es el fundamento de una ciencia? ¿Qué es lo que hace que una ciencia sea eso, una ciencia? ¿Qué es lo que hace? A ver, un poquito más concreto. Vamos a ver por allá. Una ciencia es una ciencia porque se guía por leyes. La ciencia se guía por leyes, normas o leyes, reglas, leyes. Eso es lo que hace que una ciencia sea una ciencia. Muy bien, pero la hermenéutica no solo es una ciencia, es también un arte. ¿Por qué la hermenéutica es, además de ser una ciencia, por qué es un arte? ¿Por qué es arte? ¿Qué tiene el arte que lo hace arte? ¿Qué es lo que hace belleza? Muy bien, eso es parte del arte. La belleza es algo abstracto. Uno no puede tocar belleza. Uno no puede ir a una tienda y decir, véndame medio kilo de belleza. Ahí usted va cerquita, por poco se quema, pero no ha puesto todavía el dedo donde está el fuego. Una metodología. Por ahí estáis cerquita. A ver una cosa, voy a contaros una historia, algo que me pasó a mí hace unos años, que me humilló un poco. Esto es un secreto, ¿eh? No lo digáis a nadie por ahí, no lo digáis a nadie porque es un secreto. Mi hija Esther es flautista. Esos que soplan por el agujerito, flauta de concierto de esas, ¿eh? Llaman flauta travesera. Esa es su profesión. Y estando en Vigo, en la ciudad de Vigo, linda ciudad, por cierto, linda ciudad, en las Rías Bajas de Galicia, pues buscamos un profesor que viniese a la casa a enseñar. Ya ella había estudiado, pero quería alguien, un experto, que viniese a darle unas clases de flauta, perfeccionar más su trabajo. Y vino un señor, hombre joven, 30 y algo de años, llegó a la casa, lo invité a pasar, se sentó allí en la sala y comenzamos a hablar. Y uno pues quiere buscar un tema de qué hablar. Imagínense, ¿qué puedo hablar yo con un flautista? Se me ocurre preguntarle al señor flautista, dígame, señor flautista, ¿cuántas horas debe alguien practicar, ensayar, practicar la flauta? ¿Cuántas horas al día? Y observé que aquel hombre se me sonrió con una sonrisita de esas un poco pícaras. Y ya yo dije, esto me huele mal. Y me puso un poquito mosca. Me dijo el hombre, mire, depende. Usted puede ensayar o practicar una hora al día, o 2 horas al día, o 5 horas al día, 8 horas al día, o 10 horas al día. Yo por dentro de mí estaba pensando, bueno, ¿a dónde va el amigo? Y entonces me dice, mire, si usted practica una hora, usted es un flautista de una hora de práctica. Y si practica 5, usted es un flautista de 5 horas de práctica. Y si practica 10 horas, usted es un flautista de 10 horas de práctica. ¿Y sabe qué? Me dice, cuando suba al escenario, la gente se va a dar cuenta. Este señor me ha dado un mazazo tremendo. Y ahí está la clave. No sé si esto toca la cuerda, da la nota que quiero dar. Arte, el arte es arte porque tiene que ver con práctica. El pintor nace, pero no nace hecho. El músico nace, pero no nace hecho. El maestro nace, pero no nace hecho. El pintor tiene que pintar y pintar y pintar. Y entre más pinta y más lo hace, mejor pintor será. Y el músico tiene que, no importa qué instrumento toque, el órgano, la flauta, la trompeta, el trombón, el saxofón, el clarinete, lo que sea. Tiene que practicar. Horas y horas y horas y horas, y esa práctica perfecciona. Y entre más lo hagas, mejor músico serás. Y el pastor, el predicador, el maestro, tiene que hacer lo mismo. El hermeneuta tiene que seguir normas y leyes, ciencia, pero tiene que practicarlo. Y tiene que practicarlo por sí mismo. Tienes que disfrutar el gozo de descubrir algo. Tienes que disfrutar el gozo de descubrir algo, aunque sea algo que muchos ya hayan descubierto. Cuando tú lo descubres, te produce una alegría, un gozo grande. Aunque luego te leas un libro y digas, mire, ya este lo había descubierto antes que yo. Pero nadie te quita lo bailado. La alegría de saber que lo has descubierto. Esa es la cuestión. Hermenéutica. Y la hermenéutica es la ciencia y el arte por la que el significado del texto es determinado. El significado del texto quiere decir cuál fue la intencionalidad del autor original. Eso es lo que uno quiere describir. ¿Cuál era la intencionalidad del autor original cuando escribió lo que escribió? ¿Qué quiso decir el autor original cuando escribió esto que está ahí? De manera que el significado del texto tiene que descubrirse desde el punto de vista del autor original. ¿Cuál fue su propósito? ¿Cuál fue su intencionalidad cuando escribió lo que escribió? Y os digo ahora, aunque lo repita muchas veces después, el único método de interpretación fiel, válido, justo, de las Escrituras es ese que se llama literal. Pero para que no os asuste la palabra literal, os voy a dar otros sinónimos. El que tenga oídos para oír, que oiga. Y el que tenga boli para escribir y papel, que lo escriba, porque se le va a olvidar seguro. ¿Qué significa literal? Significa una interpretación gramático-histórica-cultural. Gramático-histórica-cultural. Eso es lo mismo que literal. Eso es un sinónimo. Ahora pones una coma después de cultural. Normal es otra palabra. Literal, gramático, histórico, cultural, también es normal. Ahora pones otra coma y pones la palabra natural. El método literal es el método natural de interpretar algo. Cuando tú te lees El Quijote de la Mancha, tu finalidad debe ser descubrir qué quiso decir Cervantes cuando escribió esa obra. ¿Qué quiso decir Don Miguel de Cervantes y Saavedra cuando escribió esa obra? ¿Qué quería comunicar? ¿Qué quería comunicar? De manera que tenemos literal, gramático, histórico, cultural, normal, natural, y hay otra palabrita más, llana, tal cual, llana, o llano, el método llano de interpretar. Así se debe de interpretar la Biblia. No se debe interpretar la Biblia alegóricamente. No se debe interpretar la Biblia simbólicamente. No se debe interpretar la Biblia metafóricamente. La Biblia se debe interpretar de manera normal, natural, llana, literal, gramático, histórico, culturalmente. Para llegar a descubrir, para llegar a desentrañar el significado del pasaje, es decir, lo que el autor original quiso decir con lo que dijo, cuándo lo dijo, cómo lo dijo, por qué lo dijo, a quién se lo dijo. Entre paréntesis, ahora mismo, todos sin excepción, busca tu pasaje favorito. Mirad que digo pasaje, no solo un versículo. Ese versículo tiene que estar dentro de un párrafo. Léelo por lo menos 10 veces. Espero que no hayas escogido el Salmo 119. Pero que tampoco hayas escogido el 117, que es un salmo bonito. Léelo por lo menos 10 veces. Si tienes más de una versión, léelo en más de una versión. Después que lo hayas leído por lo menos 10 veces, coge un folio y escribe una lista de observaciones, algo que tú notes en ese pasaje, una lista de observaciones, una lista que abarque alrededor de 20 observaciones de ese pasaje. Y mañana hablaremos del tema. Tráelo ya para mañana, ¿eh? Y entonces hablaremos. Muy bien, hemos hablado de exégesis y hemos hablado de hermenéutica. Hemos hablado de exégesis a modo de definición. Todavía no hemos hablado de los detalles y hemos hablado de hermenéutica también a modo de definición. Y hemos hablado de una interpretación literal y hemos dicho que eso es sinónimo de gramático histórico. Muy bien, interpretación literal es gramático histórico cultural, coma, después normal, coma, después natural, coma, y luego llana. Todo eso es lo mismo, ¿eh? Muy bien, eso es para hablar de una interpretación literal, porque hay gente que le tiene miedo a la palabra literal. No sé por qué, es una linda palabra, pero hay gente que le tiene miedo. Interpretación literal es lo mismo que hablar de una interpretación gramático, histórico, cultural, o normal, o natural, o llana. Eso es lo mismo. Bien, ya hemos visto eso. Vamos ahora a hablar de otra de las ayudas del estudio bíblico, otro de los temas, que es la exposición. Exposición. Exposición es la comunicación del significado del texto bíblico. Pero ahora mira la palabrita, junto con su importancia y aplicación para los oyentes de hoy. Apréndete esa definición. Si yo estoy frente a una congregación y les digo, amados hermanos y hermanas, aquí tengo este pasaje, qué sé yo, Éxodo capítulo 4, versículos del 1 al 10. Esto es lo que el Señor dijo a Moisés para que Moisés lo diga al pueblo de Israel. Y ese Moisés fue así y asá, y el pueblo de Israel tal, y estoy hablando de Moisés y del pueblo de Israel, y doy toda la historia de eso. Lo único que estoy haciendo es dar información. Os estoy informando, nada más. Pero esa no debe de ser mi meta. Mi meta no es solo informar, mi meta también es formar. Y si uno solo informa y no forma, a la postre lo que hace es deformar. Si la información no va acompañada de formación, resultará en deformación. Y es por eso que el pasaje bíblico, la exposición, tiene que pasar por la mente, por el corazón, por la vida, por la actitud del pastor, y a través de él a su congregación, a sus oyentes. Lo mismo con el maestro. La enseñanza que el maestro imparte debe de ser la enseñanza de un material que él ha absorbido, que ha pasado por sus neuronas, pero también por su corazón y por su conciencia y por su vida, y a través de él a sus estudiantes. Porque si tú solo informas a tus estudiantes, no estás cumpliendo con la tarea del maestro. El maestro por excelencia, por supuesto, fue el Señor Jesucristo. El Señor Jesucristo hizo cosas en presencia de sus discípulos. Luego hizo que sus discípulos hicieran cosas. Pero el Señor Jesucristo, las cosas que hizo y las cosas que dijo, las vivió delante de sus discípulos. Y ese fue el gran impacto El Señor Jesucristo no solo enseñó acerca de la verdad. Él dijo, yo soy la verdad encarnada. No solo enseñó acerca de la luz. Él dijo, yo soy la luz. No solo enseñó acerca del amor y de la gracia y de la misericordia y de la bondad. Él era el amor, la gracia y la misericordia y la bondad encarnados. Y si nosotros no, por así decir, nos encarnamos también en esas cosas, entonces nuestra enseñanza va a ser débil y deficiente en la medida en que eso no se traduzca a la práctica de la vida diaria. Eso es lo que nos enseña la exposición. Mire, añado algo más. Todo mensaje, ¿crees que se te va a olvidar? Escríbelo. Todo mensaje debe ser expositivo, todo mensaje. Si vas a predicar de un tema, tu mensaje debe ser la exposición de ese tema. Si vas a predicar un versículo, tu mensaje debe ser la exposición de ese versículo. Si es un párrafo, un capítulo o un libro, tu mensaje debe ser la exposición de ese párrafo, de ese versículo, de ese libro. Todo mensaje debe de ser expositivo, una exposición de lo que tú vas a hablar. ¿Quieres dar un mensaje acerca de la madre, porque es el día de la madre? Pues debe ser una exposición acerca del tema ese de la maternidad, de ser madre, todo lo que implica eso. Muy importante recordar eso. Muy bien, vamos a otra cuestión. Homilética. ¿Y qué es la homilética? Mire, también es ciencia y es arte. ¿Por qué es ciencia? ¿Por qué es ciencia? Porque se guía por leyes. ¿Y por qué es arte? Porque hay que practicarlo. Hay que practicarlo. A veces delante del espejo tienes que practicarlo. Entre paréntesis, esto lo aprendí de un par de profesores. Estudié 4 años y medio en una escuela bíblica, donde habíamos estudiado toda la Biblia, de Génesis a Apocalipsis, 4 años y medio. Después de graduarme, me di cuenta que no sabía predicar, hasta que fui al seminario en Dallas, y allí con un querido profesor,

0: De Roger Williams. Y ahora cuando estuve en Ginebra, allí en donde está la estatua de Calvino, hay allí al lado de Calvino algunos de los grandes, y entre ellos está ese hombre, Roger Williams. Muy bien, este John Reed me enseñó a predicar. Y con otro pastor a quien yo escuchaba, este, para mí, los grandes predicadores de la fe cristiana, Spurgeon, después de Pablo. Pablo primero, Spurgeon, y luego W.A. Criswell, pastor de la primera iglesia bautista de Dallas, Texas. Tremendo predicador. Y una de las cosas que aprendí de estos señores es lo importante de hablar con claridad. Esto hay que practicarlo. Por eso la homilética es ciencia y es arte. Tienes que acostumbrarte a pronunciar bien las palabras, no a babucearlas. La gente que está allí, tengo que decir, ¿qué dijo? No entendí. Tienes que hablar con claridad. Y eso es algo que uno aprende en clases de lingüística, etcétera. Tienes que saber, la lengua es lo que se llama el articulador. La lengua es el órgano que es el articulador de las palabras. ¿Dónde la colocas? ¿Cómo la colocas dentro de tu boca para pronunciar bien las palabras? Tener una dicción clara, que la gente entienda lo que dices. Muy bien, homilética es la ciencia y el arte por los que el significado y la importancia del texto son comunicados mediante la predicación. Homilética tiene que ver con predicación. Una homilía es equivalente a un mensaje. Homilía es un sermón, es un mensaje. Homilética es el arte y la ciencia, o la ciencia y el arte de predicar, de comunicar con eficacia el texto de la palabra del Señor. Muy bien, algo más antes de terminar, una cosita más que se llama pedagogía. Aquí hay pedagogos que me podrían enseñar a mí mucho acerca de esto. No soy pedagogo, he estudiado algunas clases de pedagogía, pero no soy pedagogo. Pedagogía es también la ciencia y el arte por los que el significado y la importancia del texto bíblico son comunicados en una situación de enseñanza. Homilética es en una situación sermónica. Tú hablas a la gente y ellos escuchan, pero luego, a mí me gustaría hacer esto todas las veces que predico, me gustaría decir, hay algo que la audiencia no ha entendido. Algo de lo que he dicho que no se haya entendido, y obtener esa información para poder aclarar. Pero pedagogía es diferente. Pedagogía se hace en el aula, en un medio de enseñanza, y allí sí puedes tener esa reacción de tus estudiantes, eso que llaman en inglés el feedback, que tú sepas dónde no aclaraste, donde no enseñaste bien. A uno a veces le parece que lo ha explicado bien, pero no ha sido así y alguien se quedó sin entender. Muy bien, aquí nos detenemos.
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Si amamos la palabra de Dios, debemos pasar tiempo en ella, estudiándola, meditando en lo que el Señor tiene para nosotros. Y de esa manera, cuando usted y yo conocemos la palabra, podemos compartirla con otros, podemos ayudar especialmente a aquellos que no son salvos, también ser de bendición al hermano, a la hermana que está atravesando un tiempo de prueba, al aconsejarle con la palabra del Señor. Quiero desafiarle para que pueda dar prioridad a su tiempo en la Biblia. Aquí en BBN vamos a seguir compartiéndola con usted. Ya su servidor, Orlando Rosario, se retira. Gracias por haberme acompañado. Desde la próxima hora, el hermano Guillermo Olivera Celdrán se estará haciendo cargo de la programación. Así que no toque ese punto del dial. Si el Señor lo permite, será hasta la próxima. Bendiciones.

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3: BBN no se solidariza con los detalles o conceptos emitidos en este espacio. Solo nos circunscribimos a utilizar los servicios proporcionados por la agencia de noticias F. América. La tasa de desempleo en Estados Unidos bajó una décima hasta el 4,2% en junio, cuando se crearon 57.000 puestos de trabajo, muy por debajo del pronóstico de unos 110.000 empleos estimados por los expertos, según publicó el Buró de Estadísticas Laborales. Continuamos con más información. El presidente electo de Colombia, Abelardo de la Espriella, anunció que busca refinanciar la deuda neta del país, por lo que instruyó al ministro de Hacienda designado, Miguel Gómez, a que se reúna con la banca internacional y otros organismos financieros multilaterales en Washington. Más noticias. El presidente de Paraguay, Santiago Peña, aseguró que su país dejó de ser un corredor de cocaína en Latinoamérica y defendió los resultados de la política de seguridad de su gobierno al presentar ante el Congreso su tercer informe anual de gestión. Por último, en América, las agroexportaciones de Perú crecieron el 18,3% en 2025, al registrar un récord histórico de 15.000 millones de dólares en ventas, y en los primeros cuatro meses de este año alcanzaron un alza del 7,3% por las mayores transacciones de palta, arándano, uva y café. Informó para BBN Santiago Carrasco. A continuación, las buenas noticias.
4: Estas son las buenas noticias para memorizar durante esta semana. Las encontramos en Romanos 8:10. Pero si Cristo está en vosotros, el cuerpo en verdad está muerto a causa del pecado, mas el espíritu vive a causa de la justicia. Romanos 8:10. Pero si Cristo está en vosotros, el cuerpo en verdad está muerto a causa del pecado, mas el espíritu vive a causa de la justicia. Romanos 8:10. Estas son las buenas nuevas para memorizar durante esta semana.
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4: Si estamos en Cristo, si somos sus discípulos, entonces tenemos que llevar fruto, sabiendo que nuestro Señor va a recompensarnos en la gloria. Y Pablo dice lo siguiente: corred de tal manera que lo obtengáis, y esa debe ser nuestra actitud en la vida cristiana. Correr la carrera de la vida cristiana con la actitud de vencer. Mi nombre es Guillermo Olivera Celdrán y voy a estar acompañándole al micrófono en este viernes 3 de julio. Y lo invito a que preste mucha atención porque en breve Pablo Martini va a traernos una pausa en tu vida.

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1: Si le cuentas a Dios de tu pecado, Él te dirá que ya te lo había perdonado hace 2000 años. Solamente que quizás tú no lo sabías. Hola, te saluda Pablo Martini y quiero que pensamos, como siempre decimos, que no hay peor ciego que el que no quiere ver. Sigamos mirando por la ventana de la miseria el drama de este hijo pródigo narrado en el Evangelio de Lucas, capítulo 15. Si recuerdas, dejamos a este obstinado y orgulloso muchacho sentado en el piso, comiendo con los cerdos, lejos del hogar paterno, sucio, maloliente y con hambre. Y no es que esté exagerando, es que este mismo relato bíblico dice: el ser humano lejos de su creador está muerto. Eso es lo que dice: este mi hijo muerto era y ha revivido. Eso lo puedes leer, está ahí en el verso 24 y una vez más en el 32. Además, los versos 24 y 17 explican también que está perdido, haciendo referencia a que está fuera de sí. Ahora, ¿te das cuenta? Aunque a ti te parezca que es el estado ideal, debes aprender a mirar tu propia vida y tus propios actos bajo la óptica divina. De lo contrario, corres el grave riesgo de no ver tu pecado. ¿Qué tragedia es para aquella familia donde uno de sus miembros está enfermo pero no quiere ir al médico, verdad? Es que el primer paso para saltar del chiquero a la mesa, de las algarrobas al pan recién horneado, de los cerdos a tu amante padre que te espera siempre, es reconocer que estás en pecado. Hoy en día es como que da un poco de miedo hablar demasiado del pecado, ¿verdad? Hay muchas iglesias hoy en día que han quitado de su prédica el concepto del pecado para tener las bancas y las ofrendas repletas. Pero tenemos que reconocer que el pecado es pecado. Así acarrearemos seres humanos al infierno, negándole la tragedia de su vida en enemistad con Dios. Tenemos que advertirle. Mira, ve a Dios, ve a Jesús. Él no te condena porque Él ya pagó por ti en la cruz. Él te promete que te perdonará por la obra que hizo Cristo a tu favor.
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Muy interesante esa reflexión de Pablo Martín, y una frase que me quedó allí en la mente fue esa que dijo: el primer paso para pasar de los cerdos al banquete es reconocer el pecado. Qué importante que examinemos nuestro corazón y podamos ver si hay allí iniquidad y de esa manera confesar nuestros pecados ante nuestro Dios, quien es fiel y justo para perdonarnos y limpiarnos de toda maldad. Muy bien, dicho esto, le invito a que siga en sintonía, porque en breve vamos a escuchar el altar familiar, a donde tenemos también una reflexión y luego vamos a orar los unos por los otros. Y más adelante, el programa Oración por nuestras Naciones. Así que no se mueva de este punto del dial.

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0: ¿Cuánto descanso y paz nos trae Dios a través de la oración? Sea bienvenido a este tiempo del programa Altar Familiar, aquí en BBN, donde queremos orar por y con usted. Compártanos sus peticiones escribiéndonos a red@bbnmedia.org. Antes de pasar a la lectura de los motivos y la oración, escuchemos a Dios hablarnos a través de una meditación bíblica.
1: En estos días vimos varios acontecimientos en la vida del Señor Jesús, y algo que es evidente cada vez que estudiamos la vida del Señor y de su ministerio en esta tierra es su relación con personas. En los primeros versículos del capítulo 10 de Marcos, vemos que el Señor le enseña a la gente y luego tiene una discusión con un grupo de fariseos que buscaban tentarle. Luego, tal como vimos ayer, el Señor tuvo que lidiar con sus discípulos. Ellos estaban impidiendo que la gente le acercara niños para que Él los bendijera. Y hoy llegamos al versículo 17, a donde otra persona se le aparece a Jesús y le hace una pregunta. Pregunta que cada uno de nosotros debe haberse hecho en algún momento, ya que se trata de una pregunta trascendental. En el versículo 17 de Marcos capítulo 10 leemos: al salir Jesús para seguir su camino, vino uno corriendo, e hincando la rodilla delante de él, le preguntó: Maestro bueno, ¿qué haré para heredar la vida eterna? Jesús le dijo: ¿Por qué me llamas bueno? Ninguno hay bueno, sino solo uno, Dios. Los fariseos, como vimos, siempre venían a hacerle preguntas capciosas a Jesús, preguntas malintencionadas. Pero este hombre parece venir con una buena actitud. Y antes de hacerle su pregunta al Señor, él se dirige a él como maestro bueno. Jesús es el maestro, sí, pero fíjese que este hombre le agrega un adjetivo y lo llama maestro bueno. Esto también es correcto, sí, porque Jesús dice luego que solo hay uno bueno, Dios, y pienso que esta es la clave. Jesús, que conoce los corazones, sabe que tal vez este hombre lo reconoce como a un maestro, pero no como a el maestro. Y en la actualidad hay mucha gente que tiene el mismo problema, que piensa que Jesús fue una buena persona, un ser ejemplar, pero que no lo reconocen como Señor y Salvador. Otros reconocen a Jesús como Dios, pero no lo aceptan como su único y suficiente Salvador. Mi pregunta para usted, apreciado oyente, es: ¿quién es Cristo para usted? La respuesta a esa pregunta va a determinar su estilo de vida y tal vez su futuro eterno.

Muy bien, gracias por su preferencia después de esta meditación bíblica. Comparto a continuación peticiones, motivos de gratitud. Gracias por su preferencia en BBN, aquí en su espacio El Altar Familiar. Nuestra primera petición de hoy llega desde Ecuador. Un oyente pide que estemos orando por su vida para que el Señor le ayude y pueda predicar el Evangelio sin problema y también el Evangelio llegue a todo su país. Desde Argentina, una oyente pide que estemos orando por su vida para que el Señor le ayude con el ánimo. Está pasando por una situación difícil junto con su esposo. Pide que oremos por ella, por él, para que el Señor les acompañe y les ayude en este tiempo. También de Argentina, otra persona pide que estemos orando por la salvación de dos amigos y también por las familias respectivas. Desde Ecuador, un oyente pide que oremos por sus primas para que el Señor les ayude. Tienen un problema de salud grave, pide que oremos por ellas. Desde Colombia, un oyente pide que oremos por la salud de su madre y también su suegra. Pide que estemos orando por Venezuela, por todos aquellos que aún no conocen al Señor allí, para que a través de esto puedan acercarse a Dios. Desde Ecuador, un oyente pide que estemos orando por su vida, por protección, también por provisión para toda su familia. A través de internet, un oyente se comunica con nosotros, agradece a Dios por la respuesta de oración que tuvo. Ya está mucho mejor, dice, de los problemas que tenía en cuanto a salud. El Señor le ha ayudado. También a través de internet, otra persona pide que oremos por su vida espiritual. Pide que estemos orando por unas entrevistas que necesita para que el Señor le ayude y le acompañe en este tiempo. Desde Paraguay, un oyente pide que estemos orando por la salud de sus padres, para que el Señor les fortalezca. También pide que oremos por la parte económica, para que Dios provea y les acompañe en este tiempo. Desde Panamá, una oyente pide que estemos orando por la restauración de una empresa que tuvo un problema y pide que oremos por los trabajadores que estaban allí para que el Señor les ayude, les acompañe. Desde Ecuador, una oyente pide que oremos por una mujer que está con riesgo de perder su bebé. Pide que estemos orando para que el Señor proteja a esta pequeña criatura y también acompañe a la madre. Desde Argentina, un oyente pide que oremos por su salud y también por sus relaciones. Desde Ecuador, un oyente pide que oremos por su salud. Está pasando por un tiempo de ansiedad muy profunda. Pide que estemos orando por esto. Desde Colombia, un oyente pide que estemos orando por la salud de su suegra. También pide que oremos por sabiduría y por entendimiento. Desde Colombia, una oyente pide que estemos orando por su familia para que juntos puedan crecer espiritualmente. Desde Argentina, un sobrino pide que estemos orando por la salvación de su tío. Una oyente nos escucha en Ecuador, pide que oremos por su salud, también por la salvación de su padre y por el trabajo que necesita realizar. Sigan BBN, en breve comparto más peticiones.

de la obra feliz que tienen allí para que el Señor les ayude y les utilice en ese lugar. Desde Argentina, una oyente pide que estemos orando por su madre para que su fe no decaiga en medio de la prueba, pueda crecer y estar firme. Desde Ecuador, una oyente pide que oremos por su hijo para que pueda salir adelante en medio de la situación económica difícil que está pasando. Desde Estados Unidos, un oyente agradece a Dios por la cirugía que tuvo su madre, una cirugía complicada, pero gracias a Dios salió bien. También este oyente pide que oremos por la salvación de su hermano y pide ahora que oremos por las terapias de su madre para que el Señor provea para esto. Desde Ecuador, un oyente pide que estemos orando para que pueda vender su casa. Desde Estados Unidos, un oyente pide que oremos por un amigo que tiene problemas en los riñones, pide que oremos por él. También de Estados Unidos, otra persona pide que oremos por unidad familiar. Otra petición más, antes de una pausa musical, a través de internet, un oyente pide que estemos orando por el matrimonio de su hijo y para que Dios pueda obrar en la vida de su hijo, en la parte personal también.

Gracias por su sintonía. Comparto la última lista de hoy. Desde Chile, un oyente pide que estemos orando por trabajo, en especial, si es posible, en lo que estudió, en su profesión, para que el Señor le ayude con esto. También de Chile, una oyente pide que estemos orando por dirección, por bendiciones de Dios en su vida. Desde Colombia, un oyente pide que estemos orando por su madre, también por la madre de su esposo, su suegra, pide que oremos para que el Señor les ayude. Desde Perú, un oyente pide que oremos por un proyecto que desea para que el Señor le acompañe en este tiempo. Él pueda ver con claridad si esto es de parte de Dios. Desde Venezuela, una oyente pide que oremos por un familiar. Tiene cáncer, pide que estemos orando por él y también por toda la familia Cordero. Desde Argentina, un oyente pide que estemos orando para que Dios le ayude, pueda crecer en misericordia, en compasión para con los perdidos. Pide que estemos orando por su familia y por los pobres. Desde Ecuador, un oyente pide que oremos por trabajo para su hija. Desde Argentina, una oyente pide que estemos orando por su salud para que pueda mejorar. Pide que estemos orando también por otro hermano para que el Señor le ayude con su salud y también pueda mejorar las ventas del negocio. A través de internet, un oyente agradece a Dios por la vida de su hijo. Está bien. Tuvo una operación y ahora ya está en recuperación, así que agradece porque todo esto salió bien. A través del chat, una oyente desde Ecuador se comunicó con nosotros, pide que oremos por su vida. Y por último, desde Paraguay, una oyente pide que oremos por sus hijos, para que Dios les ayude. Pide que oremos por fortaleza y sabiduría. Vamos a orar. Padre, dejamos todas estas peticiones delante de ti. Gracias, Señor, por haber escuchado y también conocer aquellas que nos faltaron, pero queremos dejar todo esto, Padre, delante de ti. Ayúdanos a esperar en tu tiempo, en tu voluntad. Seguimos orando por nuestros países, diferentes problemas. Te pedimos, Señor, para que a través de esto la humanidad te pueda buscar. Ayúdanos a nosotros, los creyentes, los cristianos, Señor, que ya hemos creído, ayúdanos a hacer luz, sal y a guiar a las personas hacia ti para que puedan ser salvos por medio de la fe en Cristo Jesús. Dejamos todo esto delante de ti y oramos en el nombre de Jesús. Amén. Muy bien, estimado oyente, así llegamos al final de su espacio.

Muy bien, no se mueva de este punto del dial porque en minutos tendremos oración por nuestras naciones, a donde vamos a aprender cosas curiosas, cosas nuevas acerca de un país, pero también vamos a aprender cómo orar por ese país, no solo por la obra de Dios, sino también por los perdidos, cuál es la religión mayoritaria y demás. Así que preste mucha atención y disfrute del mismo. Y luego, al comienzo de la hora siguiente, tendremos la lectura bíblica diaria, donde Dios va a hablarnos a nosotros por medio de la lectura de su palabra. Y ya estamos en el libro de los Salmos, así que vamos a ver los capítulos 29 al 32. El capítulo 29 es importante porque allí vemos el poder absoluto de la voz de Dios sobre la creación y los cielos, lo cual demuestra que Él es el Rey soberano por encima de cualquier cosa. Lo animo entonces a que preste atención y disfrute, no solo de oración por nuestras naciones, sino también de la lectura de la Biblia.

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1: La palabra de Dios dice en 1 de Timoteo, capítulo 2, versículos 1 al 4, exhorto ante todo a que se hagan rogativas, oraciones, peticiones y acciones de gracias por todos los hombres, por los reyes y por todos los que están en eminencia, para que vivamos quieta y reposadamente en toda piedad y honestidad. Porque esto es bueno y agradable delante de Dios nuestro Salvador, el cual quiere que todos los hombres sean salvos y vengan al conocimiento de la verdad.
2: ¿Qué tal, estimado oyente? Bienvenido una vez más a Oración por Nuestras Naciones. Soy Guillermo Olivera Celdrán y es un gusto para mí traerle otra entrega de este programa. Y hoy estaremos orando juntos por Mozambique, oficialmente la República de Mozambique. Es un país situado al sureste de África, a orillas del Océano Índico. Para que se dé una idea, está frente a la gran isla de Madagascar y limita al norte con Tanzania y Malawi, al noroeste con Zambia, al oeste con Zimbabue, al suroeste con Suazilandia y al sur con la República de Sudáfrica. Su capital es Maputo y su ciudad más poblada, Matola. Su idioma oficial es el portugués y su población es de aproximadamente 30 millones de habitantes. Es interesante notar que su independencia de Portugal fue muy reciente, en el año 1975. Los portugueses pusieron el nombre Mozambique o Mozambique inspirándose en la isla de Mozambique, que deriva de Musa al-Bik, o Musa al-Bik, o Musa ben Biki, un comerciante árabe que visitó y se estableció en dicha isla. Alberga el tercer lago más grande y el segundo más profundo de África. La población de este país es extremadamente joven. Más del 50% de la misma tiene menos de 17 años. Mozambique tiene un panorama religioso diverso. La mayoría de la población se identifica como cristiana, destacando el catolicismo romano y varias denominaciones protestantes. También hay una importante población musulmana, particularmente a lo largo de la costa, en las zonas urbanas. Las prácticas y creencias religiosas indígenas también están presentes y a menudo coexisten con el cristianismo y el islam, de manera que tenemos allí un sincretismo y refleja la mezcla histórica y cultural del país. Ahora bien, si bien el idioma oficial es el portugués, hay muchos dialectos. No obstante, como BBN transmite en portugués, oremos para que más personas descubran la radio vía internet y puedan descargar la app y escuchar de esa manera que solo en Cristo uno puede ser salvo. Solo depositando su fe en la obra de Cristo en la cruz podemos ser salvos, no por medio de hacer buenas obras, no por medio de la religión. ¿Qué le parece entonces si oramos juntos por este país tan necesitado? Amado Dios, queremos agradecerte una vez más por esta oportunidad que tú nos das de orar por Mozambique. Y Señor, te pedimos para que tú obres grandemente en ese país. Muchísimas personas están perdidas, completamente perdidas. Te rogamos, Señor, para que puedan encontrarte. Te pedimos para que muchos puedan sintonizar de una forma u otra BBN en portugués, para que puedan escuchar el Evangelio. Te pedimos, Señor, por cada hermano en Cristo allí. Utilízalos, utiliza cada misionero, cada pastor, cada hermano que está haciendo una obra de amor para tu gloria. Te pedimos, Señor, que pueda haber un avivamiento en las iglesias y que más personas puedan conocerte. Y también, Señor, si alguien que está escuchando tiene el deseo en su corazón de servirte en Mozambique, te pedimos para que, Señor, tú sigas obrando en ese corazón y sigas mostrando cuál es tu voluntad para ese hermano o hermana en Cristo. Te lo pedimos en el nombre del Señor Jesús. Amén.

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3: BBN no se solidariza con los detalles o conceptos emitidos en este espacio. Solo nos circunscribimos a utilizar los servicios proporcionados por la agencia de noticias EFE. Noticias internacionales. El Líbano y Siria firmaron un acuerdo para crear el Comité Superior Conjunto Libanés-Sirio, un nuevo mecanismo institucional destinado a reforzar la coordinación y la cooperación bilateral en diferentes ámbitos como la economía y la seguridad. Más información. Kazajistán, el mayor país de Asia Central por territorio y economía, pretende mantener su liderazgo en la región en cuanto a inversión extranjera, declaró su presidente, para lo cual apostará por seguir potenciando los eficientes sectores de la logística y el transporte. Continuamos con más información alrededor del mundo. Al menos 9 personas murieron y otras 28 resultaron heridas en los últimos 2 días tras las primeras fuertes lluvias monzónicas de la temporada en Pakistán. Por último, en las noticias internacionales, el primer ministro indio Narendra Modi y la primera ministra japonesa Sanae Takaichi firmaron el primer acuerdo entre la India y Japón para desarrollar de forma conjunta tecnología militar con la fabricación en suelo indio de un sistema japonés de defensa en una visita marcada por la seguridad marítima y la influencia de China. Informó para BBN Santiago Carrasco. A continuación, las buenas noticias.
4: Estas son las buenas noticias para memorizar durante esta semana. Las encontramos en Romanos 8:10. Pero si Cristo está en vosotros, el cuerpo en verdad está muerto a causa del pecado, mas el Espíritu vive a causa de la justicia. Romanos 8:10. Pero si Cristo está en vosotros, el cuerpo en verdad está muerto a causa del pecado, mas el Espíritu vive a causa de la justicia. Romanos 8:10. Estas son las buenas nuevas para memorizar durante esta semana.
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1: Salmo 29. Tributad a Jehová, oh hijos de los poderosos, dad a Jehová la gloria y el poder. Dad a Jehová la gloria debida a su nombre. Adorad a Jehová en la hermosura de la santidad. Voz de Jehová sobre las aguas. Truena el Dios de gloria, Jehová sobre las muchas aguas. Voz de Jehová con potencia. Voz de Jehová con gloria. Voz de Jehová que quebranta los cedros. Quebrantó Jehová los cedros del Líbano. Los hizo saltar como becerros. Al Líbano y al Sirión como hijos de búfalos. Voz de Jehová que derrama llamas de fuego. Voz de Jehová que hace temblar el desierto. Hace temblar Jehová el desierto de Cades. Voz de Jehová que desgaja las encinas y desnuda los bosques. En su templo todo proclama su gloria. Jehová preside en el diluvio y se sienta Jehová como rey para siempre. Jehová dará poder a su pueblo, Jehová bendecirá a su pueblo con paz. Salmo 30. Te glorificaré, oh Jehová, porque me has exaltado, y no permitiste que mis enemigos se alegraran de mí. Jehová, Dios mío, a ti clamé y me sanaste. Oh Jehová, hiciste subir mi alma del Seol, me diste vida para que no descendiese a la sepultura. Cantad a Jehová vosotros sus santos, y celebrad la memoria de su santidad. Porque un momento será su ira, pero su favor dura toda la vida. Por la noche durará el lloro, y a la mañana vendrá la alegría. En mi prosperidad dije yo, no seré jamás conmovido, porque tú, Jehová, con tu favor me afirmaste como monte fuerte, escondiste tu rostro, fui turbado. A ti, oh Jehová, clamaré, y al Señor suplicaré. ¿Qué provecho hay en mi muerte cuando descienda a la sepultura? ¿Te alabará el polvo? ¿Anunciará tu verdad? Oye, oh Jehová, y ten misericordia de mí. Jehová, sé tú mi ayudador. Has cambiado mi lamento en baile, desataste mi cilicio y me ceñiste de alegría. Por tanto, a ti cantaré, gloria mía, y no estaré callado. Jehová, Dios mío, te alabaré para siempre. Salmo 31. En ti, oh Jehová, he confiado. No sea yo confundido jamás. Líbrame en tu justicia. Inclina a mí tu oído, líbrame pronto. Sé tú mi roca fuerte y fortaleza para salvarme. Porque tú eres mi roca y mi castillo. Por tu nombre me guiarás y me encaminarás. Sácame de la red que han escondido para mí, pues tú eres mi refugio. En tu mano encomiendo mi espíritu. Tú me has redimido, oh Jehová, Dios de verdad. Aborrezco a los que esperan en vanidades ilusorias, mas yo en Jehová he esperado. Me gozaré y alegraré en tu misericordia, porque has visto mi aflicción. Has conocido mi alma en las angustias. No me entregaste en mano del enemigo, pusiste mis pies en lugar espacioso. Ten misericordia de mí, oh Jehová, porque estoy en angustia. Se han consumido de tristeza mis ojos, mi alma también y mi cuerpo. Porque mi vida se va gastando de dolor y mis años de suspirar. Se agotan mis fuerzas a causa de mi iniquidad y mis huesos se han consumido. De todos mis enemigos soy objeto de oprobio y de mis vecinos mucho más y el horror de mis conocidos. Los que me ven fuera huyen de mí. He sido olvidado de su corazón como un muerto. He venido a ser como un vaso quebrado. Porque oigo la calumnia de muchos. El miedo me asalta por todas partes, mientras consultan juntos contra mí e idean quitarme la vida. Mas yo en ti confío, oh Jehová. Digo, tú eres mi Dios. En tu mano están mis tiempos. Líbrame de la mano de mis enemigos y de mis perseguidores. Haz resplandecer tu rostro sobre tu siervo. Sálvame por tu misericordia. No sea yo avergonzado, oh Jehová, ya que te he invocado. Sean avergonzados los impíos, estén mudos en el Seol. Enmudezcan los labios mentirosos, que hablan contra el justo cosas duras con soberbia y menosprecio. Cuán grande es tu bondad, que has guardado para los que te temen, que has mostrado a los que esperan en ti, delante de los hijos de los hombres. En lo secreto de tu presencia los esconderás de la conspiración del hombre, los pondrás en un tabernáculo a cubierto de contención de lenguas. Bendito sea Jehová, porque ha hecho maravillosa su misericordia para conmigo en ciudad fortificada. Decía yo en mi premura, cortado soy de delante de tus ojos. Pero tú oíste la voz de mis ruegos cuando a ti clamaba. Amad a Jehová todos vosotros sus santos, a los fieles guarda Jehová, y paga abundantemente al que procede con soberbia. Esforzaos todos vosotros los que esperáis en Jehová, y tome aliento vuestro corazón. Salmo 32. Bienaventurado aquel cuya transgresión ha sido perdonada y cubierto su pecado. Bienaventurado el hombre a quien Jehová no culpa de iniquidad y en cuyo espíritu no hay engaño. Mientras callé, se envejecieron mis huesos en mi gemir todo el día. Porque de día y de noche se agravó sobre mí tu mano, se volvió mi verdor en sequedades de verano. Mi pecado te declaré, y no encubrí mi iniquidad. Dije, confesaré mis transgresiones a Jehová, y tú perdonaste la maldad de mi pecado. Por esto orará a ti todo santo en el tiempo en que pueda ser hallado. Ciertamente en la inundación de muchas aguas no llegarán estas a él. Tú eres mi refugio, me guardarás de la angustia. Con cánticos de liberación me rodearás. Te haré entender y te enseñaré el camino en que debes andar. Sobre ti fijaré mis ojos. No seáis como el caballo o como el mulo, sin entendimiento, que han de ser sujetados con cabestro y con freno, porque si no, no se acercan a ti. Muchos dolores habrá para el impío, mas al que espera en Jehová le rodea la misericordia. Alegraos en Jehová y gozaos justos, y cantad con júbilo todos vosotros, los rectos de corazón.
0: Hasta aquí la lectura bíblica diaria. 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

Muy bien, espero que hayas disfrutado de la lectura de hoy. Qué hermoso Salmo 30. Es un cántico de acción de gracias por haber sido liberado de la muerte y la enfermedad. Allí David celebra cómo Dios cambia el lamento y la tristeza en gozo y celebración, declarando que el llanto puede durar toda la noche, pero a la mañana vendrá la alegría. Y es así en nuestras vidas. Los momentos difíciles parecen prolongarse para siempre. Pero sabe, de la misma manera que la noche puede parecer larga cuando uno tiene insomnio, la mañana llega. Y podemos tener la certeza de que Dios no nos va a probar más de lo que podamos soportar porque Él lo promete. Quiero dejarlo entonces con ese pensamiento e invitarlo a que siga en sintonía de BBN, porque vamos a escuchar más música y a la mitad de la hora el programa El Camino de la Vida.

Y ahora sabemos que Cristo vive, y para aquellos que creemos en Él, ya no hay condenación. Habrá vida abundante y eterna. A nosotros, que creemos, nos da nuevo propósito, esperanza, libertad de cualquier tipo de esclavitud.

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2: El Señor Jesús dijo: Yo soy el camino, la verdad y la vida. Nadie viene al Padre si no es por medio de mí. Hoy te presentamos ese camino. 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
3: Se cuenta de un hombre cuyo trabajo era transportar personas para internarlas en un hospital para enfermos mentales. Un día, después de haber transportado a un paciente y caminando de regreso hacia su vehículo, escuchó una voz que decía: «Oye, tú, oye». Desde una ventana en el segundo piso, uno de los pacientes trataba de llamarle la atención. «¿A mí me hablas?» «Sí, a ti», fue la respuesta. ¿Le has dado gracias a Dios alguna vez por tener una mente sana? El hombre, sorprendido, no supo qué contestar y en forma súbita e inesperada fue confrontado con la realidad de que por unos 15 años había estado transportando enfermos mentales al hospital, pero nunca se le había ocurrido reflexionar en la bendición de poseer una mente sana y no tener que ser internado en un lugar como aquel. ¿Cuán fácilmente vivimos día tras día gozando de salud, de un techo sobre nuestras cabezas, de alimentos que nos fortalecen, de un trabajo, de una familia, de tantas otras cosas que no son tan comunes que pensamos que son nuestro derecho y que nadie es responsable por ellas sino nuestra buena suerte o nuestra habilidad para obtenerlas? ¿Dios? ¿Quién piensa en Dios como la fuente de lo que tiene? ¿Quién le da gracias en reconocimiento de su parte en todo lo bueno que podemos gozar? Alguien quizás dirá: yo reconozco que Dios es quien me suple y le doy gracias por ello. ¡Qué bien! Déjame preguntarte, ¿cómo demuestras tu agradecimiento? ¿Es tu reconocimiento tan solo de labios y en privado o lo demuestras con tu vida en público? ¿Saben los demás que vives consciente de lo que Dios hace en tu vida? ¿Actúas responsablemente hacia Él y hacia los demás como prueba de tu agradecimiento? La Biblia nos hace un llamado diciendo: la paz de Dios gobierne en vuestros corazones y sed agradecidos. La palabra de Cristo more en abundancia en vosotros, en toda sabiduría, y todo lo que hacéis, sea de palabra o de hecho, hacedlo todo en el nombre del Señor Jesús, dando gracias a Dios Padre por medio de Él. Si en verdad tenemos conciencia de lo que Dios hace en nosotros y por nosotros, esto necesariamente debe darnos también un corazón agradecido. Dios desea que ese agradecimiento se externalice en una vida que va de acuerdo con el estándar y la norma divina. Que atesoremos su palabra de tal manera en nuestro ser que controla nuestro hacer y nuestro hablar. Que nuestra vida sea un continuo fluir de reconocimiento y de acción de gracias por lo que Dios es y por lo que hace. ¿Es así como tú le agradeces a Dios?
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3: La meta estaba por realizarse y la promesa por cumplirse. La multitud del pueblo de Israel pronto cruzaría el río Jordán hacia Canaán, la tierra prometida. 40 años atrás habían salido de Egipto, pero la desobediencia y rebelión de la previa generación había impedido la meta y pospuesto la promesa. Ahora podían contemplar, en el futuro inmediato, el final de la jornada y el comienzo de una etapa de continua bendición para el pueblo. Pero conociendo el corazón y el comportamiento humano, Dios sabía que Israel fácilmente podía olvidar y rápidamente perder la perspectiva de la dirección y provisión divina en lo sucedido. Podrían pensar que lo obtenido se debía al esfuerzo propio, a la suerte, a las circunstancias, o peor aún, a la creencia en dioses falsos como los que adoraban los mismos cananitas. Una vida correcta y aceptable a Dios requería de Israel reconocimiento y agradecimiento por lo hecho por Dios a favor de ellos. Todo suceso en la vida de Israel estaba ligado a la relación establecida con Dios. Era necesario reconocer la bendición y gozar del beneficio sin ignorar la fuente de donde procedía. Para hacerles ver la importancia de eso, Dios les dijo en el capítulo 27 del libro de Deuteronomio: el día que pases el Jordán a la tierra que Jehová tu Dios te da, levantarás piedras grandes y las blanquearás con cal, y escribirás en ellas todas las palabras de esta ley. La ley les orientaba hacia una vida responsable a la persona y carácter de Dios. Sin la disponibilidad en ese entonces de una copia personal de la ley para cada quien, las piedras con las palabras de la ley escritas equivalían a un constante recordatorio de las estipulaciones divinas para vivir aceptablemente ante Dios. Hoy esto nos habla de la necesidad de cada uno de nosotros de tener presente la Biblia para indicarnos cómo conducirnos ante Dios. Si Israel no ponía atención a la ley, arriesgaba una vida desconectada de Dios, guiándose por sí sola según la pura determinación humana. Así también, hoy el que ignore o rehúse las palabras de la Biblia está en peligro de una vida sin Dios y de una existencia a la deriva y en riesgo de naufragio. También les dijo Moisés: edificarás allí un altar a Jehová tu Dios, altar de piedras, no alzarás sobre ellas instrumento de hierro, y ofrecerás sobre el altar holocausto a Jehová y ofrendas de paz, y comerás allí y te alegrarás delante de Jehová tu Dios. Un altar nos habla de sacrificio y adoración. La bendición de estar en la tierra de la promesa sería reconocida con la presencia de la ley de Dios escrita en las piedras y con la adoración por medio de los sacrificios. El holocausto era un sacrificio en el que el animal era quemado en su totalidad delante de Dios. Simbólicamente indicaba la entrega completa de la vida del ofrendante en servicio y adoración. Era una declaración pública de que todo estaba bien entre Dios y los que ofrendaban, y que teniendo paz con Dios, se sentaban con él a la mesa a comer juntos. Además de su compromiso de guardar la palabra y adorar a Dios con sacrificios, Israel debería entender y declarar que entendía las consecuencias de la desobediencia. Al cruzar hacia Canaán, Israel celebraría una ceremonia afirmando ese entendimiento. Seis tribus colocadas en el monte Gerizim escucharían y afirmarían los requisitos de la ley para recibir bendición. Los demás estarían sobre el monte Ebal y, asintiendo con la ley de Dios, pronunciarían maldición sobre el que desobedeciera los mandamientos. Los encargados del altar leerían y dirían: maldito el que haga ídolo o imagen y la erige en secreto. También leerían otras maldiciones y a cada una de ellas, dice la Biblia, todo el pueblo respondería: amén. Amén se deriva del idioma hebreo y significa así sea. Pronunciándolo, Israel expresaba acuerdo con las bendiciones y maldiciones de la ley, y en caso de desobediencia, se ponían bajo riesgo de maldición. El hombre en toda época debe reconocer a Dios como la fuente de bendición. Ese reconocimiento, además de ser intelectual, debe ser con el corazón. Si verdaderamente crees que es Él quien te favorece en los diferentes aspectos de tu vida, demuéstralo obedeciendo su palabra, la Biblia, y adorándole. Dice la Biblia: maldito todo aquel que no permaneciere en todas las cosas escritas en el libro de la ley para hacerlas. La maldición de Dios es sobre quien hace caso omiso de su ley. Eso significa sobre todos nosotros, porque todos desobedecemos a Dios en una o en otra cosa. Todos pecamos y fallamos en alcanzar por nosotros mismos su bendición. Pero la Biblia declara: Cristo nos redimió de la maldición de la ley, hecho por nosotros maldición, siendo colgado en una cruz, para que en Cristo Jesús la bendición nos alcanzase. La mejor y la única manera de reconocer a Dios como la fuente de bendición es aceptando por fe la mayor bendición que Él nos ofrece. Eso es a su Hijo, quien con su muerte y resurrección nos provee el perdón de pecados y vida eterna. Reconociendo nuestro pecado y aceptando su perdón en la persona de Cristo, declaramos que solo en Él hay bendición.

Quiero leerle un testimonio de parte de Claudia, que nos escribió y nos dice: quiero agradecerle a Dios y a ustedes por su compañía diaria. Como ama de casa, me acompañan sus programas. Son una bendición en mi diario vivir. Sabiduría para el corazón, clásicos cristianos y las enseñanzas de Elizabeth Elliot han traído una renovación en mi caminar diario con Dios. Qué hermoso leer esto. Y queremos saber de usted si nuestra programación, un programa en particular o una clase del Instituto Bíblico ha sido de bendición para su vida. Entonces cuéntenos, comparta con la audiencia cómo BBN está ayudándole en su diario vivir. Comparta también cómo conoció al Salvador o cómo fue que nos sintonizó. Hágalo escribiéndonos a red@bbnmedia.org. Lo invito a que siga con nosotros porque tenemos más música y luego la zona infantil.

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2: Amiguito, recuerda que Dios nos ama. No solo lo dijo, sino que más importante, lo demostró. Y hace más de 2000 años, Él vino a este mundo y murió en una cruz por amor a la humanidad. Pensando en esto, damos inicio a ZI. Soy tu amigo Santiago y como siempre te animo a prestar mucha atención. Este es un tiempo en el cual podremos aprender más de la palabra de Dios. Amiguito, amiguita, prepárate porque aquí comienza ZI.

La respuesta está en la Biblia. Gracias por acompañarnos en este tu espacio. La respuesta está en la Biblia. Y la pregunta para esta jornada: ¿quién hizo una fiesta cuando llegó su hijo arrepentido? ¿Quién hizo una fiesta cuando llegó su hijo arrepentido? Una vez más, te repito la pregunta para hoy. ¿Quién hizo una fiesta cuando llegó su hijo arrepentido? Busca en tu Biblia y al final de ZI, zona infantil, te daré la respuesta, porque la respuesta está en la Biblia.

En la presencia de Dios podemos encontrar alegría, podemos encontrar consuelo y mucho más. Por eso día a día te animamos a buscarle, conocerle más y fortalecer tu vida espiritual. Salmo capítulo 33, versículos 20 y 21 dicen: Tú, Dios, nos das tu ayuda, nos proteges como escudo, por eso confiamos en ti. Nuestro corazón se alegra en ti, porque hemos confiado, oh Padre, en ti. Amiguito y amiguita, te animamos a confiar día a día en nuestro Dios y a buscarle con todo tu corazón.

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0: Hola niños, soy el tío Miguel. Les invito a poner mucha atención en los próximos minutos porque aquí comienza tu programa El Rincón de la Naturaleza. Estoy seguro que no se querrán perder la enseñanza del día de hoy.
1: ¡Hola por allá! Bienvenidos a la selva lluviosa del África Central. Soy la gigante Artia Nutria Africana y soy la invitada del tío Miguel para el día de hoy.
0: Dante, ¿verdad?
1: Amigo mío, déjame decirte que estás en lo correcto.
0: Dante, la gigante Artia Nutria Africana, bienvenido al Rincón de la Naturaleza.
1: Gracias, gracias. Espero que la primera impresión de mí haya sido buena.
0: Oh, por supuesto que ha sido buena. ¿Sabes? Esto se va a poner muy bueno porque hablando de ti, yo sé que tú tienes mucha información científica muy interesante.
1: Y tú también tienes una forma de cederte, incluso a la confianza de una arpía.
0: Tú dijiste que vives en la selva lluviosa del África Central, ¿verdad?
1: Así es.
0: ¿Y en qué país, Dante?
1: En Nigeria. Pero también tengo muchos parientes en Kenia Occidental, en Zambia Septentrional y en Angola Central.
0: Y ya que hemos terminado nuestra lección de geografía, ahora háblanos de ti.
1: Está bien. Mira, yo soy la arpía más grande del mundo.
0: Y eso es lo que estaba pensando, porque las arpías con las que he platicado en el Rincón de Naturaleza solo miden de 8 a 10 centímetros de largo.
1: Como un ratón.
0: Sin embargo, tú eres Dante, la arpía gigante. Por favor, dile a los niños lo enorme que eres.
1: Mira, de mi cabecita hasta el final de mi cuerpo, yo mido 35 centímetros de largo.
0: ¡Wow! Y luego tienes una cola bien larga y gruesa.
1: Así es. Y ella mide 28 centímetros de largo.
0: Entonces, de la cabeza a la punta de tu cola, tú mides un poquito más de medio metro.
1: Correctamente. Hey, se me hace que tú y yo fuimos a la misma escuela.
0: Bueno, ¿y cuánto pesas?
1: Un poquito más de medio kilo. Como 3/4 de kilo.
0: Por cierto, a ti te llaman la Nutria Arpa por una razón muy clara.
1: Porque yo me parezco a una nutria. Sí, sí, sí.
0: Correcto.
1: Por cierto, hay mucha gente que me confunde con una nutria.
0: Pero cuando te observan más cuidadosamente se darán cuenta mucho mejor.
1: Una buena. Aunque, hey, ¿a qué te refieres?
0: Bueno, a que tú no tienes los pies con membrana o tela de tus dedos como las nutrias.
1: Muy buen ojo, tío Miguel. Es verdad, yo solo tengo mis deditos.
0: ¿Con garras?
1: Oh, sí, sí, sí. Ellas me ayudan a agarrarme bien de las criaturas que atrapo.
0: ¿Sabes? Me gusta tu peluche.
1: Muy parecido al de las nutrias.
0: Así es.
1: Mira, es de un color café oscuro. Es corto, suave y denso.
0: Pero el peluche de tu pancita es blanco.
1: Y déjame decirte que eso no es un accidente tampoco.
0: Claro que no. Explícanos eso, por favor.
1: Solo escucha. Yo soy un gran nadador que vivo en los ríos y estanques montañosos del África Central. Y cuando nado buceando, yo no quiero que un pescado o cangrejo me vea cuando nado sobre él.
0: Entonces, cuando un pescado o cangrejo mira hacia arriba, tu pancita blanca se ve como si fuera el cielo.
1: Así es. Nuestro sabio maestro diseñador la coloreó de esa forma, tío Miguel. Y por eso las criaturas que ando cazando no pueden notar la diferencia entre el cielo y mi barriguita.
0: Ingenioso. Y con eso deduzco que tú te alimentas de pescado y cangrejos.
1: A decir verdad, prefiero los cangrejos. Sin embargo, yo me comeré un pescadito si se me presenta la oportunidad.
0: ¿Y por qué te gustan tanto los cangrejos?
1: El sabor, tío. Rico, rico, rico. Si la cacería es buena, yo atraparé y me comeré 20 o quizás 25 cangrejos en una noche.
0: ¡Wow! Con razón te llaman Dante, la gigante arpía nutria.
1: Comer no es mi pasatiempo, tío Miguel, hey. Es una necesidad.
0: Ya veo, Dante. Sin embargo, tú te ves muy robusto y musculoso. Ni tan siquiera poquito pasado de peso.
1: Eso es porque yo, al igual que las nutrias, tenemos un cuerpo largo y delgadizo que necesito rellenar.
0: Y se ve como que también rellenas un poquito de tu cola.
1: Oh, sí. Sí, ¿Verdad que es grande?
0: Oh, es grande. ¿De dónde se une a tu cuerpo, Dante?
1: Allí mide 7 centímetros de diámetro.
0: ¿Y por qué es tan gruesa y redonda de allí?
1: Porque Cristo, nuestro creador e inteligente Dios, empacó un enorme y poderoso músculo allí.
0: Oh, y así tú usas tu cola para avanzar a través del agua.
1: Y puedes apostar a que lo hago. ¿Sabes una cosa? Mi cola es un motor.
0: Ah, entonces eres bien rápido en el agua.
1: Bien veloz, querrás decir, tío Miguel. Y además, puedo permanecer bajo el agua por lo menos 5 minutos.
0: Wow, Dante, fíjate que he notado que ahí donde tu larga cola se une a tu cuerpo, tu cola es redonda, pero unos cuantos centímetros fuera, se hace delgada como la de una anguila o mantarraya.
1: Eso es lateralmente.
0: ¿Lateralmente? Vamos a ver. Eso significa que se extiende sobre su lado u orilla, ¿verdad?
1: Así, mero. Así es como un remo de canoa que balancea sobre su orilla delgada.
0: Y está puesta en una perfecta posición para remarte a través del agua cuando la bates, ¿verdad?
1: Ajá. Y esa posición tampoco fue un accidente. Mira, el sabio e inteligente hijo de Dios la ingenió en esa posición de modo que yo pudiera nadar fácil y rápidamente.
0: Ahora que recuerdo, tú tienes que usar tu cola para avanzar a través del agua, porque no tienes pies con membrana o tela entre tus deditos, como las nutrias.
1: Supongo que eso me hace más como un pescado, ¿eh?
0: Claro, porque un pescado nada utilizando su cola y los músculos de la parte trasera de su cuerpo.
1: Y cuando yo nado, yo también meneo mis partes traseras, ¿eh?
0: Tus caderas.
1: Oh, sí, sí. Eso me ayuda a agarrar más poder.
0: Sin embargo, tu cola es realmente tu motor fuera de borde.
1: Lo has entendido, tío Miguel.
0: Por supuesto. ¿Y cuándo anda más activo?
1: En la noche.
0: Tú eres nocturno.
1: Yo lo soy.
0: ¿Y puedes encontrar cangrejos de noche?
1: Bien facilito.
0: ¿Cómo?
1: ¿Palpando?
0: Por favor, explícanos eso.
1: El Señor Jesucristo, el cual es mi creador, me dio estos vibrasensores. ¿Los ves?
0: Bueno, tú estás señalando a tus bigotes.
1: Correctamente. Ellos se llaman vibrasensores.
0: ¡Qué barbaridad! Y tienes bastantitos alrededor de tu boca.
1: Y tengo 3 pares más de ellos en mi garganta también.
0: ¡Hey! ¿Es eso cierto? ¿Tú los tienes ahí, Dante gigante?
1: ¿Notaste lo rígido que son?
0: Son muy parecidos a piezas de cable blanco de 5 centímetros.
1: Y juntándolos a todos, yo puedo decir que el Señor bondadoso me dio 18 de estos bigotes especiales.
0: Bueno, ¿y ellos tienen algo que ver con el sentido del tacto?
1: ¡Acertaste! Así es. Ellos son como puntas de dedos muy sensitivos. Escucha bien, cualquier cosa que roce contra ellos, incluso en las oscuras y sombrías aguas de la medianoche, yo la podré ver dentro de mi cerebro.
0: Entonces tú puedes saber cuándo es un cangrejo o es una tabla de madera, ¿verdad?
1: Y no hay ninguna duda de eso, tío Miguel. Las puntas de mis bigotitos destellan la señal a mi cerebro. Y de esa forma yo sé qué cosa es la que está en el agua.
0: Eso es muy interesante. Esa es una increíble alta tecnología.
1: Y alta tecnología tiene que venir de un técnico supremo, ¿verdad?
0: Así es. Y tú sabes que Él es el gran maestro diseñador de todas las cosas, nuestro Señor Jesucristo.
1: Y entonces así es como yo encuentro a mis cangrejitos a la medianoche.
0: Y por esa misma razón tú puedes encontrar muchos cangrejos.
1: Así es. Mira, muchas veces yo he llegado a atrapar hasta 25 en una noche, tío Miguel.
0: Wow. Entonces, ¿cómo encuentras a un cangrejo? ¿Acaso solo nadas por ahí bajo el agua hasta que tus vibrasensores tocan a uno?
1: No. Yo también tengo otro fuerte sentido, mi olfato.
0: ¿Tu olfato? Pero si nosotros estamos seguros de que tú no respiras bajo el agua.
1: Seguro que no. Si lo hiciera, me ahogaría. Mira, alrededor de mi boca tengo unos órganos muy sensitivos al gusto. El Señor me los puso allí.
0: Ajá.
1: Ellos funcionan cuando estoy nadando bajo el agua, incluso a medianoche.
0: ¡Wow!
1: Déjame te explico. El gran creador de todo el universo diseñó que todas las criaturas despidieran un olor de sus cuerpos.
0: ¿Y ese olor o fragancia circula a través del agua y entonces tú lo percibes con tus sensores de olfato?
1: Yo me enfoco en el olor y después nado en esa dirección. Entonces, cuando percibo el olor bien fuerte, yo me detengo un poco y dejo que mis bigotitos de alta tecnología hagan el resto.
0: Sorprendente, Dante, la gigante arpa nutria.
1: Sorprendente, creador, porque Salmos 33:9 dice que Él dijo y fue hecho.
0: Y eso es muestra de su gran poder e inteligencia.
1: Y yo mismo soy una prueba de esa grandiosa creación hecha por nuestro Señor Jesucristo.
0: Tal y como lo dice el libro de Colosenses, capítulo 1, verso 16. Pero dinos ahora, cuando estás debajo del agua, ¿qué hay de tus narices? ¿Cómo evitas que el agua se te meta? ¿Aguanta la respiración?
1: Mi sabio hacedor instaló una válvula que se cierra automáticamente cuando buceo. Él puso una en cada hoyuelo de mi nariz.
0: Ah.
1: Y en mis dos orejitas también.
0: ¡Hey! Es cierto. Y es que tú no quieres que le entre agua a tus orejas.
1: ¿Te imaginas a mí andando sobre mi patita izquierda y sacudiéndome mi cabecita para adelante y para atrás solo para sacarme el agua?
0: Creo que eso nos divertiría a los niños y a mí, Dante.
1: Qué bueno que mi hacedor no tuvo que experimentar conmigo cuando me formó, tío Miguel.
0: Es verdad.
1: La primera vez que él habló y dijo que se formaran las cosas, él lo hizo bien.
0: Así es como dice el Salmo 33:9. Porque él dijo y fue hecho. Él mandó y existió.
1: Tú sí sabes, tío. Niños, recuerden siempre a Cristo nuestro Creador, entre tanto que están jovencitos. Reciban este consejo de su amigo Dante, la gigante arpía nutria africana. Adiós.
0: Adiós, niños. Adiós, Dante.

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Amiguito, amiguita, la Biblia dice que Jesús es nuestro mediador. Él es nuestro defensor, es nuestro intercesor. Un mediador es una persona que media entre dos o más partes para que lleguen a un acuerdo en un asunto o un problema. Debes saber que nosotros, cuando nacemos, tenemos pecado y no podemos acercarnos a Dios. Pero gracias a que Jesucristo es el mediador entre Dios y los hombres, hoy podemos tener un camino a Dios Padre. Y todo aquel que cree en Cristo Jesús, dice la Biblia, amiguito y amiguita, que es salvo. Recuerda que Jesús es el mediador entre Dios y los hombres.

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2: Bienvenidos a un nuevo programa infantil. Queremos saludarles a todos los amigos que nos escuchan en diferentes países. Esperamos que estén muy atentos a la lección de hoy. Vamos a conocer a Tommy. Él tiene una característica. Si quieren saber cuál es, entonces presten mucha atención.

0: ¡A levantarse! ¡Que vas a llegar tarde a la escuela!
1: ¡No puedo faltar hoy!
0: ¡No, no! ¡Así que a levantarse! ¡Vamos!
1: ¡Uy! ¡No quiero, mamá!
0: ¡No quiero hablar más! ¡Apúrate que siempre llegas tarde! ¡Te voy a preparar el desayuno!
1: ¡Sí, sí! ¡Ya me levanto!
0: ¡Dije que te levantaras!
2: A nuestro amigo Tommy le cuesta un poquito levantarse. El problema es que Tommy llega tarde a la escuela casi todos los días del año, por más que su mamá se esfuerce para que esto cambie. Tal vez tú puedes decir que a ti también te cuesta levantarte en la mañana. Quizás te preguntes, ¿qué puedo hacer? Te diré algo. Piensa en esto. Si tú sabes que debes levantarte muy temprano al día siguiente, pero en vez de irte a la cama bien temprano te quedas levantado hasta tarde, jugando o mirando la televisión, seguramente sabrás qué sucederá. Te costará muchísimo despertarte. Mientras piensas en esto, vamos con nuestro amigo Tommy. Tommy ya llegó a la escuela, como ya sabemos, tarde, cuando la maestra estaba pasando la lista.
3: Silvia Brito, Rodrigo Rico, Sonia López.
1: Buenos días, permiso.
3: Tommy, otra vez tarde.
1: Bueno, lo que pasó...
3: Me imagino. Quiero que desde mañana llegues a tiempo.
1: Sí, no se preocupe. Desde mañana me van a llamar señor puntualidad.
3: Quiero verlo para creerlo. Bueno, vamos a comenzar con la clase. Para hoy tenían que hacer los ejercicios.
2: ¿Tommy podrá cumplir su promesa? Sin duda que puede hacerlo. Solo le falta que sea responsable. Saben, amigos, cuando una persona es puntual, es decir, que tiene la costumbre de llegar a tiempo, nos demuestra responsabilidad. Claro que a veces tenemos excusas muy válidas para no llegar puntualmente, pero eso no sucede generalmente. ¿Qué les parece si vemos cómo le está yendo a Tommy?
4: Tommy, la próxima clase tienes que llegar temprano. Si no, la maestra se va a molestar.
1: Sí, sí, no se preocupen.
5: Ah, Tommy, recuerda que mañana tenemos el partido de fútbol con la clase de sexto grado. No te olvides de llegar a tiempo con los equipos.
1: Mañana llegaré puntualmente. No se preocupen tanto, que tengo todo bajo control.
5: Como dijo la maestra, lo quiere ver para creer.
1: Sí, sí, hasta mañana.
2: Tommy está haciendo promesas que dudo que pueda cumplir. Escúchenlo ustedes mismos, porque al día siguiente...
1: ¡Otra vez! Tengo que levantarme. Hoy es el partido de fútbol. Si no llego a tiempo, mi equipo no podrá jugar. Pero es temprano. Ay, me queda un poquito más. Después me apuro y llego. Sí, mamá, ya voy.
0: ¿No tenías un partido de fútbol hoy?
1: Sí, no sé por qué se preocupan tanto. Hoy voy a llegar a tiempo.
0: ¿Ah, sí? ¿Te fijaste en el reloj?
1: Ah, faltan 5 minutos para comenzar. Uy, mis amigos se van a enojar mucho. Mamá, ¿me llevas con el auto?
0: Ah, no. Tú tienes que ser responsable, así que vístete y ve con cuidado.
1: Ma, por favor.
0: No, estás perdiendo el tiempo. No quiero apurarte, pero te quedan solo 4 minutos.
2: Tommy salió muy apurado, pero por más que corrió, no llegó a tiempo. ¿Quieren saber qué pasó? Escuchen.
5: Yo sabía que no iba a llegar a tiempo.
4: ¿Y ahora qué vamos a hacer?
6: Amigos, amigos, llamé por teléfono a la casa de Tommy y la mamá me dijo que ya había salido para aquí.
4: Menos mal que el otro equipo también es impuntual, porque todavía no llegó, ¿verdad?
5: No, no ha llegado.
6: Tommy no aprende más. Ayer dijo que iba a ser puntual. Ah, miren, ahí viene el entrenador.
7: ¡Nos vamos!
4: ¿Cómo que nos vamos?
5: ¿Es porque no tenemos los equipos?
7: No, no. Es porque el otro equipo no va a poder venir. ¿Tommy todavía no vino?
6: No, no vino.
7: Ya sé, vamos a hacer esto. Nos vamos rápido antes de que él llegue. Pero ponemos un cartel en la puerta que diga partido suspendido.
4: Ah, claro. Y él va a pensar que se suspendió porque no llegó con los equipos.
7: Exactamente. Vámonos rápido antes de que él llegue.
2: Así que sus amigos junto con el entrenador le van a dar una buena lección a Tommy para que aprenda a ser puntual. Vamos a oír qué pasa cuando nuestro amigo llega al gimnasio de la escuela, donde se llevaría a cabo el partido.
1: ¡Llegué! Nunca había corrido tanto. Y para colmo estaban todos los semáforos en rojo. ¡Eh! ¡Está cerrado! ¿Y ese cartel? ¿Qué dice? ¡Partido suspendido! ¡Uy, no! Por mi culpa suspendieron el partido. Yo les dije que sería puntual y llegué tarde. Fui muy irresponsable. ¿Y qué les voy a decir? Voy a llamar a la mamá de Franco.
8: ¿Hola?
1: Hola, señora. Habla Tommy, un amigo de Franco.
8: Hola, Tommy. ¿Cómo estás?
1: Bueno, más o menos.
8: Ah, ¿lograste llegar?
1: ¿Cómo si logré llegar?
8: Sí, porque la última vez que hablé con Franco, estaban preocupados y nerviosos, porque te estaban esperando con los equipos.
1: Uy, pero no llegué y encontré un cartel que dice partido suspendido.
8: No me digas que se suspendió el partido por tu culpa.
1: Creo que sí.
8: Bueno, esas cosas pasan. Pero tienes que aprender la lección.
1: ¿No saben dónde puede estar Franco y los demás?
8: Seguro que están en la casa del entrenador, a 3 cuadras del gimnasio. Iban para allá después del partido, ¿recuerdas?
1: ¡Ah, sí! ¡Ya lo recuerdo! ¡Gracias, señora!
8: De nada. Adiós.
1: Adiós. Voy para allá. Un momento. ¿Y qué les voy a decir? Bueno, Tommy, tienes que enfrentarlo.
2: Tommy va a enfrentar a sus amigos, pero nosotros viajeros ya sabemos que el partido no se suspendió por su causa. Igualmente esto le va a mostrar cuán importante es ser puntual. Esto es algo que no solo él tiene que aprender, sino cada uno de nosotros también. Pero ya hablaremos de eso, vamos a ver qué pasó con Tommy y sus amigos. Los amigos de Tommy estaban en la casa del entrenador cuando lo vieron venir.
4: ¡Allá viene Tommy!
5: ¿Y qué le vamos a decir?
7: Quédense todos serios.
4: ¡Ya llegó!
1: Hola.
7: Buenas tardes, Tommy.
1: Quería pedirles disculpas. Yo sabía que debía llegar en hora. Y se me hizo tarde. Pero yo me desperté en hora.
7: ¿Y qué fue lo que te retrasó?
1: Me quedé unos minutos más en la cama. Pero yo no sabía que iban a suspenderlo porque llegaron unos minutos tarde.
7: ¡Ah! ¡Unos minutos!
1: Bueno, algunos minutos. Pero les pido disculpas. No va a volver a suceder. Se los prometo.
7: Tú sabes que no podemos prometer algo que no podemos cumplir.
1: Sí, bueno. Les prometo que voy a dar lo mejor de mí para que no vuelva a suceder. Porque, ¿por qué están todos sonriendo? No me parece algo gracioso.
7: Lo que pasa es que el partido no se suspendió porque llegaste tarde, sino porque el otro equipo no pudo llegar. Y va a quedar para la semana que viene.
1: Y yo me estaba muriendo por la preocupación.
4: Esperamos que hayas aprendido la lección.
1: Sí, habré aprendido.
7: Ahora es hora de practicar. Así que, ¡vamos al patio!
2: Tommy se pegó un buen susto, ¿verdad? Pero ese asunto todavía no terminó aquí. Les queda algo más por experimentar. ¿Quieren saber qué fue? Escuchen lo que pasó unos días más tarde. Muy temprano.

0: Hola, Tommy. ¿Preparado para el día de hoy?
1: Sí, estoy más que preparado.
0: Me alegro mucho. Le estamos pidiendo a todos los que participan del programa que lleguen 10 minutos antes.
1: Sí, no hay problema.
0: Bueno, nos vemos. Que Dios te bendiga.
1: Gracias y adiós.
2: ¿Qué pasó, Tommy?
1: Tengo que llegar 10 minutos antes que comience la reunión.

0: Nuestro amigo estaba muy emocionado, pero miren lo que pasó.
1: Está muy rico el desayuno. Voy a prender la tele un poco. ¡Uy! Están dando el dibujito de la Pantera Rosa.
2: No te entretengas demasiado, que vas a llegar tarde.
1: Sí, mamá. No te preocupes, que voy a llegar a tiempo.
2: Yo ya me voy. Tengo que preparar el jugo para después de la reunión. Cuando vayas, ten cuidado al cruzar la calle.
1: Sí, mamá. Solo son 4 cuadras.
2: Sí, pero aunque fuera una sola, debes tener mucho cuidado.
1: Sí, ve tranquila.
2: Y no llegues tarde.

0: Tommy, si bien estaba contento por recibir su premio, que debemos reconocer que se lo había ganado por su propio esfuerzo, otra vez se olvidó que el tiempo pasa más rápido de lo que nosotros pensamos.
1: ¡Uy! ¡Se me hizo tarde! ¿Ya la hora que es? ¡No voy a llegar! ¡Uy! ¡Caro se va a enojar!
0: Así que Tommy se fue lo más rápido que pudo. Cuando llegó a la reunión, ya había comenzado. Y peor aún, ya habían entregado los premios.
1: ¡Ay, por fin llegué! ¡No! ¡Ya comenzó! ¿Ya entregaron los premios?
2: Sí, Tommy. ¿Qué pasó?
1: Lo que pasó es que me entretuve con la televisión. Yo quería llegar a tiempo.
2: Lo sé, pero a veces con el querer no podemos llegar a ningún lado.
1: Sí, lo sé.
2: Vamos a la clase que ya vamos a comenzar y después hablamos.
0: Nuestro amigo estaba muy desanimado. Se había perdido ese gran momento. Pero Carol tiene algo muy importante que enseñar hoy. ¿Vamos a oírlo juntos?
2: Bien, hoy vamos a hablar sobre el tiempo. La Biblia dice que todo tiene su tiempo. Nosotros hemos aprendido un versículo que habla sobre él, en Eclesiastés capítulo 3, verso 1. ¿Quién lo recuerda?
1: Todo tiene su tiempo, y todo lo que se quiere debajo del cielo tiene su hora.
2: ¿Alguien más recuerda el verso 2?
3: Yo lo sé.
2: ¿Sí, Fabián?
3: Tiempo de nacer y tiempo de morir. Tiempo de plantar y tiempo de arrancar lo plantado.
2: Muy bien. También en los siguientes versos habla que hay tiempo de llorar y tiempo de reír. Tiempo de hablar y tiempo de callar. Claramente vemos que Dios determina un tiempo para cada cosa. Él es un Dios de orden. En la creación lo hizo todo a su debido tiempo. Todo estaba planeado.
4: Así que cuando Dios creó todas las cosas, ¿ya sabía cómo iba a ser todo?
2: Sí, no olvidemos que Él es todopoderoso y también conoce todas las cosas, las pasadas y las futuras. No hay nada que se escape a su control. Esto lo vemos también en el nacimiento de Jesús. El apóstol Pablo escribió:
5: cuando llegó el día señalado por Dios, Él envió a su Hijo, que nació de una mujer y se sometió a la ley de los judíos. Dios lo envió para liberar a todos los que teníamos que obedecer la ley y luego nos adoptó como hijos suyos.
2: Pablo quería decir que Dios determinó un tiempo para el nacimiento de su Hijo, el Salvador del mundo. No se hizo antes ni después.
4: ¿Pero qué tiene que ver eso con nosotros?
2: Mucho. Nosotros fuimos hechos a semejanza de Dios, es decir, que tenemos algunas de sus características, como el amor, la paciencia o el orden. Y como leímos en la Biblia,
1: todo tiene su tiempo. Pero, ¿qué tiene de malo llegar a veces un poquito tarde?
2: Imagínate.

0: que deben hacer llegar una carta muy importante a un amigo. ¿A quién se la darían para entregarla? ¿A alguien que siempre llega tarde a todos lados o a una persona que es puntual? Es decir, que sabemos que la entregará a tiempo.
1: Al que va a entregarla a tiempo, claro.
0: La persona que es impuntual siempre pierde la confianza de los demás. Ser puntual es el esfuerzo de llegar a tiempo a un lugar acordado, como puede ser a la escuela o a una reunión de amigos, o cumplir con la fecha de un trabajo que debemos entregar. Hacerlo en el tiempo acordado nos habla de responsabilidad, de preocupación y esfuerzo.
2: Pero a veces pasan algunas cosas por las que no podemos llegar a tiempo.
0: Por supuesto, algunas veces por diferentes causas no podemos ser puntuales. Pero estamos hablando de las personas a las que llegar tarde se les ha vuelto una costumbre. Dios, en su palabra, nos dice que debemos cumplir nuestra palabra o nuestra responsabilidad.
3: ¿Y cómo hacemos para no llegar tarde a ningún lado? Es muy difícil.
0: Nadie dijo que es fácil. Tenemos que organizar nuestro tiempo.
2: ¿Cómo organizar nuestro tiempo?
0: Vamos a poner un ejemplo. La escuelita dominical comienza a las 10:30 de la mañana. Vamos a suponer que yo me levanto a las 10:25. Me tengo que vestir, lavar los dientes, peinarme. Y vamos a suponer que no desayuno. Pero después de eso, tengo que caminar 3 cuadras. ¿Llegaré a tiempo?
3: Y no.
0: Lo ideal sería levantarme más temprano, poder desayunar. No hay nada mejor que tomar unos minutos para leer la palabra de Dios y después salir a la iglesia para llegar 5 minutos antes de la reunión. ¿No sería bueno? ¿Qué nos separa de hacer esta diferencia? Saber organizar nuestro tiempo, dedicarle el tiempo necesario a nuestras actividades. No le podemos dedicar a la televisión 4 horas si tenemos que hacer los deberes de la escuela o aprender el verso de la Biblia de cada semana. Debemos respetar el tiempo de cada actividad. Dios es un Dios de orden. Por eso tiene un tiempo para cada cosa y respeta ese tiempo. De igual manera, debiéramos hacer nosotros.

de esta manera termina el programa de hoy. Pero para ti, amiguito, puedes seguir un poco más. ¿Sabes cómo? 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Y recuerda, Dios te ama y nosotros también.

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1: Los nombres de Dios revelan su carácter. ¿Cómo es Él?
0: Jehová Nisi. El Señor es nuestra bandera.

La respuesta está en la Biblia. ¿Quién hizo una fiesta cuando llegó su hijo arrepentido? Y la respuesta correcta es el padre del hijo pródigo. Y la respuesta la encontramos en el Evangelio según San Lucas, capítulo 15, versículos 22 al 24. Pero el padre dijo a los siervos: sacad el mejor vestido y vestidle, y ponedle un anillo en su mano y calzado en sus pies, y traed el becerro gordo y matadlo, y comamos y hagamos fiesta, porque este mi hijo muerto era y ha revivido, se había perdido y es hallado. Y comenzaron a regocijarse. Y recuerda que para cada pregunta, la respuesta está en la Biblia.

0: Vivamos bajo el cuidado de nuestro Dios. Pasemos la noche bajo la protección de nuestro Dios Todopoderoso. Amiguito, amiguita, Él es nuestro refugio, el Dios que nos da la fuerza. En Él podemos confiar. Pensando en la protección de nuestro Dios, quien es nuestro castillo, quien es nuestro mejor refugio, llegamos al final de ZI. Soy tu amigo Santiago, muy contento de haberte acompañado y será hasta pronto.
1: Cuídate, pórtate bien, ayuda en la casa, abraza a las papás de tu Biblia, ora. Chao.
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5: BBN no se solidariza con los detalles o conceptos emitidos en este espacio. Solo nos circunscribimos a utilizar los servicios proporcionados por la Agencia de Noticias EFE. Noticias internacionales. El Líbano y Siria firmaron un acuerdo para crear el Comité Superior Conjunto Libanés-Sirio, un nuevo mecanismo institucional destinado a reforzar la coordinación y la cooperación bilateral en diferentes ámbitos como la economía y la seguridad. Más información. Kazajistán, el mayor país de Asia Central por territorio y economía, pretende mantener su liderazgo en la región en cuanto a inversión extranjera, declaró su presidente, para lo cual apostará por seguir potenciando los eficientes sectores de la logística y el transporte. Continuamos con más información alrededor del mundo. Al menos 9 personas murieron y otras 28 resultaron heridas en los últimos 2 días tras las primeras fuertes lluvias monzónicas de la temporada en Pakistán. Por último, en las noticias internacionales, el primer ministro indio Narendra Modi y la primera ministra japonesa Sanae Takaichi firmaron el primer acuerdo entre la India y Japón para desarrollar de forma conjunta tecnología militar con la fabricación en suelo indio de un sistema japonés de defensa en una visita marcada por la seguridad marítima y la influencia de China. Informó para BBN Santiago Carrasco. A continuación, las buenas noticias.
6: Estas son las buenas noticias para memorizar durante esta semana. Y las encontramos en Romanos 8:10. Pero si Cristo está en vosotros, el cuerpo en verdad está muerto a causa del pecado, mas el Espíritu vive a causa de la justicia. Romanos 8:10. Pero si Cristo está en vosotros, el cuerpo en verdad está muerto a causa del pecado, mas el Espíritu vive a causa de la justicia. Romanos 8:10. Estas son las buenas nuevas para memorizar durante esta semana.
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9: Hoy comenzamos un nuevo estudio en el último libro de la Biblia, el Apocalipsis. Sí, un libro fascinante y un libro profético. Pero a propósito, un libro importantísimo para el día de hoy. Y hoy, comenzando en el capítulo 1, vamos a ver, en primer lugar, el propósito del Apocalipsis. Aquí dice la revelación de Jesucristo, que Dios le dio para manifestar a sus siervos las cosas que deben suceder pronto. Y la declaró enviándola por medio de su ángel a su siervo Juan. Aquí observamos que es la revelación, el hecho de quitar el velo, es la manifestación de Jesucristo. Aquí vamos a ver en el último libro de la Biblia todo lo que tiene que suceder para que esta persona, Jesús de Nazaret, llegue a tomar su lugar como el Mesías de Israel y el Señor de los señores. Y Dios le dio, no para esconder, sino para manifestar. ¿Pero a quién? A sus siervos. Mi querido oyente, este libro, una revelación de todo lo que es el calendario profético de Dios en la revelación de Jesucristo, es un mensaje, no para cualquiera, sino para aquellos que han llegado a decir que son siervos de Dios, siervos de Jesucristo. Esta es una palabra importantísima, pues es aquella palabra dulos, aquel esclavo de amor, aquel que ha llegado en su vida a decir, Dios, todo lo que tengo, todo lo que soy, entrego a ti. No más voy a manejar mi vida, sino que tú, oh Dios, vas a manejar mi vida. Mi querido oyente, el órgano vital para la comprensión del calendario profético de Dios es la voluntad, esa voluntad que dice Dios, tú vas a manejar mi vida. Sí, para manifestar a sus siervos que las cosas que deben suceder pronto, esas cosas venideras que van a suceder en una forma rapidísima cuando comienza todo lo que es el calendario profético. ¿Y qué hizo? Y la declaró, la palabra aquí es la señaló, enviándola por medio de su ángel a su siervo Juan. La palabra que vemos aquí, ángel, es una palabra que vemos a menudo aquí en el Apocalipsis. Y está hablando de un mensajero. Así que Dios envió esta misma revelación por medio de su mensajero a su siervo Juan. Y el versículo 2 dice que ha dado testimonio de la palabra de Dios y del testimonio de Jesucristo y de todas las cosas que ha visto. Así es. El propósito entonces es de revelar la misma persona de Jesucristo. En este libro profético, mi querido oyente, la figura central no es el anticristo, es el Cristo. Así que vemos el propósito del Apocalipsis. En segundo lugar, vemos la promesa del Apocalipsis. Versículo 3 dice, bienaventurado el que lee y los que oyen las palabras de esta profecía y guardan las cosas en ella escritas, porque el tiempo está cerca. La promesa es de una bendición especial para todos aquellos que se ponen a leer y a oír las palabras del Apocalipsis. Mi querido oyente, Dios tiene una bendición especial para ti si estás dispuesto a leer, estudiar y también llegar a entender lo que es el mensaje del Apocalipsis. El propósito del Apocalipsis, la promesa del Apocalipsis y la provisión de Dios que vemos aquí en el Apocalipsis. ¿Qué provisión? Pues vemos en el versículo 5 de Jesucristo, el testigo fiel, el primogénito de los muertos y el soberano de los reyes de la tierra, al que nos amó y nos lavó de nuestros pecados con su sangre y nos hizo reyes y sacerdotes para Dios su Padre. La provisión de Dios nos lavó. La provisión de Dios nos amó. Aleluya. Nos lavó con su misma sangre y nos hizo sacerdotes reales. Alabado sea su nombre. El propósito del Apocalipsis, la promesa del Apocalipsis, las provisiones del Apocalipsis, pero la persona del Apocalipsis. Vemos en el versículo 7 al 16 una misma revelación de la persona de Cristo, el Cristo glorificado, el Cristo resucitado. Vemos desde sus ojos hasta sus pies una visión gloriosa de Cristo. Mi querido oyente, debes entender que una bendición tremenda en el estudio del Apocalipsis es de ver a Cristo en toda su gloria, el Cristo resucitado y glorificado.
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Confío que esté disfrutando la programación de este viernes 3 de julio y quiero invitarlo a que siga con nosotros porque en breve Hugo Salinas va a traernos una reflexión en Toma un Minuto. Y después, a la mitad de la hora, juntos vamos a escuchar Correr para Ganar, a donde el pastor Erwin Lutzer va a traernos una enseñanza muy práctica. ¿Por qué? Porque hoy vamos a continuar con la serie Lo que sucede cuando Dios es primero. Y vamos a estar hablando en cuanto a que Dios debe ser dueño de nuestro dinero. También vamos a hablar en cuanto a cómo puede un creyente manejar adecuadamente su dinero y mantenerse libre de su atractiva adicción. Lo animo entonces a que prepare su Biblia y su corazón para el estudio de Correr para Ganar de la mitad de la hora.

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1: Toma un minuto y juntos aprendamos una gran verdad espiritual. ¿Alguna vez construyó algo en su casa o ha vivido la experiencia de vivir en el lugar donde están construyendo algo? Si es así, me imagino que sabe lo novedoso que es ir viendo paso a paso cómo va cambiando la casa. Se levantan paredes, se cavan huecos para los cimientos, etc. Nosotros en casa comenzamos una ampliación con mucho ánimo. Estábamos tan emocionados que procuramos mantener por unos días, dentro de lo que se podía, las cosas en orden. Nos mirábamos, sonreíamos, tirábamos escombros, barríamos un poco, etc. Ninguno de nosotros se animó a gritar, ¡qué desastre! Estoy cansado de tanto desorden y suciedad. Después del primer mes, llegamos a darnos cuenta que la construcción duraría el doble de tiempo que nos dijeron, y los ahorros que teníamos se iban acabando, y cada día que pasaba había más desorden y suciedad. Debido a esto, de repente cambió nuestro enfoque y ya no pensamos en las mejoras que esperábamos, sino en el escombro, en el material de construcción desparramado por allí, ni mencionar el aspecto de la casa cuando comenzaron a colocar yeso o cal en las paredes o en los techos. Todo era un desastre, desde nuestro punto de vista. El jardín ya no era más jardín. La entrada a la casa en cierto momento parecía ser la entrada a Jerusalén en los días de Nehemías, cuando los muros estaban derribados. Ahora entendemos mejor por qué se desanimaron los obreros que edificaron el muro. Nehemías en su libro, en el capítulo 4 y versículo 10 dice, y dijo Judá, las fuerzas de los acarreadores se han debilitado, y el escombro es mucho, y no podemos edificar el muro. Nos desanima ver una casa en construcción o un muro. ¿Qué tal pensar en una vida, la de su cónyuge, la de sus hijos? Abandonar la edificación de una vida es mucho más grave que abandonar la edificación de una casa. No se rinda, no ponga su vista en los escombros, no baje los brazos, vea al Dios del muro, al arquitecto de nuestras vidas, aférrese a su palabra, doble sus rodillas y busque a Dios. Él no ha terminado con nosotros. Tal vez piensa que cualquier momento se derribará lo que costó tanto tiempo edificar. Unas horas antes de la Nochebuena, los carpinteros seguían colocando en casa la grada de madera. No fue lindo limpiar la casa unas 3 horas antes de la Nochebuena, pero finalmente nuestros hijos colocaron las luces en las gradas de madera y pensamos juntos que valió la pena. No podíamos creer que como unas cuantas horas al final de más de 3 meses, todo se veía tan lindo. El muro de Jerusalén fue terminado porque el pueblo alzó sus ojos por encima de los escombros y consideró a Dios. Nunca olvide que Dios tiene un plan perfecto. Efesios 2:10 dice que somos hechura suya y que Él preparó obras de antemano para que anduviésemos en ellas. Dios tiene un plan hecho de antemano. Él no pierde el enfoque con nosotros. Quiere conformarnos a la imagen de su Hijo. Soy Hugo Salinas y termino con una palabra de los Salmos. Selah, mediten esto.
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3: 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En estos días, la gente sueña con mucho dinero. 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Quédate con nosotros. Desde la Iglesia Moody en Chicago, esto es Correr para Ganar con el Dr. Erwin Luxer, cuya enseñanza clara nos ayudará a cruzar la línea de llegada. Hoy el pastor continúa con esta serie donde nos dice lo que sucede cuando Dios es primero. Él estará hablando de algo que es cercano y querido por todos nosotros. Y ahora viene a decirnos que cuando Dios es primero, Él es dueño de nuestro dinero.
4: Cuando hablamos de poner a Dios primero en nuestras vidas, y eso es lo que estamos haciendo durante esta serie de mensajes, recuerda que nuestro objetivo es que al final de la serie no seamos dueños de nada, porque la transferencia de prioridad se habrá llevado a cabo completamente. Ahora bien, hay algunas cosas que son más fáciles de entregárselas a Dios que otras, porque estamos obligados a dárselas a Dios. Por ejemplo, pienso en nuestro futuro. No podemos controlar nuestro futuro. Controlamos algunas cosas, pero muchas cosas están más allá de nuestro enlace. Por lo tanto, Dios nos lleva a una situación en la que tenemos que entregarle nuestro futuro. Lo mismo ocurre con nuestra salud. Hay algunas cosas que podemos hacer para vivir más tiempo, para sentirnos mejor, pero al final del día, en última instancia, no tenemos el control. Dios es quien lo tiene. Entonces tenemos que entregarle ese control a Dios. Pensamos en nuestros hijos. No podemos controlarlos. Y mientras más rápido en nuestras vidas se los entreguemos a Dios, en lugar de tratar de desempeñar el papel del Espíritu Santo, mejor será para ellos y para nosotros, cuando realmente le transfiramos la propiedad a las manos de Dios. Pero ahora, cuando se trata de dinero, ese es un tema muy delicado, ¿verdad? De hecho, si hoy me estás escuchando por primera vez, puedes decir, ¿no es eso algo importante? Es la primera vez que lo escucho y está hablando de dinero. Bueno, quédate en sintonía hasta el final, ¿está bien? Dios está presente para liberarte, no para esclavizarte. Dios no está presente para tratar de obligarte a ofrendar. Él está presente para tratar de instruirnos a todos, y esa puede ser la puerta a una gran bendición. Pero luchamos con el dinero, porque si lo poseemos, pensamos que es nuestro, especialmente si lo ganamos trabajando. Nos decimos a nosotros mismos, esto es nuestro, esto es mío. Fue necesario sangre, sudor y lágrimas para poder ganarlo. Por lo tanto, nos aferramos al dinero hasta que nuestros nudillos se ponen blancos. Luego pensamos para nosotros mismos, bueno, tengamos en cuenta que el dinero tiene un poder demoníaco. No hay duda de su capacidad para seducir. Es por esa razón que sabes de personas con principios y, de repente, cuando están involucradas en algo con mucho dinero, todos esos principios pueden sacrificarse por él mismo. El dinero se convierte en un Dios y hace las mismas promesas que Dios hace. Dios dice, «Estaré contigo hasta el final». El dinero dice, «Estaré allí cuando me necesites, ya sea que estés con salud o estés en enfermedad. En medio de una dificultad o en un problema, estaré allí para ti si me guardas en un lugar seguro». Y entonces por eso, como te puedes dar cuenta, el dinero tiene un poder asombroso para poder aguantarnos y mantenernos atados. Y luego pensamos en la pregunta acerca de qué significa darle nuestro dinero a Dios. Esa es la pregunta que vamos a hacer hoy y con esperanza la responderemos. Pero hay algunas personas que me están escuchando y es probable que dirán, eso significa que simplemente lo entrego todo y termino en un refugio para personas sin hogar. ¿Es eso lo que Dios quiere que haga? Ahora bien, si tienes ese tipo de preguntas en tu mente, has sintonizado el programa correcto. Tenemos esperanza que cuando el mensaje termine, descubrirás lo que realmente significa darle tu dinero a Dios. Ahora bien, en Hechos, capítulo 4, en el Nuevo Testamento, vemos un maravilloso ejemplo de cómo la iglesia primitiva fue llena del Espíritu Santo. La Biblia dice, en Hechos, capítulo 4, y voy a leer el versículo 31. Después que oraron, el lugar donde estaban reunidos tembló, y todos fueron llenos del Espíritu Santo, y hablaban la palabra de Dios con valor. El hecho de que te guste o no este mensaje hasta cierto punto dependerá de si estás lleno del Espíritu Santo. Mientras más lleno estés del Espíritu Santo, más disfrutarás de este mensaje liberador, de compromiso y mayordomía. Pero si tú eres miserable, y sabías que la palabra miserable es la palabra que tenemos de la misma raíz de la palabra miseria, miseria, sí, eres miserable y tacaño. Puede que no te guste este mensaje, pero la Biblia dice que todos fueron llenos del Espíritu. Por eso, si recuerdas, cuando comenzamos esta serie, el primer mensaje fue sobre la llenura del Espíritu. Porque si no conocemos la llenura del Espíritu, nos resultará muy difícil poner a Dios primero. Y este es un mensaje para las personas que saben algo de lo que es ser lleno del Espíritu. Y la Biblia dice que todos caminaron en unidad. El versículo 32 dice, «La congregación de los que creyeron era de un corazón y un alma». ¿Qué hace Dios cuando Él es primero? Él resuelve las diferencias entre las personas. Él nos permite dejar de lado nuestra amargura para que podamos ser uno en mente y alma. Esa es la verdadera obra del bendito Espíritu Santo de Dios dada a la iglesia. Y la iglesia primitiva, mientras esperaba en Dios, Él hizo eso por ellos de una manera espectacular, como ya lo hemos aprendido, porque ellos estaban muy comprometidos con la llenura del Espíritu Santo. Así que dijeron, «No permitiremos que nada se interponga en el camino de la llenura del Espíritu». Y espero que nosotros, como iglesia y como individuos, también cumplamos con ese requisito. Ahora, lo que me gustaría hacer es presentarte 5 leyes. Sé que muchos de ustedes, creo que las conocen como principios, pero estaba pensando en ellas y me dije, «Sabes, eso es demasiado soso. 5 leyes de la mayordomía que nos liberarán, que nos harán libres, que nos ayudarán en nuestro caminar con Dios, que nos beneficiarán y traerán honor y gloria a Dios al mismo tiempo. ¡Qué oportunidad de aprender de los que se han ido antes que nosotros! ¿Cuáles son las 5 leyes de la mayordomía? En primer lugar, la ley de la propiedad legítima. Fíjate que allí, en el versículo 32 de Hechos, en el capítulo 4, dice que todos los creyentes eran de un mismo corazón y alma. Y luego, el mismo versículo dice, y ninguno decía que era suyo lo que poseía. ¡Vaya! Entonces, ¿a quién le pertenecían esas cosas? Esas cosas le pertenecían a Dios. Ellos dijeron, nos damos cuenta de que estas no son nuestras posesiones, nuestras tierras, nuestras casas, nuestro dinero. De hecho, desde la creación original, Dios fue el creador. Cuando Adán fue creado, él iba a ser mayordomo de lo que Dios había hecho. Dios dijo, quiero que dirijas mi mundo y recuerda, Adán, ese es mi mundo. Tú no tienes nada, pero eres un mayordomo. Tú eres quien va a administrar mis bendiciones. Y entonces Adán hizo eso así hasta la caída. Y después de la caída del hombre en el pecado, lo que sucedió fue que el hombre pasó de ser mayordomo a ser dueño. Y desde ese momento en adelante, la posesión lo empezó a consumir. La propiedad se convertiría en la prioridad número uno. Todo lo que puedas poseer, consíguelo si puedes hacerlo de forma legal y legítima, o si debes hacerlo deshonestamente, pero en todos los casos, en todas las instancias, consíguelo, poséelo, reclámalo. Eso es tuyo. Ahora bien, ¿qué hace Dios después de que somos redimidos? Dios busca redimirnos de esa propiedad. Él, con toda seguridad, ya posee todo lo que tenemos, pero quiere que lo reconozcamos. Y la redención se trata de que yo reconozca el hecho de que Dios quiere que se le retorne lo que me ha dado. Y es necesario que yo haga esa transferencia de propiedad de todo lo que poseo, porque eso es parte de la agenda de Dios. La redención es la recuperación. Dios está reclamando la propiedad sobre las cosas que hemos llamado nuestras. Y así, al final, la muerte, por cierto, es el acto final de reclamo. Alguien le preguntó a un granjero, ¿quién es el dueño de la tierra próxima a la tuya? El granjero contestó, bueno, yo siempre solía decir que le pertenecía al señor Jones, pero después de todo, supongo que no era suyo, porque no se la llevó, se fue de esta vida sin ella. Oye, hay un viejo dicho que dice que nadie ha visto nunca un

0: tenían que hacer eso, Pedro se puso de pie y dijo, «Bueno, quiero que todos ustedes vendan todo lo que tienen y quiero que nos traigan el dinero». Absolutamente no. Eso no fue lo que dijo. Por un lado, ese principio no podría aplicarse hoy. Hoy no puedes tener un negocio, vender todo y regalar todo lo que obtienes producto de las ventas. Y es por esa razón que lo que tenemos aquí, en el libro de los Hechos, esta historia es descriptiva, en el sentido de que describe lo que sucedió, pero no tiene el sentido prescriptivo, ya que no dice, esto es lo que la iglesia debe hacer a lo largo de todos los siglos. Y nosotros sabemos que, en primer lugar, fue algo voluntario, porque lo deducimos del texto mismo. Aproximadamente voy a hablar acerca de Ananías y Zafira. Espero que me escuches en un próximo mensaje, porque es una historia relevante. ¿Recuerdas que ellos mintieron sobre lo que dieron? Y el capítulo 5 dice, en el versículo 4, Pedro les estaba hablando y les dijo, ¿por qué hicieron eso? Él dijo, mientras estaba sin venderse, ¿no te pertenecía? Y después de vendida, ¿no estaba bajo tu poder? Pedro estaba hablando del dinero. En otras palabras, si querías quedarte con el dinero, quédate con el dinero porque no lo estamos exigiendo. Sin embargo, tú no tenías que cometer ese engaño. Por supuesto, lo que Dios estaba diciendo es que era algo voluntario. No hay ley al respecto que haya descendido del cielo. De hecho, el Nuevo Testamento ni siquiera enseña acerca del diezmo. Se refiere a él, pero no lo enseña como un reclamo obligatorio. Diezmar era algo que se hacía en el Antiguo Testamento. Era algo así como un impuesto. Pero cuando llegas al Nuevo Testamento, encuentras que Pablo dijo, te estoy exigiendo un estándar más alto. Te estoy sujetando al estándar de generosidad, porque amas a Dios. Quiero tener oferentes alegres que se den cuenta de que están ofrendando porque se les ha dado. Busca a Dios y pídele que te indique cómo puedes usar tu dinero de la mejor manera que lo honre a Él.
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0: Espero que haya disfrutado la enseñanza de Erwin Lutzer y la música. 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Y aproveche para seguir en sintonía, porque al comienzo de la hora vamos a escuchar el programa Esperanza para el Corazón.
1: Cuando Jesús reunió a sus discípulos, esa noche en aquel aposento alto para celebrar la Pascua, sus corazones estaban embargados por la angustia. Ellos no podían comprender por qué el Cordero debía morir.

Entonces Jesús tomó el pan, y habiendo dado gracias lo partió y dijo, tomad, comed, esto es mi cuerpo que por vosotros es partido, haced esto en memoria de mí. Y después tomó la copa y dijo, esto es mi sangre que por muchos es derramada, para remisión de los pecados.

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1: Le damos una cordial bienvenida a nuestro programa, Esperanza para el Corazón. Es nuestro sincero deseo que durante los próximos minutos juntos, usted pueda ser animado y equipado con las verdades de Dios para los problemas de hoy. Ahora con nosotros, nuestro expositor José Velázquez.
2: Hola, ¿cómo está? Gracias por acompañarme. Estamos terminando nuestra clave bíblica sobre la culpa. ¿Y cuántas verdades hemos aprendido? Aprendimos a distinguir lo que es la culpa verdadera de la culpa falsa, y a darnos cuenta y a detectar a este enemigo nuestro que es Satanás, que muchas veces utiliza la culpa falsa para hacernos equivocar, para hacernos sentir mal, sin darnos cuenta que todo eso es un engaño. Dice el salmista en el Salmo 19:12, ¿quién podrá entender sus propios errores? Líbrame de los que me son ocultos. Preserva también a tu siervo de las soberbias, que no se enseñoreen de mí, entonces seré íntegro y estaré limpio de gran rebelión. La culpa verdadera es valiosa porque Dios la usa para convencernos de cambiar lo negativo en positivo. La culpa es una incómoda conciencia interna que nos advierte, has hecho algo malo. El principio de la culpa falsa se remonta hasta la primera infancia. Si usted escuchó mensajes repetidos que le decían que usted era malo, malicioso, su corazón empezó a murmurarle, ¡qué vergüenza! Entonces sus sentimientos le llevaron a creer que el amor se basa en su comportamiento, que mi comportamiento no se ajusta a las expectativas de los demás y que estoy en peligro de ser rechazado y abandonado. Así se desarrolla la culpa falsa. Cuando crecemos escuchando esa voz interior que nos dice ¡qué vergüenza!, tendemos a establecer actitudes internas negativas en cuanto a nosotros. Sin ser conscientes de ello, desarrollamos patrones enfermizos para relacionarnos con los demás que permanecen con nosotros hasta la edad adulta. A medida que esos patrones se desarrollan, la culpa verdadera por alguna acción que cometimos y que lastimó a otra persona, de inmediato se convierte en culpa falsa por el temor a ser rechazado por otros. Allí aparecen entonces lo que son por lo menos dos fuentes y que tienen que ver con la culpa falsa. Primera, el esfuerzo personal. Dios nos ha dado necesidades básicas, las cuales Él utiliza para guiarnos a la convicción de que, en última instancia, Él es el único que puede llenar todas nuestras necesidades. Todos nosotros salimos de la infancia con diferentes defectos, pero cuando el corazón está controlado sin misericordia por la vergüenza, llenamos continuamente esas necesidades íntimas dadas por Dios con nuestro esfuerzo personal. Pero la segunda fuente es el desarrollo de creencias erróneas. La raíz de la culpa falsa está en los sentimientos inexactos que han tomado el control de nuestros procesos de pensamiento. Esos patrones de pensamiento, en última instancia nuestro sistema principal de convicciones, dañan nuestro concepto de Dios y oscurecen nuestra necesidad de un Salvador. La creencia falsa me hace pensar lo siguiente, no siento que Dios me ame y la única forma en que puedo sentir que valgo algo es saber que soy amado, aceptado y admirado por otra persona. Pero la creencia correcta me dice que la única forma de recibir el amor pleno de Dios es reconociendo mis necesidades íntimas y buscando en Él el amor, la aceptación y el significado de la vida. La Escritura dice, todo aquel que en Él creyere no será avergonzado. Entonces, el quebrantamiento espiritual no destruye nuestro valor, sino que lo aumenta. Un caballo salvaje sin domar no tiene ningún valor real. El caballo domado se hace más y más valioso a medida que es entrenado y aprende a obedecer, aún al toque más leve de las riendas. Dios se agrada de un corazón contrito por el pecado y una voluntad quebrantada y sometida al Salvador. Entonces, es muy importante que aprendamos a responder correctamente a la voz del Espíritu Santo, porque siempre nos va a conducir a hacer las modificaciones o a vivir dentro de lo que es la culpa verdadera. Esto es, hay algo que pasó, algo que hice mal, entonces reconozco, confieso y avanzo. Siempre el Espíritu Santo nos va a llevar hacia eso. Ahora, ¿cómo es la voz del Espíritu Santo entonces para estar atento y vivir en la culpa verdadera? La voz de la culpa verdadera nos habla con convicción, recordándonos que en verdad todos somos culpables de haber pecado. Pero la voz de la culpa verdadera se centra en desarrollar su carácter interno. Le comunica el amor y el ánimo de Dios. La voz de la culpa verdadera no se justifica a sí misma. Esta culpa verdadera nos permite fallar. ¿Qué significa? Que nos confronta cuando algo está mal, pero cuando arreglamos eso, nos damos cuenta que avanzamos, porque cada uno de nosotros constantemente vamos descubriendo cosas, fallas, áreas que necesitamos mejorar, cambiar, confesar. Ahora, la voz de la culpa verdadera hace que salga a la superficie los verdaderos sentimientos. También va a mostrar con amor sus sentimientos por otros. Va a elevar su espíritu, le da gozo cuando tiene comunión con Dios. La voz de la culpa verdadera es optimista en cuanto al futuro. Qué tremendo y maravilloso es saber que la culpa verdadera es parte de la guía del Espíritu Santo para ayudarnos a tener cuentas cortas con Dios. No así el enemigo, el cual se disfraza como vocero de Dios, pero en el fondo su intención es acusarnos, condenarnos, llenarnos de culpa falsa como su arma más poderosa. Satanás incrimina a los cristianos consagrados utilizando la culpa y el temor para infringirles un desánimo espiritual muy severo. Entonces es importante aprender a reconocer las mentiras del enemigo. A menudo él se comunica con nosotros utilizando sutilmente los deberías. ¿Le ha pasado alguna vez? Deberías ser más listo y eficiente, deberías superar esa pérdida con más rapidez. Los deberías del enemigo parecerían una aproximación para ayudarnos, pero en el fondo es el gran engaño del enemigo para llenarnos de culpa falsa. Quiero animarle en estos minutos finales de esta serie a enfocarse en algo muy importante para vencer la culpa. No solo es modificar las creencias que tenemos por creencias bíblicas y un chequeo, un examen cuando viene esos pensamientos, esa sensación de culpa. Para ello le animo a estar pendiente de estos elementos muy importantes. Por ejemplo, encuentre la fuente verdadera de su culpa. Examine por qué se siente culpable y decida si es una culpa falsa o verdadera. Entonces va a usar la palabra de Dios como el único estándar para determinar su culpa verdadera. Si la Biblia no dice nada, entonces es una culpa falsa. Y la rechaza inmediatamente. Localice cuál es la verdad cuando lo ataque Satanás. Aprenda a discernir la diferencia entre la voz del Espíritu Santo y la del enemigo. Ahora, ¿cómo va a responder al enemigo si es la voz de él? Usando la palabra de Dios para contrarrestar. Algo más. Si lo que viene tiene que ver con algo del pasado, entonces reconozca que eso pertenece a la culpa falsa. ¿Por qué? Porque Dios ya perdona nuestro pasado. Lo enterró en el fondo de la mar, de tal manera que el enemigo es el especialista de traer el pasado al presente para desanimarnos. Rechace ese tipo de accionar del enemigo. Bueno, habría tantas otras cosas para mencionar. Quiero terminar en esta hora diciéndole, mi hermano, mi hermana, si Dios ha hablado a su corazón y se da cuenta que ha estado atrapado por la culpa falsa, le animo a que pueda no solamente comenzar a detectar, sino también ser acompañado con algún consejero o consejera bíblica para ir afirmando y venciendo la batalla en sus pensamientos a fin de evitar el engaño del enemigo. Dios le bendiga, le sostenga en este tiempo de su vida. Nos vemos.
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Espero que haya disfrutado de esa enseñanza de esperanza para el corazón. Qué importante poder discernir entre la culpa que es saludable y la culpa falsa. La culpa saludable es aquella que nos hace conscientes de haber fallado de los principios de Dios, tal como la tuvo Adán. Y su propósito es impulsarnos al arrepentimiento y a la reconciliación, tal como lo dice 2 Corintios 7:10. Pero la culpa falsa sucede cuando seguimos sintiendo remordimiento o condenación, incluso después de haber pedido perdón a Dios. Esa culpa inútil no proviene de nuestro Padre Celestial, sino que es utilizada para paralizarnos, para que no sirvamos a Dios. Quiero dejarlo con ese pensamiento y lo invito a que siga en sintonía de BBN en este viernes 3 de julio, porque vamos a escuchar más música y a la mitad de la hora tendremos el programa de Lehmann Strauss, Hora de Estudio Bíblico.

Muy bien, no se mueva de este punto del dial porque en minutos vamos a escuchar un estudio muy, pero muy relevante, muy importante en Hora de Estudio Bíblico. Continuamos con esta serie de profecías bíblicas y estamos viendo la única iglesia verdadera. Y el estudio de hoy se basa en Mateo 16, donde Pedro dice en el verso 16: Tú eres el Cristo, el Hijo del Dios viviente. ¡Qué declaración más importante! Y luego el Señor Jesús le dice: Tú eres Pedro, y sobre esta roca edificaré mi iglesia. ¿Qué significa esto? Bueno, esta frase ha sido malinterpretada por muchos. Es importante que entendamos bien qué es lo que el Señor está diciendo acá. Así que preste mucha atención, de ser posible, busque algo para anotar. Y busque también una Biblia y ábrala allí en el capítulo 16 del Evangelio según Mateo para seguir de esta manera la enseñanza de hoy.

0: Compromiso. ¿Qué piensa usted cuando escucha esta palabra? Para los enamorados, una nueva etapa en sus vidas. Para los que tienen una agenda completa, una reunión a la cual no pueden faltar. Pero al llevarlo al plano espiritual, estar comprometido con nuestra relación con Dios y la iglesia local toma otra dimensión. Estamos hablando de nuestro grado de esfuerzo por servir a Dios y a los demás. De negarnos a nosotros mismos, de poner a Dios en primer lugar por sobre todo lo que este mundo puede ofrecernos, como lo hicieron los discípulos, como lo hizo Pedro, quien nos recuerda y desafía con estas palabras. Por lo cual, hermanos, tanto más procurad hacer firme vuestra vocación y elección, porque haciendo estas cosas no caeréis jamás. En este mes, siga a Dios sea cual sea el precio, recordando que Él pagó el precio más alto.
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3: Bueno, tomemos nuestras Biblias para continuar con nuestro estudio. Estamos considerando a la única iglesia verdadera. Por favor, leamos juntos Mateo capítulo 16, comenzando con el versículo 13. En este remarcable pasaje, el Señor Jesucristo hace algunas declaraciones referente a la confesión de Simón Pedro y referidas al Señor. Dice en el versículo 16, en realidad Pedro dijo: Tú eres el Cristo, el Hijo del Dios viviente. Y ante este testimonio Jesús respondió: Bienaventurado eres, Simón, hijo de Jonás, porque no te lo reveló carne ni sangre, sino mi Padre que está en los cielos. Y yo también te digo que tú eres Pedro, y sobre esta roca edificaré mi iglesia, y las puertas del Hades no prevalecerán contra ella. Estos versículos son de vital importancia. Si no observamos cuidadosamente estos versículos, no comprenderemos el uso que el Señor hizo de la palabra iglesia. Recuerde que Él dijo: edificaré mi iglesia. Hay varias interpretaciones respecto a estas palabras del Señor Jesús y de lo que exactamente quiso decir. Primero, nuestro Señor describe la condición de bienaventuranza que Pedro había llegado a tener por reconocerlo como Mesías, un hecho que la nación de Israel había rechazado. Los judíos consideraban a Cristo como alguien parecido a Juan el Bautista o a algunos de los profetas, pero Pedro reconoció en él al Hijo de Dios, al Mesías, el Hijo del Dios viviente. Pedro había descubierto en Jesús lo que Dios el Padre intentaba que todos los hombres vieran en su Hijo. Por eso Pedro recibió la bienaventuranza, la cual pertenece a todos aquellos que hagan el mismo descubrimiento que Pedro. Cuando usted reconoce el Señorío y la Deidad del Señor Jesucristo, es entonces que la bendición vendrá sobre usted, no por una simple comprensión mental o fe intelectual, sino acompañada con una confianza que viene de corazón, viene del corazón. Pedro y el resto de los discípulos estaban ahora listos para recibir la revelación de nuestro Señor concerniente a su iglesia. Por lo tanto, Cristo continuó con estas palabras: Tú eres Pedro y sobre esta roca edificaré mi iglesia. La palabra griega para Pedro es Petros, que significa una piedra pequeña. En sustancia, Jesús le estaba diciendo: ahora tú eres una pequeña piedra, Pedro, tú eres un fragmento de la roca original, tal como te lo dije antes, tú eres Simón, hijo de Jonás, tú serás llamado Cefas. Cefas significaba piedra, y usted puede encontrar esta referencia en Juan 1:42. Aquí en Cesarea de Filipos, Cefas recibió su nuevo nombre, convirtiéndose en una nueva piedra pequeña. Y Pedro comprendió que con tales piedras vivas, Cristo edificaría su iglesia. Porque como vocero del grupo de los discípulos, Pedro vio cómo muchas piedras vivas eran añadidas a la iglesia. Más tarde, en su primera carta, en su primera epístola, Pedro lo escribió. Dijo: «Vosotros también, como piedras vivas, sed edificados como casa espiritual y sacerdocio santo para ofrecer sacrificios espirituales aceptables a Dios por medio de Jesucristo». Continuemos ahora observando el texto. Tú eres Pedro y sobre esta roca edificaré mi iglesia. Aquí la palabra griega para roca no es la misma que la otra palabra. Aquí es Petra, que significa roca grande, algo más sustancial que una pequeña roca. Cristo le estaba diciendo a Pedro: Pedro, tú eres una pequeña roca, pero sobre esta roca grande edificaré mi iglesia. El doctor Dehan, con quien tuve una rica amistad por muchos años, observó una característica en el versículo. Él decía: antes de la palabra Petra o piedra grande, el artículo definido se usa indicando que hay una sola piedra grande. Pero antes de la palabra Petros, que significa piedra pequeña, no se usó ningún artículo, lo cual indica que Pedro no era la única piedra pequeña, sino que él era una de muchas otras piedras pequeñas. Ahora, ¿quién es la roca base sobre la cual se construirá la iglesia de Cristo? Ciertamente no es Pedro. Si Pedro fuera el fundamento, nuestro Señor Jesucristo le hubiera dicho: tú eres Pedro y sobre ti edificaré mi iglesia. Pero Jesús no dijo esto ni tampoco se refirió mucho más al asunto. Aquí la roca no puede referirse a ningún otro más sino a Cristo mismo. El apóstol Pablo dijo sinceramente en 1 Corintios 10:4: y la roca era Cristo. Escribiendo en la misma epístola, Pablo incluyó estas palabras en 1 Corintios 3:11. Él dijo: porque nadie puede poner otro fundamento, roca fundamental es eso, que el que está puesto, el cual es Cristo. Pedro nunca dijo que él era la roca sobre la cual se construiría la iglesia. Y más aún, este mismo apóstol escribió exactamente lo que el Espíritu Santo le dijo que escribiera en su primera carta. Obsérvelo, por favor. Primera de Pedro, capítulo 2, comenzando con el versículo 6, dice: por lo cual también contiene la Escritura: he aquí pongo en Sion la piedra principal del ángulo, escogida y preciosa, y el que creyere en ella no será avergonzado. Para vosotros, pues, los que creéis, él es precioso, pero para los que no creen, la piedra que los edificadores desecharon ha venido a ser la cabeza del ángulo, y piedra de tropiezo y roca que hace caer, porque tropiezan en la palabra siendo desobedientes, a lo cual fueron también destinados. Ahora bien, Pedro y el resto de aquellos discípulos a quienes Jesús habló en aquella oportunidad eran judíos, y judíos que conocían las Escrituras en hebreo. Ellos podrían llegar solo a una conclusión: que esta figura de dicción, la roca, era también un símbolo de la deidad de Cristo, puesto que esto estaba establecido claramente varias veces en el Antiguo Testamento. Tome nota, por favor, en Deuteronomio 32, versículos 4, 15, 18 y 31. Segundo libro de Samuel, capítulo 22, versículos 2, 32 y 47. En el Salmo 18, versículo 2. En el Salmo 61, 2 y en el Salmo 62, 2. Cualquier iglesia construida sobre un fundamento que no sea el Señor Jesucristo no es la verdadera iglesia. Ahora, regresemos al texto que contiene la primera mención de la palabra iglesia allá en Mateo 16. Y continuando, en versículo 18, el Señor dijo: y las puertas del Hades no prevalecerán contra ella. La palabra Hades aquí corresponde a la palabra hebrea Seol en el Antiguo Testamento. No significa el lago de fuego, que es el lugar final para Satanás, los demonios y los seres humanos inconversos. No, La palabra es usada 4 veces en los evangelios y siempre por el Señor Jesús. Usted la encontrará en Mateo 11:23, en Mateo 16:18, en Lucas 10:15 y en Lucas 16:23. Entienda que significa la morada intermedia de los muertos. Es que antes de la resurrección de Cristo, todos los muertos, salvos y perdidos, iban al Hades. Una sección del Hades, llamada Paraíso, estaba reservada para los salvos. Es aquí donde el Espíritu de Cristo estuvo entre su muerte y su resurrección. Luego de su resurrección, ascendió al cielo llevando con él a los santos del Antiguo Testamento, de acuerdo a lo que leemos en Efesios capítulo 4 y versículo 8. Ahora, cuando los creyentes mueren, ellos van a estar con Cristo, ausentes en cuerpo, presentes con el Señor. Ahora, esto está registrado en 2 Corintios 5, versículos 6 al 8, y Filipenses 1, versículos 23 y 24. Entonces, ¿qué quiso decir Cristo cuando dijo, las puertas del Hades no prevalecerán contra ella, contra la iglesia? No quiso decir lo que comúnmente se piensa, que la iglesia triunfará sobre el diablo y el mal en la tierra. No, en primer lugar, ni el diablo ni los demonios están en

Sermón del Monte con una solemne advertencia. Sus palabras no estaban dirigidas a su iglesia porque la misma no había sido aún fundada. Ciertamente se aplica muy definidamente a cada ser humano, a cada individuo. El Señor Jesús advirtió en contra de los falsos profetas y maestros, y luego el Rey advirtió a cada individuo sobre cuál fundamento debían construir. La persona que escucha y obedece lo que Cristo enseñó y construye su esperanza eterna sobre Cristo mismo es como el hombre sabio que edificó su casa sobre la roca. La lluvia, la inundación y los vientos golpearon la casa, pero no cayó porque estaba fundada sobre una roca. Leemos esto terminando capítulo 7 de Mateo. Por lo tanto, aquel que confía en Cristo construye sobre una base segura. Romanos 9:33 dice: He aquí pongo en Sion piedra de tropiezo y roca de caída, y el que creyere en él no será avergonzado. Cualquier vida construida sobre la roca divina, el Señor Jesucristo, nunca puede fallar, ni en esta vida ni en la venidera. Ahora, regresando a la afirmación de nuestro Señor, Él concluyó diciendo que aquellos que escuchaban su palabra, pero rehusaban obedecer, eran como el hombre necio que construyó su casa sobre la arena. Vinieron los ríos y los vientos y golpearon la casa, la cual cayó, y grande fue la ruina de aquel hombre. Construir la esperanza de una persona sobre otra persona o sistema religioso, mi amigo, resultará en desastre, tanto en esta vida como en la venidera. Les decía, puede usted leer esto en Mateo capítulo 7, versículos 21 al 27. Los judíos que lo escuchaban nunca antes habían oído una enseñanza como esta. Si ellos hubiesen escuchado sus palabras y lo hubiesen recibido, habrían sido salvos. Pero muchos de ellos lo rechazaron y lo crucificaron, y así se perdieron. Ahora, la iglesia ecuménica está construida sobre las arenas del tiempo. Tienen líderes que niegan que Cristo sea Dios y cuya principal autoridad es su propia filosofía en vez de la palabra de Dios escrita. Tal iglesia está condenada al desastre porque no está construida sobre la roca sólida, el Señor Jesucristo. Bueno, les invito ahora a regresar al texto de Mateo 16. Cuando el Señor hizo su primera declaración respecto a su iglesia, Él dijo: «Edificaré mi iglesia». Él hizo algo más. Primero se presentó a sí mismo ante Israel como su Mesías Rey, pero cuando Israel lo rechazó, fue entonces que Él introdujo su plan para edificar su iglesia. Sus palabras expresaron con claridad sus intenciones de tener una iglesia y que Él iba a ser su dueño y su fundador. Cuando Él hizo saber esto a Pedro y a los otros discípulos, la iglesia todavía estaba en el futuro. Era un plan para el futuro. En esa declaración, Él utilizó el verbo en tiempo futuro, edificaré. Y aquí nosotros debemos distinguir claramente entre la iglesia e Israel y entre la iglesia y el reino. Mi amigo, escuche esto por favor bien claro. La iglesia no es Israel, ni tampoco Israel es parte de la iglesia. Y además, le digo, tampoco la iglesia es el reino. Dios está edificando la iglesia en el presente, pero el establecimiento de su reino es futuro y no se manifestará sobre la tierra hasta que la iglesia haya sido completada y llevada al cielo en el arrebatamiento para estar con su Señor. Ahora, hay una pregunta que surge en forma natural, que si cuando Jesús hizo esa declaración a Pedro y sus discípulos la iglesia pertenecía al futuro, entonces, ¿cuándo comenzó la iglesia? Bueno, examinemos primero lo siguiente. El Nuevo Testamento no es una continuación ni una consecuencia de Israel, y por lo tanto no existe la iglesia en el Antiguo Testamento. Y como la iglesia no había sido formada aún cuando Cristo estaba en la tierra, entonces el nacimiento de la iglesia tuvo que tener lugar en una fecha posterior. Ahora, mantengamos en mente, ¿cuándo comenzó la iglesia? Primero que todo, permítame aclararle que la muerte de Cristo era necesaria antes que la iglesia pudiera ser edificada. La iglesia no pudo haber nacido antes que el Señor se entregara a sí mismo en sacrificio. La muerte de

0: Cristo en el Calvario suplió la necesidad individual del pecador y aún hizo más que eso. Permítame dirigir su atención a una palabra que se encuentra en Efesios capítulo 2, comenzando con el versículo 13. Pablo allí escribe: pero ahora en Cristo Jesús, vosotros que en otro tiempo estabais lejos, habéis sido hechos cercanos por la sangre de Cristo. Porque Él es nuestra paz, que de ambos pueblos hizo uno, derribando la pared intermedia de separación, aboliendo en su carne las enemistades, la ley de los mandamientos expresadas en ordenanzas, para crear en sí mismo de los dos un solo y nuevo hombre, haciendo la paz y mediante la cruz reconciliar con Dios ambos en un solo cuerpo, matando en ella las enemistades. Efesios 2, 13 al 16. Si usted tiene su Biblia abierta en estos pasajes, quiero que observe algo en estos versículos. La palabra ambos en el versículo 14 y la palabra dos del versículo 15 tienen un uso significativo en el contexto. Las palabras ambos y dos se refieren a los judíos y a los gentiles. Se refieren a los creyentes judíos y a los creyentes gentiles. Es evidente en este pasaje de Efesios que la cruz no solo es simplemente la base de la paz con Dios del pecador que cree, sino también el fundamento sobre el cual descansa la iglesia, la cual es el cuerpo de Cristo. Versículos 22 y 23 del capítulo 1 lo dice. Es el fundamento de un solo y nuevo hombre en el capítulo 2, versículo 15, y es la base para un solo cuerpo en el capítulo 2, versículo 16. Y un solo cuerpo y un solo nuevo hombre es esta nueva entidad formada por creyentes judíos y gentiles, la iglesia. Ahora podemos ver, volviendo a Mateo 10, que la prohibición de Cristo a sus discípulos en cuanto a ir por el camino de los gentiles no fue por falta de amor de su parte hacia aquellos que no eran judíos. Es que en aquel tiempo, en Mateo 10, se predicaba el mensaje del reino. Y el mensaje del reino fue especialmente diseñado para Israel, pero nuestro Señor tenía un propósito diferente para los gentiles, y este era la iglesia, su iglesia. La maravilla del amor y de la gracia de Cristo se observa en el hecho de que ningún creyente judío sería excluido de la iglesia, aun cuando la nación de Israel le rechazara y le crucificara. En Efesios capítulo 3 aparece la palabra misterio. Y el misterio en Efesios 3 no es que los gentiles serían salvos por la gracia de Dios o que un judío sería salvo por la gracia, sino que a través de la muerte de Cristo, tanto los creyentes judíos como los creyentes gentiles serían colocados sobre el mismo fundamento y fe en Cristo, insertándolos juntos en esta nueva entidad, la iglesia, la cual es el cuerpo de Cristo, y sobre la cual Cristo mismo es la autoridad soberana. Esta no podía ser formada antes de que Cristo muriera, porque es precisamente la iglesia de Dios que Él había comprado con su propia sangre, de acuerdo a Hechos 20:28. Dicho sea de paso, una iglesia comprada a tal precio demanda el más alto cuidado por parte de sus miembros y sobreveedores. El punto que estoy enfatizando aquí es que la muerte de nuestro Señor Jesucristo era absolutamente esencial antes de que la iglesia pudiera tener su comienzo. Ahora bien, la muerte de Cristo no solo era importante para la formación y fundación de la iglesia, sino que la resurrección de Cristo también era necesaria. En el plan del Dios Trino para salvar a los pecadores, la resurrección de Cristo era una parte imprescindible. Cuando Jesús dijo, edificaré mi iglesia, continuó con el anuncio de su muerte y su resurrección. Lo podemos leer allí en Mateo 16. Pues leemos así a partir del versículo 21. Desde entonces comenzó Jesús a declarar a sus discípulos que le era necesario ir a Jerusalén y padecer mucho de los ancianos, de los principales sacerdotes y de los escribas, y ser muerto y resucitar al tercer día. La resurrección de Cristo entonces era una parte necesaria para su evangelio de salvación. Y como la iglesia de Cristo es un organismo viviente, no habría iglesia hasta que Él se levantara de entre los muertos para proveerle a ella su propia vida resucitada. La iglesia debe tener una cabeza viviente para poder sobrevivir. La muerte, resurrección y el ministerio intercesor presente de nuestro Señor Jesucristo son el secreto de la supervivencia y la fuerza de la iglesia. Ahora, la muerte y resurrección de Cristo eran esenciales entonces para la iglesia, pero igualmente esencial era el descenso del Espíritu Santo. Cuando Jesús habló de su regreso al cielo, en Juan capítulo 14, Él prometió enviar al Espíritu Santo como su vicario. El vicario debe hablar y actuar con la misma autoridad y poder que tiene a quien Él representa. Ahora bien, usted habrá notado que en la actualidad existen iglesias que han reclamado esta autoridad y han colocado este poder sobre hombres, y aún han designado a ciertos hombres como vicarios de Cristo sobre la tierra, pero muchos de ellos incluso con una mala conducta. Los registros históricos de la inmoralidad de alguno de estos líderes nos demuestran que Jesucristo nunca confiaría su iglesia en las manos de ningún hombre. Mi amigo, la iglesia, corporativamente, y los miembros, individualmente, necesitan dirección divina, la cual viene del Espíritu Santo a través de la palabra de Dios, la Biblia. Las palabras de despedida del Señor a sus discípulos fueron: «He aquí, yo enviaré la promesa del Padre sobre vosotros, pero quedaos vosotros en la ciudad de Jerusalén hasta que seáis investidos de poder desde lo alto». Eso lo podemos leer en Lucas 24:49. La iglesia es la habitación de Dios a través del Espíritu Santo. De acuerdo a Efesios 2:22, no habría iglesia hasta que el Espíritu Santo viniera. Bueno, entonces nos hacemos de nuevo la pregunta: ¿cuándo tuvo su comienzo la iglesia de Cristo? Cualquier intento de contestar esta pregunta coloca al maestro en un terreno controversial, y me doy cuenta de esto, pero tengo que tratar de contestar la pregunta. Permítame intentar una respuesta diciendo esto: yo no creo que la iglesia haya nacido antes de Pentecostés de Hechos 2. Pero ante el riesgo de ser rotulado como ultradispensacionalista, por algunos que conocen esa expresión, y discúlpenme aquellos que no entienden tal vez el término, quiero agregar que tampoco veo que la iglesia haya sido completamente formada en Pentecostés de Hechos 2. En Hechos 1:6, los discípulos estaban todavía esperando el reino. Sus expectativas estaban basadas en la promesa de Cristo que 12 de ellos se sentarían en 12 tronos. El Señor afirmó esto en Mateo 19:28, y por lo tanto procedieron a designar a Matías para tomar el lugar de Judas, formando así el grupo de los 12. Esto está registrado en Hechos capítulo 1, versículos 21 al 26. Pero en Hechos 2, Pedro dirigió su sermón a los hombres de Judá, lo leemos en Hechos 2:14, y a los hombres de Israel, Hechos 2:22. Las personas presentes en aquella fiesta de Pentecostés eran todavía judíos, de acuerdo a Hechos 2:5, y muchos de ellos eran prosélitos del judaísmo, de acuerdo a Hechos 2:10. Parece bastante claro que aún en aquel tiempo los apóstoles no rompieron completamente con el judaísmo, al menos en sus conceptos y en sus mentes, porque continuaron adorando en el templo judío de acuerdo a Hechos 2:46 y a Hechos 3, versículos 1 al 11. Ahora, si Pentecostés fuera el modelo para la iglesia, entonces nosotros estaríamos adorando en templos judíos. Por favor, lea el segundo sermón de Pedro predicando en el templo y observe que también estaba dirigido a judíos. Hechos 3:12. Incluso con la promesa de que Cristo retornaría si la nación de Israel se arrepentía y creía. Hechos 3:19 al 20. Avanzando a Hechos 5, Jerusalén todavía era el centro de la bendición y Pedro estaba todavía apelando a Israel para que se arrepintiera y recibiera a Cristo como su Salvador para perdón de pecados. En Hechos 7, Esteban se dirige a los judíos en su revisión de la historia judía. Les muestra cómo ellos no habían obedecido la palabra de Dios, sino que habían resistido al Espíritu Santo y asesinado a Jesucristo el justo. Y a causa de esta prédica, ellos mataron a Esteban. Y este fue el último de los tres asesinatos del Nuevo Testamento. Asesinato de hombres que habían desafiado a los judíos, enfrentándolos con su rechazo de Cristo y de su reino. El primero fue Juan el Bautista. El segundo fue Cristo mismo y el tercero fue Esteban. Con la muerte de Esteban, ellos resistieron al Espíritu Santo, quien había descendido en Pentecostés de Hechos 2. Y de esta manera ellos recibieron su última oportunidad para que la era de la iglesia siguiera su curso y Cristo, en el futuro, regresara de nuevo a la tierra. La muerte de Esteban entonces marcó el fin del ofrecimiento del reino de parte de Dios a Israel. Les aclaro, continuaré con este estudio en nuestro próximo programa. Pero antes de concluir, quiero hacerle una pregunta. ¿Ha nacido usted de nuevo? ¿Es usted miembro de la verdadera Iglesia de Cristo? ¿Ha abierto su corazón para recibir al Señor Jesucristo como su Salvador y Señor? Si no lo ha hecho, entonces hágalo ahora mismo, mi amigo. La palabra de Dios dice, «Cree en el Señor Jesucristo y serás salvo». No importa a qué iglesia en la tierra pertenezca usted, si usted nunca ha sido salvo, si usted nunca ha confiado en Cristo para la salvación de su alma, está perdido y sin esperanza. Su iglesia no puede salvarlo. No hay redención en ninguna denominación ni en ninguna sociedad religiosa. Usted debe tener una experiencia personal de fe en el Señor Jesucristo. Por lo tanto, confíe en el Salvador ahora mismo y Él le salvará de inmediato. Y si este es su día de salvación, por favor escríbame y hágamelo saber.
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5: BBN no se solidariza con los detalles o conceptos emitidos en este espacio. Solo nos circunscribimos a utilizar los servicios proporcionados por la agencia de noticias EFE, Europa. La tasa de desempleo en la Unión Europea se mantuvo estable en el 5,9% el pasado mes de mayo respecto a abril. Entre los países de la zona euro también se registró la misma cifra que el mes anterior, un 6,2%. Tanto en la Unión Europea como en la eurozona, el paro descendió en un punto porcentual comparado con mayo del año anterior. Continuamos con más información. El 81% de las 1.174.978 personas que solicitaron acogerse a la regularización extraordinaria promovida por el gobierno de España tiene menos de 45 años y el 43% son mujeres, según datos del Ejecutivo, dos días después de que se cerrara el plazo de presentación de solicitudes. El grupo de edad más numeroso es el que comprende desde los 25 a los 34 años, mientras que un 11,1% de los solicitantes tiene menos de 15 años. Por último, el gobierno de Portugal declaró la situación de alerta en todo el país debido a la ola de calor que afecta al territorio y ha elevado el riesgo de incendios rurales, según anunció el ministro de Administración Interna, Luis Neves. Informó para BBN Santiago Carrasco. A continuación, las buenas noticias.
6: Estas